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1: Seguimos bailando, seguimos gozando.
2: Porque tú lo dices, somos la mejor. ¡Au! Oigan, ¿quién quiere Dogo? Voy a hacer promo combo. Dogo del Morelos, para que vayan y cenen hoy, porque cierra hasta las 11 de la noche. Y le voy a agregar, un desayuno de Taquería El Picudo. Ándale. Entonces, ¿quién quiere la promo combo del día de hoy? Venga la llamada aquí a cabina. 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Promo combo. 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Así de sencillo. Marcas ahorita y verigo la fiesta. Tiririrín, tiririrín. No tengo ya mencionada. Pero el 15 de octubre es la fiesta privada. Ahí está sonando el teléfono. Tarararán, tarararán.
3: Bueno.
2: En la línea de juego yo tengo buenas tardes.
3: Buenas tardes.
2: ¿Qué ha habido?
3: Guadalupe.
2: Guadalupe. Muy bien, Guadalupe. Vamos a decir, escucha bien, palabras con la letra P. Papá. 5, 4.
3: Petróleo.
2: ¿Eh?
3: Petróleo. Petróleo.
2: Muy bien. Pedro.
3: 5. Alto.
2: Pilar.
3: Pala. 1, 2, 3.
2: Poste.
3: 5. Banda.
2: Pito. 5, 4.
3: Pelo.
2: Papalote. 5, 4.
3: Pan.
2: Pistola. 5, 4.
3: Pelo.
2: Peluquería. 5.
3: Pera. 5, 4.
2: Par. 5.
3: Pelota.
2: Pares. 5, 4.
3: Patino.
2: Popote. 5, 4, 3.
3: Piño. Pino, pino, pino, pino.
2: Piña. 5.
3: Pirata. 5, 4, 3.
2: Portal.
3: Pizza.
2: Postal.
3: Pizza. Cinco.
2: ¿Eh? Pollo.
3: Pollo. Una pizza.
2: ¿El qué?
3: Una pizza. Pollo. 5, 4, 3.
2: Paz, paz, paz. Cinco.
3: Puente. 5, 4, 3.
2: ¿Cómo se llama?
3: 2, 1.
2: ¡Ay, ay, ay! Iba a decir pita. De Lupita. Ok, ya te ganaste el Dogo del Morelos. Hoy vas a ir a cenar un Dogo del Morelos. Lupita, no me cuelgues, voy a tomarte los datos,
3: Ok.
2: Animo, pues. Y de aquí vamos más, aquí la vamos del gancho.
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0: Suzuki.
1: ¡Órale! Señoras y señores, tengo broma. Oye, así le dije a la muchacha, ¿no? Era el robo ahorita en la noche. Sí. Tengo promo en este momento, así que marquen. En este instante aquí a cabina. 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Pero bueno, si lo llaman, vámonos a música, música. ¡Vámonos con música! Te regresamos con más aquí en la promo del gancho.
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0: ¡Yole, chiquiringuillos, chiquiringuillas! Muy, pero muy buenas noches. Estamos arrancando las bromas del Panda Show en este miércoles 7 de octubre del 2026. Estás por la mejor FM. Comunícate al 807-26-3482. 800 panditas. Si estás por Claro Música en los Estados Unidos, 855-2611-804. Quédate conmigo porque las bromas, la diversión, el entretenimiento están por Claro Música y la mejor FM. Y arranco en Morelos. Ahí está Londra. Buenas noches, ¿cómo estás?
1: Hola, buenas noches, bien.
0: Hola, Londra, ¿de qué parte de Morelos, mija?
1: De Jojutla, Morelos.
0: De Jojutla, órale, padrísimo. ¿Qué me cuentas? ¿Cómo has estado?
1: Pues bien, gracias a Dios.
0: Qué padre. ¿Y nos escuchas a través de la mejor 97.3 o Claro Música?
1: 97.3.
0: Qué buena onda. ¿Con quién estás? Que escucho ahí un eco.
1: Aquí con mi marido.
0: Ah, ¿estás con tu marido, con tu viejo? Órale.
1: Sí.
0: ¿Cómo se llama tu marido?
1: Ángel.
0: Hola, Angelillo, buenas noches, saludos hasta Jojutla. Bueno, hola, platíquenme.
2: Buenas noches.
0: ¿Bromita para quién?
1: Para mi mamá.
0: ¿Qué se llama?
1: Obdulia.
0: Obdulia, soquito loqui. Oye, ¿y Obdulia también está en Jojutla? ¿Dónde anda?
1: No, yo estoy en Cuernavaca.
0: Ok, ¿y qué bromita para Obdulia?
1: Vamos a hacer como que la vamos a embargar, ¿no? La van a embargar a primera hora.
0: Ah, caray, que, a ver, ¿y eso como por qué o qué?
1: Porque yo tengo un adeudo de un préstamo.
0: Ándale.
1: Le vamos a hacer como que ya me llegaron las notificaciones. Y pues ya le voy a marcar y pues todo va a encajar porque pues me vine de un día para otro para acá y pues,
0: a ver, entonces, ¿debo entender, Alondra, que tú estabas en Cuernavaca?
1: Sí, yo vivía allá en la casa de mi mamá.
0: Ok, pero mencionaste que de un día para otro, ¿cuánto tiempo lleva en Jojutla? ¿Llevas en Jojutla?
1: 3 semanas ya.
0: Ok, ¿y por qué Jojutla?
1: Ah, porque aquí viven mis suegros, los okay. papás de ahora sí mi marido.
0: Los, ok. ¿Y también Ángel vivía contigo en casa de tu mamá en Cuerna?
1: Sí, los dos vivíamos allá.
0: Ah, entonces está perfecta la coartada. Y a ver, uh-huh. ¿Tienen un adeudo de qué o cómo? ¿Qué asunto?
1: De dinero prestado.
0: De dinero. ¿Cuánto dinero pediste prestado? ¿Cómo está el asunto? ¿Qué onda? ¿Cómo la tienen pensada?
1: Pues pedí un préstamo de 15,000 pesos.
0: Ok.
1: Y pues me dieron un plazo y ese plazo pues ya venció y pues no, no he pagado y ahorita pues ya me están amenazando que me van a embargar, pero al domicilio de mi mamá.
0: Bueno, no, yo creo que el término amenazar no es correcto, ya te están notificando, ese es el término correcto. ¿Ok? Tú le vas a decir que pediste dinero, yo creo que dile un poquito más, no sé, unos 25,000, que firmaste unos pagarés. Que eso es bien importante, que tú y tu marido firmaron los pagarés, no han pagado, ya se están subiendo los intereses, y bueno, pues ya les llegó la notificación, la noticia, como quieras decirlo, del embargo que va a ser mañana por la mañana, entonces tú quieres pues notificarle esta situación. ¿También participa Ángel o va solita, mija?
1: Sí, también participa él.
0: Ok, perfecto, pues vamos a pegarla en directo desde el Panda Go Center. La diversión está en este Casto Show.
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8: Bueno.
1: Bueno, mamá.
8: ¿Qué pasó?
1: Oye.
8: ¿Qué?
1: Ya estás durmiendo, ¿verdad?

0: firmé ningún papel.
1: No, pero pues aquí ya me llegaron las notificaciones por el teléfono y sale que me ven a primera hora, que van a embargar todo, también a mi hermano, la parte de arriba, o sea, todo lo que tengan de valor lo van a embargar.
0: Pues no sé. Tú te hiciste la loca de irte y no sacar la cara, así como saca la cara por tu hijo cuando lo estén chingando, porque él te lo va a agradecer. Esa persona no te lo va a agradecer. Yo te dije, tú tienes que arreglar esto, vente enseguida y arregla eso, o que te lleven detenida.
1: Pues ahorita,
0: porque tú sacaste la cara. A mí me dijo, y a ver, el hombrecito ese no me estaba diciendo que pinche vieja, hija de no sé qué, era la verdad. Por eso te dijo esta muchacha que ella te iba a hundir. ¿Y así entendiste?
1: Pues aquí también estamos con el abogado, con un amigo del suegro, que pues ahorita nos está explicando, pues, qué hacer.
0: Pues a ustedes se les hace todo fácil. Yo te dije muchas veces que pusieras un alto, que lo mandaras a trabajar y no andar pidiendo prestado.
2: No es momento de discutir.
0: No toda la gente
2: es momento de construir. Señora Obdulia, ¿cómo está? Buenas noches.
0: Buenas noches.
2: ¿Qué tal? Habla José Antonio, licenciado.
0: Yo no sé quién sea.
2: Bueno, mire, le voy a pedir un favor. Lo que pasa es que la señora Esther y el señor Don Roger me llamaron para poder venir y tratar de analizar lo que está pasando.
0: Ah, mire, yo no sé eso. Ellos que vean cómo la arreglan, porque es su hijo el que dejó drogas acá.
2: Sí.
0: Entonces
2: sí,
0: que venga a dar la cara a su hijo y que arregle con su hijo.
2: Sí,
0: yo no tengo por qué nada. Yo no
2: hablé con
0: papel,
2: ya hablé con Ángel. Le voy a pedir, señor Obdulia, le voy a pedir por favor que me regale unos minutos, déjeme explicarle cómo está la situación. Noto y ya me di cuenta que está usted bastante molesta, creo que
0: sí,
2: está en su derecho.
0: Sí, porque yo se lo advertí a mi hija, que no anduvieran pidiendo dinero porque se le hacía muy fácil a él.
2: Es una idiotez de Alondra y de Ángel,
0: y
2: porque aparte firmaron pagaré, señora. Firmaron pagaré los dos.
0: No me interesa, a mí no me interesa, yo se lo dije bien claro.
2: Sí,
0: que
2: pero
0: no
2: doña
0: Julia,
2: aquí usted
0: no
2: está implicada porque la notificación habla de embargo con domicilio conocido en Cuernavaca, que es el domicilio de usted. El embargo se va a hacer
0: por
2: en
0: eso,
2: su domicilio.
0: Por eso hicieron ellos ese domicilio.
2: Sí, es correctamente.
0: Pues sí, por eso, pero
2: sabe.
0: Yo se los dije a ellos. Por eso ellos tienen que venir.
2: A ver, sí, eso lo va a arreglar con su hija. Yo solamente quiero explicarle, señora.
0: No,
2: mire,
0: a mí no me tiene que explicar nada.
2: A ver, no se comporte,
0: no
2: como, no se comporte como una sirvienta. Creo que es una mujer adulta. Déjeme hablar.
0: No,
2: porque
0: soy una mujer adulta. Bueno. Y por eso yo se los hablé mucho.
2: Le quiero pedir,
0: no,
2: por favor,
0: escuchar,
2: que me escuche.
0: Ellos me ignoraron.
2: Bueno, ahora entiendo por qué la ignoran. Es que no sabe ni siquiera escuchar.
0: Sí, sí sé escuchar, pero ¿qué voy a escuchar? ¿Lo que yo ya les dije?
2: A ver, señora, ¿para qué le dieron la boca? No solamente es para comer, es para poder
0: hablar. No estoy
2: hablar,
0: para defender,
2: poder expresar.
0: Para defenderse uno antes de...
2: Bueno, pues precisamente hagamos equipo y vamos a ver de qué forma podemos...
0: No, yo no tengo que hacer ningún equipo.
2: Mire,
0: yo por eso hablé antes con ellos.
2: ¿Me permite hablar, señora? Mire, son 25,000 pesos que se pidieron originalmente. Estamos hablando de una tasa de interés del 35.28, altísimo. Es lo que yo le estoy diciendo a Ángel y le estoy diciendo a Alondra. Los impuestos se fueron a más de 100,000 pesos, señor. Por eso es que precisamente llegaron... ¿Está en el baño usted? Bueno... Bueno.
3: Sí, lo estoy oyendo.
2: Perdón, es que sentí como que de repente se había ido por el excusado y me preocupé. ¿Está bien? Bueno.
3: Sí, bueno.
2: Bueno, perdón, señor. ¿Está bien? Nada más dígame que está bien. Respóndame.
3: Bueno.
2: ¿Quién habla?
3: Quien tenga que hablar.
2: Mire, lo que pasa es que estoy hablando con su mamá, soy el licenciado Antonio. Ahorita estaba, escuché el jalón del baño y me preocupé. ¿Se fue la señora por el excusado?
3: No, por aquí está. ¿Pero qué se le ofrece? A ver, dígame.
2: Ah, mire, lo que pasa es que estoy con Alondra, estoy con Ángel, estoy con los papás de Ángel que me llamaron. Hay una situación álgida en esta situación porque mañana va a haber un embargo en domicilio conocido en la ciudad de Cuernavaca. ¿Se puede identificar, por favor?
3: Sí, mire, aquí no tenía por qué embargar porque aquí ellos rentaban. Entonces esta no es casa de ellos, ¿para qué tengo que embargar?
2: Bueno, mire, le voy a comunicar a Alondra, no sé quién sea usted, merece todos mis

0: Aptos Park. Alondra, estaba hablando con tu mamá, estaba en el baño, le jaló, no sé si se fue por el excusado, está contestando otra mujer. Si quieres decirle quién es, yo puedo explicarle a tu mamá, pero está cerrada en esta situación. Habla con ella para ver si te la comunica, y si no, bueno, pues mañana irá la diligencia, entrarán al domicilio y extraerán las cosas. Bueno, si no quiere hablar, ¿qué podemos hacer?
1: Bueno, ¿qué pasó? ¿Qué cosa firmaste más, Maciel?
2: No, pues solamente los pagarés. Y
1: no, por eso. Por eso te dije. Que vayan a embargar la casa allá. Porque son dinero que usted, él, se chinga contigo. No, aquí no me diste ni para una renta.
2: ¿Eh? Son más de 10,000 pesos.
1: Pues yo no sé,
3: ni modo. Pasan todas las cosas de tu suegra, pero aquí no vienen a dar nada. Esta no es la casa de ustedes, ustedes rentaban aquí.
1: Ni rentaban. Aquí, fíjate.
2: Me dice el abogado que tenemos que buscar una solución conjunta.
1: Como mi hija te di la mano y no supiste agradecer. El parto me costó a mí, fíjate.
2: ¿Mm? Es que podemos encontrar la solución, ya que pues ya se afectó las cosas.
1: No tienes por qué embarrarme a mí. Yo por eso te lo dije bien claro.
3: La solución es que están allá con tu suegra, que hacen las cosas de tu suegra. Y ya están allá, que los hacen allá.
2: Pero porque pues es el domicilio de allá. Y ahorita ya nos estamos moviendo para ver lo de la camioneta.
0: Dile a la tercera persona,
2: para que vayamos a recoger todas
0: Alondra,
2: las cosas,
0: que no se puede embargar
2: lo más posible.
0: En una dirección diferente al cual está firmado los pagarés, es un domicilio conocido.
3: Que cambien la dirección, que cambien la dirección.
1: Cambien la dirección, por eso te digo, ven a dar tu la cara, que venga él.
0: Disculpe,
1: a dar
0: señora, la mascota que está ahí es abogada, conoce de leyes o algo como para
3: sí,
0: estar.
3: Sí, conozco de leyes.
0: Ah, bueno. Problema. Entonces, si usted conoce de leyes, colega, usted sabe que cuando hay notificación y se ejerció este derecho, donde están implicado un domicilio conocido, es donde se va a ejecutar, en este caso, el embargo. Yo les invito, de verdad, que tratemos de conciliar. Aquí estamos entrando a dimes y diretes. Estamos hablando que a pocas horas llegará la municipalidad, llegarán a cobrar y llegarán a ejecutar esta orden. Entonces, después vamos a lamentar todo este hecho. Yo los invito a que conciliemos. Primero, señor Obdulia, me alegro que no se ha ido por la taza de baño. Me espanté, honestamente.
1: Ah,
0: espanté.
1: No, hombre, es muy inteligente. ¿Cómo estás? Bueno,
0: se escuchó. De
1: por
0: verdad,
1: eso,
0: cuando...
1: ¿cómo voy a saber en una taza de baño?
0: Bueno, señora, de verdad, aquí está Ángel, está su hija, nos
1: a
0: espantamos
1: no
0: todos. Pero
1: no
0: bueno, podemos conciliar esto, podemos llegar a una solución, poder hacer un plan de contingencia para ver cómo enfrentamos esto, ¿o no le interesa?
1: Ya le dije, como licenciado, usted tiene que hacerles que vengan para que ellos hablen y den la cara.
0: Mire, la
1: porque
0: solución
1: la
0: inmediata
1: está en su firma de ellos, no mía.
0: Bueno, me permite un consejo, le voy a decir lo que le dije a Alondra, y es lo que yo recomiendo, si no usted hable con su hija. Lo que yo recomiendo, mire, el embargo está notificado a las 8:30 de la mañana. Mire la hora que es. Sí, lo que yo le recomiendo es que todas las cosas de valor que usted tenga, sí, sea televisión, electrodomésticos, su joya, no sé, sus truzas, lo que tenga de valor, extráigalos de una forma inmediata, retírelos de su domicilio en lo que mientras Alondra y Ángel pueden ver y negociar esta situación, porque si no usted va a ser la afectada. Es lo que yo le recomiendo, hable con su hija y determine. A Londres es imposible hablar con la pared, de verdad. Tu mamá está en la negación, hay problemas familiares. Es un asunto tuyo y es un asunto de Ángel. Tu mamá no me permite hablar.
2: Bueno,
0: y
2: mamá...
0: Se salió de la taza ese mojón.
1: ¿Qué pasó?
2: ¿Qué pasó,
1: ¿qué
2: pasó?
1: ¿Qué tengo que hablar yo? Por eso, ¿te hiciste la loca de irte para allá? ¿Suera? No, mamá, no yéndose se arreglan las cosas.
4: Bueno,
1: ¿por qué no negociaste desde aquí con la persona que le debías dinero?
4: ¿Suera?
1: Bueno.
4: Chagra, buenas noches.
3: ¿Qué tienen de buena?
1: ¿Qué tienen de buena?
4: No, pues ya ve, ya salió de control esto y pues, por eso...
1: ¿Cómo se salió de control? Yo se los dije bien claro. Nomás que eres un estúpido, que todo se te hizo fácil y agarrar las cosas y irte, en vez de enfrentar los problemas y hablar con la persona que le debía.
4: Suegra, pero el licenciado ya me dio unas opciones de que saque todas sus cosas de valor.
1: No, aquí no se va a sacar nada.
4: Contigo la,
1: ¿Por qué no vienes y arreglas ese problema? Y te pones tu dirección,
0: trucos,
1: o vienes y hablas
0: los tampones,
1: y que te den bueno, una tregua, si que tiempo lo pagas.
4: Pero es que
1: nosotros
4: van
1: no
4: por
1: tenemos
4: todas las
1: por qué
4: cosas
1: sacar
4: valor.
1: Nada. Sabes que para sacar las cosas se necesita dinero. ¿O tú las vas a venir a cargar? ¿Dónde las vas a poner?
4: Yo voy a ir por ellas en una camioneta. Aquí tengo gente.
1: No, ¿cómo crees? No son tres cosas. No son tres cosas.
0: Es lo mejor, Ángel.
1: Además,
0: hay que ir a Cuernavaca y sacar
1: el valor
0: las cosas.
1: De enfrentar lo que hace. No vamos a estar ocultándonos porque nosotros no vemos nada. Las cosas no se salen de control.
0: ¿Está
1: las
0: hablando
1: cosas
0: la Melcocha que se salió de la taza de baño? Sí, creo que sí.
1: Como todo.
4: Pero es la mejor solución que puedo
1: no,
4: tener.
1: No, no es la mejor solución. La mejor solución es que ustedes paguen. Que ustedes paguen y se acabó. Y si no tienen para pagar, vayan a la cárcel. Paguen con cárcel. Así de fácil. No hay otra opción. Nada de que saquemos las cosas. Si
4: es
1: no,
4: no
1: tienen
4: tiempo,
1: para vayan
4: no
1: y pidan
4: tiempo,
1: prestado
4: para mañana.
1: A le prestado a tu familia, ven a las cosas de tu familia y paguen.
4: Hay que sacar las cosas de valor de su casa, o sea, ya es para mañana, y mañana a las 8 de la mañana van a ir
1: sí,
4: y van
1: no,
4: a sacar todo.
1: Licenciado, o ya sea, ya está en su casa que saque las cosas de su
4: ahorita,
1: casa.
4: Ahorita tenemos tiempo.
1: No, Ángel, nosotros no vamos a hacer eso.
5: Aquí no nos han venido a avisar nada.
1: Aquí no ha venido ningún papel. Y el pagaré.
0: Ay, es que la ignorancia es atrevida, de verdad.
1: No dije una firma de aquí.
0: Híjole, no puede ser, de verdad.
4: Pero el domicilio está comprometido.
1: ¿El domicilio está comprometido? Pues haz
4: sí.
1: Otro pagaré donde incluya tu domicilio.
4: Pero es que van a ir directo para allá
1: paga
4: mañana temprano.
1: Cárcel. Paga con cárcel.
4: Sí,
1: ¿y qué se puede pagar con cárcel?
5: Que venga enfrentar.
1: Aquí, para empezar, aquí no ha llegado ningún requerimiento, nada.
4: Pero también tu hermana se viera a la cárcel.
1: No me importa, no nos importa.
0: A ver, Ángel, es que tenemos que irnos por partes, después solucionamos y negociamos lo que es la cantidad adeudada. Hay que arreglar primero, a ver, bueno,
1: ¿sí?
0: ¿Quién habla?
1: Soy la hermana de Matías.
0: Ah, perdón, pensé que era el pedazo de mojón que salió del baño, es que ya no sé quién es. Estoy hablando con la señora Obdulia. Es la que supuestamente es abogada. Es la colega, ¿verdad? Mire.
1: A mí no me va a hablar de esa manera.
0: Colega, vamos a hablar.
1: ¿Con quién estoy hablando yo?
0: No, discúlpeme, pero usted hace rato me ignoró. Estoy tratando de hablar. Estoy tratando de poder hablar con una piedra.
1: Refiérase a mí con respeto.
0: Bueno, y también refiérase a mí con respeto.
1: Yo no le estoy faltando al respeto. Yo en ningún momento le dije algo a usted.
0: ¿Podemos hablar de una solución inmediata, por favor? Ya escuché que usted le dijo a Ángel y le está diciendo a Londra que tienen que enfrentar esta responsabilidad, esta contingencia. Estoy de acuerdo con usted, pero tenemos que buscar la solución inmediata, si no, van a ser afectados ustedes.
1: ¿Quién es? ¿Y usted es abogado, licenciado de ellos?
0: No, a ver. Yo estoy aquí apoyando porque la señora Esther y el señor Rogelio me llamaron muy preocupados al momento que les llegó la notificación de una forma digital, sí, donde se habló del embargo, ellos se espantaron de esta situación, me llamaron, estamos analizando el caso, ya eché unas llamadas con mis contactos, efectivamente mañana va a ser ejecutable por la mañana, por eso es que les dije, hablen con la familia, notifíquenle de lo que está pasando, busquemos la solución en tres pasos. Primero, extraer las cuestiones de valor. Segundo, enfrentar y hacer una querella y hacer un amparo sobre esto y solucionar el problema. Pero hay que llegar al amparo. Mire la hora que es.
1: Exactamente. ¿Por qué hasta ahorita?
0: Por eso precisamente.
5: ¿Pero por qué?
0: ¿Puedo hablar con su madre, por favor? ¿Con la señora?
1: No, también puede hablar conmigo, estamos escuchando las dos.
0: Pero me gustaría hablar con ella, porque la verdad con pasantes de esta licenciatura es difícil. Mejor con la doña del circo, no con los animales, por favor.
1: Mire, señor.
0: Dígame.
1: Le vuelvo a repetir.
3: A mí y a mi familia se dirige con respeto.
0: Me estoy hablando con respeto.
3: ¿Qué clase de persona es usted?
0: Estoy hablando con respeto.
3: No, a mí me está diciendo que con el dueño de circo.
0: Efectivamente, ella es la señora Obdulia. Ella es la madre, ella es la propietaria del domicilio, es la afectada en primer término.
3: Sí, pero dirígase con nosotros con respeto, por favor.
0: Estoy hablando con respeto. Estoy hablando con respeto.
3: No, señor, esas palabras no son de respeto.
0: Bueno, hagamos.
3: No es de un licenciado.
0: A ver, pedazo de mojón, hagamos una cosa. ¿Por qué no?
3: Vaya usted y meta su pedazo de mojón por la boca.
0: A ver, bueno, vamos
3: no
0: a...
3: No fue el pedazo de mojón.
0: Bueno, creo que escuché cómo salió usted del baño. Yo escuché. No me puede decir lo contrario.
3: Que quiera tener ojos en el trasero, yo
0: en
3: creo.
0: En el momento que la señora Obdulia salió del baño, de repente, ¡pum! Sorpresa, como magia, salió usted.
3: Bueno,
0: wow.
3: A usted no le interesa.
0: Salió del excusado.
3: Con respeto.
0: Bueno, por favor, mire, hagamos una cosa.
3: La llamada está siendo grabada.
0: Qué bueno, saludos para fines de calidad y lo que sea.
3: Ah, bueno, para ver qué clase de licenciado es usted.
0: A ver, colega mojón, hagamos una cosa, mire. ¿Por qué no dejamos que la señora Obdulia y Alondra Yange hablen, determinen y solucionen? Porque usted y yo aquí sobramos, colega mojón.
3: Que vengan
0: sobramos.
3: Mañana, que vengan mañana, aquí los esperamos.
0: A ver, pero ¿cómo van? Tienen que ir ahorita. Tienen que ir, aunque sea en este momento. Sí, tienen que trasladarse a Cuernavaca. Tienen que hacerlo.
3: Que venga, no importa.
0: Por eso, tiene pero tienen que ir
3: madrugada.
0: Con una mudanza y sacar
3: tiene
0: las cosas de valor.
3: Tiene toda la madrugada.
0: Bueno, Alondra, tienes toda la madrugada, como dice el colega mojón. Entonces, habla con tu mamá, dile que vas para allá, que te permita hablar con ella para que vean qué es lo que van a extraer, etcétera.
2: Bueno, pues ya voy para allá.
1: Pues órale, teme bien para que tú arregles el problema. Porque yo te lo dije muchas veces y yo te dije, si tú caes a la calle, yo no respondo, por eso te estoy hablando desde ahorita. A ti se te hizo muy fácil la lavada de coco que te dio el CAM. Ahí está, para que veas. ¿Eh? ¿Sí o no te lo dije?
2: Pues mamá, me falta decirte lo peor.
1: A ver, ¿qué peor?
2: Escúchame, cálmate.
1: No, pues ¿cómo me voy a calmar?
2: Lo peor de toda esta situación es cómo se oye el Panda Show. Esto es una broma, mamá.
6: ¡Toda máquina!
0: ¡Obdulia, prende la tu radio a la mejor 97.3 en Cuernavaca! O la aplicación de Claro Música, que es una broma de sus hijos. De Alondra y de Ángel.
2: Es una broma, mamá.
0: Es una broma de su chiquilla. Alondra, dile por qué la broma a tu mami. Adelante.
2: Bueno, nada más para que una broma para que me estuviera refrescando mi progenitora. Porque pues a ella no le gustan las bromas.
0: No le gustan las bromas, Obdulia.
1: A mí no me gustan las bromas, ¿sabes?
2: Ya lo sé, mamá.
0: Obdulia, pero es una bromita de sus hijos. ¿Por qué no le gustan las bromas, Obdulia?
1: Ay, ¿por qué? Porque hay que hablar, en la vida hay que hablar serio, no con bromas.
0: Por eso, esta fue una broma seria, seria, no. Muy seria.
3: Hay que cuidar con qué broma se juega. Si viera cómo está mi abuela, está temblando y está
0: Oiga,
3: llorando, ¿eh?
0: Doña
3: Gracias
0: Obdulia.
3: Por su broma.
0: De nada, mija, de nada, colega. De nada,
3: para
0: colega.
3: Llamar a hacer bromas y no para saber cómo está tu familia. Bye, buenas noches.
0: De nada, colega, colega. La coleguita, oye. ¿Tu hermana qué? ¿Trabaja o estudia?
2: Trabaja.
0: ¿En qué trabaja?
2: Ni idea, ¿por qué cambia de trabajo a cada rato?
0: Oye, pero esa sí se puso fiera, fiera, fiera.
2: Sí, así es ella.
0: Oye, ¿y viste qué chistoso cuando tu mamá estaba en el baño, ok? Al principio se escuchaba hueco, después el jalón, y de repente, sorpresa, apareció tu hermana y por eso le dije que se había salido. Oye, ¿pero a qué se enojó ella? ¿Colgó ella? Pues, ¿qué pasó, Alondra, con tu hermana? ¿No tienes buena relación con ella?
2: No, casi no, con ellos no.
0: Soquito, Loki, pero pues ya no nos dejó bien explicarle a Obdulia, la meticha, y luego.
2: Sí, como siempre. Híjole, pero bueno.
0: Calimán, ¿qué hacemos? ¿Marcamos o ya les hablas o qué hacemos?
2: No, pues así que se quede. Porque ahorita como están con el calor de la broma.
0: Ah, yo pensé que con el calor de Cuernavaca, que ya sabes, ¿no? Oye, pues un saludo a ti y a toda la familia. Se escucha que está ahí toda la familia. Pues síganos escuchando a través de la mejor 97.3 y la aplicación de Claro Música. Díganme en Morelos cómo se oye el Panda Show.
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1: Y en esta noche estoy de vuelta contigo. Envía tu mensajito y escúchate en el Panda Show al 557-60-PANDA, 557-60-726-32, miércoles 7 de octubre del 2026. Te acompaño por Claro Música, descárgales completamente gratis, dos versiones con picante y sin picante, y también por la cadena más chichigua del regional mexicano, por supuesto la mejor FM, más diversión, y tengo a Juan Carlos. Hola Juan, buena noche.
2: Buenas noches, ¿cómo estamos?
1: Muy bien, ¿cómo te llamo? ¿Juan o Carlos?
2: Carlos.
1: Carlitos.
2: ¿Tú quieres a Carlos?
1: No, mejor Juanito, ¿cómo estás, Juan? Good saludarte, bien, carnal, bien. Digo, para que no me alburíes, compadre.
2: Aquí andamos.
1: ¿Qué onda? ¿Y en tu casito? ¿Dónde andas, Juan?
2: Sí, ya en la casita, ya sabes.
1: Oye, Juan, y platícame, ¿para quién la bromita?
2: La broma es para mi novia.
1: ¿Qué se llama?
2: Mi novia Leslie, se llama Leslie.
1: ¿Cuánto tiempo llevas con la pequeña Leslie?
2: Ya vamos para el año.
1: Ándale, ¿y dónde se conocieron?
2: En la universidad.
1: Ahí ah, mira,
2: encontramos.
1: Qué. ¿Y qué estudias, Juan?
2: Contabilidad.
1: ¿Y ella?
2: Igual, lo mismo.
1: Ah, mira, o sea que van a ser contadores.
2: Exactamente.
1: Por eso es que siempre te anda contando y viendo por dónde andas. Oye, ¿qué tal este año? ¿Padre o más o menos?
2: Pues más o menos, pero ahí vamos.
1: Chale, bueno, ¿y qué bromita para Leslie, tu novia?
2: Pues mira, haz de cuenta que hace unos 15 días su primo me presentó a una chica. Uh-huh. Fue ahí escondidas, ¿no? O sea, me la presentó porque era amiga mía y todo,
1: ¿no? ¿Una chica llamada?
2: Maggie.
1: Ok, hace 15 días.
2: Más o menos, sí.
1: Ok, ¿y luego?
2: Y pues ella no se enteró hasta después. Yo, ya sabes, de torpe, pues se me salió decirle y pues igual se molestó y eso.
1: Ah, ¿cómo eres baboso? ¿Y cómo se te salió? ¿Cómo le dijiste que te habían presentado a Maggie?
2: Es que ese día, ya sabes que me marcan para saber dónde ando y le había dicho que me quedé sin gasolina, una historia que me aventé. Y después, pues se me salió, le dije, el día que fui a ver a Maggie que le llevamos las flores, y dijo, ¿cuál Maggie? Ya de ahí chispoteó todo.
1: ¡Sas! ¿Y luego salió lo tóxica?
2: Salió lo tóxica, no, que quién es Maggie, que no sé qué.
1: ¿Y qué le comentaste? No, pues me la presentó mi amigo. ¿Y sí, no te dijo, amigo, quiero verla, enséñame una foto, no te exigió algo así?
2: Sí, pero ¿qué crees? Que luego se la... Bueno, más bien se la olió porque vive ahí cerca de donde trabaja su mamá, entonces, pues, o sea, todo fue... Ahí sí, planeado y todo, y pues luego dijo, es ella. Y como un día me saludó la chica, pues ya sabes.
1: Oye, ¿y contigo? ¿Está guapita Maggie o no?
2: No, ¿cómo crees?
1: ¿Quién está más guapita? Me vas a decir tu novia, pero ya hablando acá de caballeros, ¿quién está más guapita o atractiva para ti, Leslie o Maggie?
2: No, mi novia.
1: Sí. Entonces, cuando la vio, Leslie no dijo, ay, así como diciendo, pues no es competencia para mí.
2: Sí, me dijo, dile que se tire un baño.
1: Bueno, ¿y de qué se trata la broma?
2: Pues, fíjate que ahí nos peleamos, o sea, por tonterías y eso, pero pues anda ella desanimada. Entonces, pues le dije ahorita, no, pues mejor hay que pensar las cosas. Y le colgué. Entonces, ahorita, le quiero decir que, pues, que un tiempo que la verdad, pues, esta chica me movió el tapete, que pues Daniel, su primo, sabe todo y que... Y que pues él me ha estado ayudando a salir con ella y eso, para que también nos llevemos al primo, ¿no?
1: Órale. No, pues la broma está padrísima y creo que tienes todos los elementos. Entonces prácticamente vas a aprovechar todas las circunstancias para pedirle un tiempo, porque has estado saliendo y viendo a Maggie, que tienes que ser honesto, que te está llamando la atención. Obviamente te recomiendo que enumeres los problemas que han tenido. Acuérdate que pasó esto, pasó aquello, como que nuestra relación está cayendo en la monotonía y estoy confundido y tengo que ser bien honesto. Entonces quiero como que pues ver bien qué onda con mis sentimientos y pues es mejor que un tiempecito. Va a estar bueno. Pues ¿estás listo, carnal?
2: Estamos listos.
1: Vamos a pegarle en directo desde el Panda Go Center. La diversión está en el Panda Show.
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6: Bueno.
2: Leslie.
6: Sí.
2: Quiero decir que te digo que pues hemos estado peleando mucho y pues luego no sabemos por qué. Ya ves que luego yo pues te pregunto a ti, pues, ¿estás en tus días o qué tienes? Porque pues luego ya ni yo sé qué es lo que te pasa. Entonces, pues, no sabía cómo decírtelo, pero pues creo que me ha agarrado de valor yo para decirte que, pues no, no sé si me vayas a querer después de saber que, pues, ¿te acuerdas que conocimos a Maggie, no?
5: Ajá.
2: Sí, ¿te acuerdas de qué Maggie, no?
5: ¿Cuál?
2: La de Daniel.
5: Ajá. Uh-huh.
2: Pues ha habido como dos o tres veces que pues hemos estado saliendo los tres, o sea, Daniel, Maggie y yo.
5: Uh-huh.
2: Y pues pues ella como que me ha tirado los perros y eso, entonces pues yo no sabía cómo manejar la situación, ¿no?
5: Uh-huh.
2: Entonces pues todavía se volvió muy muy confuso, ¿no?
5: ¿Estás confundido?
2: Pues sí, es lo que pues, trato de darte a entender, que ya todo se volvió un relajo, ¿no? Yo también pues me desquité porque pues por ahí escucho unos comentarios de pues ya sabes quién, ¿no? El güey ese del Darío y eso, pues la verdad sí me enojé yo bastante.
5: O sea, pero ¿qué me están dando a entender? Pues anda, ¿qué pedo?
2: ¿Cómo que qué pedo?
5: O sea, sí, pues, ¿qué me estás diciendo de la otra? No te entiendo.
2: O sea, lo que pues yo te quiero decir es que pues nos dimos un tiempo así, pues los dos aclaramos sentimientos y pues vemos qué pasa, ¿no?
5: ¿Pero por qué? ¿Qué no estoy confundida? O sea, ¿me estás dando a entender que tienes algo con ella?
2: No, a ver, no, o sea, lo que te quiero dar a entender es que, o sea, yo te quiero decir las cosas primero, o sea, te quiero decir las cosas, que te enteres por mí, a que te enteres por alguien más.
5: Ajá, o sea, pero a mí no me importa lo que está haciendo ella, me importa lo que haces tú, y lo que piensas. Quiero que me la digas, y yo no soy para tiempo, Juan Carlos, porque yo he estado bien, en serio, me saca de onda que me digas todo esto, y luego que me digas, para vivir un sentimiento con estos machitos, ¿qué pedo?
2: No, o sea, lo que te quiero entender es que, pues a veces, o sea, tú te confundes, yo me confundo y o sea, pues se mueve todo.
5: Me confundo en qué, y yo no me confundo nada, me confundo que a veces no sé cómo te pones, no sé cómo hablarte, o sea, eso más no de que yo creo que a persona ese es tu problema. ¿Y tú crees que porque desde el Darío ya, no más, estoy decidiendo por él, me muero por él? O sea, ¿qué tengo?
2: Oye, es que pues es que necesito un tiempo porque pues desde esta chica vino y confundió y me dijo muchas cosas y me dijeron muchas cosas también de ti, o sea, quiero que me entiendas.
5: Claro, yo no sé por qué te dije que no quería, que no quería. Y veo, o sea, ve las cosas que hace Juan, porque no sé qué pedo, no sé por qué eres así. Si está muy bien, yo nunca me engañaba.
2: Gordita, escúchame. Oye, pues mira, no sé si a ti te volvió a temblar, o más bien que te movió el tapete cuando te mandó mensaje de Darío y eso, y pues acá me sucedió lo mismo, ¿no? Entonces, pues a los dos movieron el tapete, a ti te lo movió Darío, a mí me lo movió la Maggie, y pues, no sé, o sea, vamos a darnos unos 3 meses.
5: O sea, me engañaste, no tiene que vengas, ¿no?
2: Pero si yo no te engañé, ¿no?
5: Pero entonces, ¿por qué tiene Juan Carlos? A mí me movió el tapete, es lo que quiero que entienda. A mí nadie me movió el tapete.
2: A lo mejor si sí te lo movieron y no me dijiste o no.
5: No me lo movió. Juan Carlos, ¿por qué dices eso? O sea, mira lo que estás haciendo. Y luego, ¿por qué? Pero, ¿qué estás diciendo? ¿Qué dices? ¿Qué dices? ¿Cómo que no quiero tiempo? ¿Qué quieres?
2: Pues, ¿por qué no? A lo mejor lo quieres intentar tú con Darío y a lo mejor.
5: No, es mitad. O sea, ¿por qué no entiendes? Que no, Juan Carlos, que no, que tiene novia. ¿Por qué no entiendes? O sea, lleva 2 años con su novia, entre él y yo no hay nada, Juan Carlos. ¿Por qué no puedes entender eso? Ni siquiera te enseño los mensajes. cuando quieras se los enseño. No tengo nada con ella.
2: Pues vamos a concretar esto, o sea, vamos a darnos 3 meses, o sea, que nadie se llame. O sea, no me bloquees, si quieres no me llames tú o no te llamo yo, nadie sabe de nadie. Y después de esos 3 meses, pon una fecha y ese día nos hablamos los dos y nos preguntamos algo, o yo te pregunto algo, ¿qué te parece?
5: ¿Pero por qué tiempo, Juan Carlos? ¿Por qué?
2: Bueno, ya te dije, vamos a dar los 3 meses.
5: Yo no quiero. Es que yo no quiero. Yo estoy bien contigo. ¿Por qué me
2: entiendes? A ver, dime algo. ¿Tú te imaginas qué te voy a preguntar yo después de esos 3 meses?
5: No.
2: ¿Cómo se escucha el Panda Show? Que esto es una broma. Estás al aire.
6: ¡Toma máquina!
5: ¡Te odio! Ya me voy. Bye.
2: Leslie.
7: ¿Pero por qué? Mira, ¿por qué? Si yo quiero estar contigo, ¿por qué? ¿Por qué?
1: Oye, carnal, te empezó a sudar bien cañón, Juan Carlos, no manches. A ver, vamos a poner las cosas en claro. Te comunicaste con nosotros, pediste tu broma, planteaste tu historia, nos comentaste que te presentaron a Maggie, el amigo, todo se puso celosa, pero... ¿De verdad te escuchabas con un miedo? ¿Por qué?
2: Ya sabes, lo que genera la tóxica.
1: No, espérate. Yo no sé si sea tóxica o no, pero bien nervioso. Oye, nos colgó el teléfono. A ver, vamos a marcarle, vamos a ver si nos contesta.
7: Oye, ¿pero por qué? Porque yo quiero estar contigo. No, tú eres el efectivo.
1: Oye, ¿crees que se aliviane o no?
2: Pues probablemente, quién sabe, güey.
1: A ver. O si no te llamabas, ¿eh? ¿Tienes el teléfono de Maggie todavía?
2: No, ya no.
1: Bueno, se lo pides a Daniel. Siempre en la vida debemos de tener un plan B, compadre. No manches.
8: Debo, tu llamada está siendo transferida.
1: ¿Tienes el teléfono de la hermana, comentaste?
2: Sí.
1: A ver, échame el teléfono.
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1: Estamos contigo a través de la mejor FM y Claro Música. Estamos marcando, ojalá conteste. Vas tú, Juan Carlos, ¿eh? ¿Cómo se llama la hermana?
2: Citlali.
1: Okay. Le pides que te la comunique.
5: No.
2: Bueno, ¿alguien?
5: ¿Qué pasó?
2: Ay, güey. ¿Me puedes pasar a tu hermana?
5: Sí, güey.
7: ¿Qué quieres?
5: ¿Por qué?
2: Amor.
5: No quiero hablar contigo.
2: Amor.
5: Espérame.
1: Amor, amor, amor. Amor, amor. Yo solo quiero que me des 3 meses. Amor, amor, amor.
5: Es una broma.
2: Amor.
5: ¿Qué?
2: Oye, pues, ¿te acuerdas que cuando te dije una vez vas a sufrir una broma?
7: Yo quiero estar contigo, entiéndelo, contigo, nada más contigo.
5: Para que veas cuánto te quiero, ¿eh?
1: ¿Por qué colgaste, Leslie? ¿Por qué colgaste?
5: Pues sí, ¿para qué haces esas bromitas?
1: ¿Cuál fue la parte de Leslie que más le sudó?
5: No.
1: Oye,
2: amor, ¿y qué?
1: Espérate. Oye, Leslie. Y si la neta, digo, ¿por qué nos comentó toda la historia Juan Carlos? ¿Está muy fellita la Maggie, tú?
5: Ay, sí.
1: Entonces, ¿para qué te pones así, mija?
5: Pues eso es lo que me debería, que me cambiara por alguien así, no por alguien mejor que yo.
1: Juan Carlos, dile por qué la bromita, Leslie.
2: No, pues la broma es para regresar, que no estamos en el mejor momento, pero me gustaría siempre verte sonreír. Y ya sabes que desde el cielo nos da alguien muy querido. Te amo, gordita. Y perdóname.
7: Es que yo quiero estar contigo, entiéndelo, contigo.
1: Bueno, pues par de tórtolos, díganme cómo se oye el Panda Show.
2: A toda máquina.
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2: ¿Qué esperas? En este miércoles, haz tu bromita y llévate el Panda Cell Lupo A5, que está increíble, edición limitada. ¿Cómo haciendo tu bromita si estás por La Mejor FM? Envía tu mensajito vía WhatsApp al 5599072632, que es lo mismo, 5990 Panda. Desde los Estados Unidos, el área es el 945-223-9850. 7 de octubre, más diversión, y tengo a Marcos. Buenas noches.
3: Hola, Panita, buenas noches.
2: Buenas noches, señor. ¿Para quién tu bromita? Platícame.
3: Mira, le vamos a hablar a mi novia. Ella se llama Sandra.
2: ¿Y qué bromita pasa, Andriux?
3: Mira, lo que pasa es que el próximo mes, el 22, nos vamos a casar.
2: ¿Es neta, carnal?
3: Sí.
2: ¿Tienes tiempo de arrepentirte? ¿Para qué te casas,
3: bro? Esperemos que con la broma, pues, te arrepienta ya, ¿no?
2: Esperemos que sí. ¿Qué bromita?
3: Mira, lo que pasa es que yo le he platicado mucho sobre mi exnovia, porque, pues, vamos a ir a vivir ahí, cerca de donde vive ella, mi exnovia.
2: O sea que la tentación la vas a tener cerca, güey.
3: Sí, entonces, pues, la que va a ser mi esposa, siempre me ha dicho que no me quiere ver con ella, que ni todo, ya sabes, ¿no? Entonces la broma consiste en de que yo le voy a decir que pues me he estado viendo con Abigail, se llama mi exnovia.
2: Órale, pa' nombrecito.
3: ¿Sale? Entonces le vamos a decir que yo me sigo viendo con ella, de hecho por mi trabajo, no, esta semana no pude salir, le dije que pues era por circunstancia del trabajo, le voy a decir que pues sí he salido y me he estado viendo con Abigail.
2: Soquito Loki, pues vamos a ver cómo reacciona. En directo desde el Panda Club Center, las bromas están en Aztec, haz tu show.
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5: 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Solo para felicitarte por tu programa. 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
7: Bueno.
3: Bueno, Sandy.
7: ¿Qué pasó?
3: Oye, mi amor, necesito hablar contigo. Ya no puedo, pues ya no puedo seguirte ocultando esto. Espero.
7: A ver, espérame.
3: No,
7: espérame.
3: Sí,
7: espérame. Ya.
3: Ya, amor. Sí. Pues mira, Sandita, y como te digo, ya no puedo aguantar esto. Tienes que saberlo antes de dar el paso que, pues, de casarnos. Tú me has notado raro, me lo has dicho, que porque estoy serio, callado, y pues la verdad es porque, pues, yo me he estado viendo con Abigail, yo he estado saliendo con ella, y pues ya no puedo seguirte engañando, Sandra. De hecho, esta semana, pues, es que te dije que, pues, yo no podía salir por cuestiones del trabajo. Te engañé, sí he salido y me he estado viendo con ella. De hecho, pues, el problema no es tanto eso, sino es de que, pues, ella tiene un mes que está embarazada.
7: Ay, no manches, Marcos.
3: Perdóname, no sé cómo decírtelo, por eso es de que, pues, cuando me hablas, me dices que qué hago, tengo que estoy, pues, pensando. Pues,
7: pero nunca estás así, nada más a veces.
3: Pues sí, Sandra, esa era para que...
7: Yo pues que siempre te he respetado, Marcos. Yo siempre te he respetado. Y siempre me habías dicho, no, es que tú de seguro te vas a otros lados y que no sé qué. Y ahora resulta
3: pues
7: que...
3: Pues es por eso, Sandra, porque yo lo he hecho, yo lo he estado haciendo y pues para quitarme
7: no,
3: ese sentimiento
7: payaso,
3: de culpa.
7: Marcos, ya no te creo nada.
3: Pues Sandra, te estoy diciendo la verdad, ya no quiero, tú has sido buena conmigo.
7: Pero entonces, ¿por qué haces tantas penas? ¿Por qué me hiciste que apenas fuera a ver lo del registro? ¿Por qué no me...?
3: Sandra, yo no sabía que ella estaba embarazada. Si ella no hubiera salido embarazada, pues a lo mejor yo no te hubiera dicho nada. Y pues la verdad, hubiera seguido la relación con las dos.
7: Qué fácil, hubiera seguido la relación con las dos, ¿no?
3: Pues sí, la verdad. Pero
7: pues sí, hipócrita, te estás escuchando, Marcos. Nota que yo quería ayudarte y quería que saliéramos adelante. si me sales con tus p... Te pasas, Marco.
3: Pues, imagínate, Sandra, vive al lado de mi casa ella.
7: Ay, sí, pues, aquí también vive al lado de mi casa mi ex. ¿Y acaso me acosté con él?
3: Pues no, amor.
7: Pues, y todavía me dices mi amor.
3: Pues sí, una vez es mi amor, pero pues, también una
7: vez. Ay, cállate. ¿Sabes cómo me estoy sintiendo en este momento?
2: Te llamabas, papá, no manches. Está, pero yo creo que la boda del, sí, colgó. Yo creo que la boda del próximo 22 está de pronóstico reservado. Vamos a marcarle en caliente porque si no, capaz que no contesta. Señores, las bromas están en tu show.
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2: Reclámale por qué te colgó.
8: Oye.
2: Ew.
7: Bueno.
8: ¿Por qué me cuelgas?
7: Pues, ¿qué querías que hiciera?
8: Pues, no sé, hay que hablar, terminar esto, pues, de una, de la mejor manera.
7: Pues, ¿qué quieres que te diga?
8: No sé, si, no sé, podemos seguir con lo nuestro y...
7: Estás mal. De verdad es que estás bien, ¿no?
8: Pues, ¿qué tiene? No tiene nada de malo, ¿no?
7: ¿Cómo no va a tener nada de malo? ¿A ti te gustaría que yo me fuera a acostar con Iván?
8: Pues no sería buena idea que estuviéramos los cuatro.
7: Vale. Pues si quieres ahorita le marco y le digo que mañana nos vemos.
8: Pues de hecho yo estoy con Abigail, digo, puedes venir a casa. Pues ya sabes.
7: ¿Y cómo estás con Abigail si estás en el trabajo? Se supone,
8: ¿no? Estoy en el trabajo.
7: Hoy estoy no salías.
8: Aquí, estoy aquí en la casa, aquí en el sillón.
7: ¿Sabes si confío en ti? Si me sales con esta mamá.
8: No, y no te he dicho lo peor, Sandra.
7: ¿Con quién estás?
8: Pues con Abigail. De hecho, pues... Mañana que vaya a tu casa, quiero que me digas cómo soy el Panda Show.
7: ¿Qué?
8: ¿Cómo soy el Panda Show? Es una...
7: ¡Ay, no, manches, man! ¡A toda
9: máquina! ¡Qué broma!
2: ¡No, manches! Una bromita de despedida de soltera. Una bromita para la novia. Oye, ¿te gustó tu broma, sí o no? La neta.
7: Ay, qué bromita.
2: Oh, que al final, por cierto, al Marquito se le arrugó y quiso terminarle en fin. Me voy a quedar sin esposa y luego.
7: No, pues no me gustó, ¿cómo? Es posible.
2: No, no te gustó, y ya aceptando ahí el asunto swinger los cuatro y todo.
7: Ay, claro que no, claro pero que era sí. Una forma de decirle que estaba mal.
2: Ay, para mí que ya estabas disfrutando un swinger prenupcial. Oigan, ¿cuánto tiempo llevan de matrimonio? ¿De
10: matrimonio?
2: No, perdón, de noviazgo, ¿cuánto tiempo?
10: Llevamos poco.
2: ¿Cuánto?
7: 4 meses.
2: 4 meses y ya se van a casar. Ya anda con estas jaladas, ¿no? A ver, Sandra, mírame fijamente el teléfono. Te voy a hacer una pregunta.
7: ¿Qué pasó?
2: En estos 4 meses tú y él.
7: Muchas veces.
2: O sea que la boda es mero trámite. Mija, fue una bromita en buena onda. Que tengas una excelente noche. Dime cómo se oye el Panda Show.

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4: En este miércoles estamos con toda la actitud. 7 de octubre del 2026 te acompaño por Claro Música y también por la mejor FM en cadena. Envía tu mensajito y escúchate en el Panda Show al 55760 Panda. 55760-72632. Estoy en California y voy con Nicolás. Hola, Nico.
5: ¿Qué onda, Pandita? ¿Cómo estás?
4: A toda máquina, gustoso de saludarte. ¿Cómo andas, brother?
5: Muy bien, aquí disfrutando solito.
4: Ah, mira, chulo. ¿Y cuánto tiempo llevas en la Unión Americana, carnal?
5: Ya, como 30 años, Pandita.
4: No manches, pues ¿qué edad tienes, Nico?
5: Tengo 38 años, voy para 39.
4: ¿Entonces llegaste a los 8 o 9 años?
5: Sí, correcto.
4: ¿Y quién te llevó, tu papá o tu mamá?
5: Me trajo un tío ya de mi mamá. Me trajo aquí y pues aquí andamos.
4: ¿Y qué? ¿Ya te agarraste una gabachita de menos? Supongo que sí, 30 años.
5: Estaría bien, pero no, mi esposa es de Jalisco. Nacida aquí en California, pero es de Jalisco.
4: Ah, bueno, es de raíces mexicanas, pero es americana.
5: Ándale, eso.
4: Chunda, pero gabacha, o sea.
5: Sí, ándale.
4: Oye, ¿cómo se llama tu esposita, brother?
5: Se llama Heidi.

0: Eduardo, tu hermano.
1: Ah, le quería decir que me agarraron aquí en el aeropuerto de México con Cócora y a ver cuál es su reacción.
0: A la broma del Cócora, no manches.
1: Ándale, a ver cómo reacciona.
0: ¿Y por qué quieres llevarlo al límite o qué?
1: Pues nomás, para ver su reacción, a ver cómo reacciona.
0: Bueno, ¿hace cuánto tiempo que no lo ves?
1: Ah, pues desde enero, andamos por allí por enero.
0: ¿Entonces quiere decir que ya eres residente o naturalizado americano?
1: Sí, residente.
0: Muy bien, entonces, a ver, llegaste en el vuelo 1401 de Los Ángeles, California, a la Ciudad de México y tienes un vuelo en conexión a la ciudad de Acapulco, Guerrero. Pero resulta que en aduana descubrimos que traes Cócora, ¿ok?
1: Correcto.
0: ¿Y cuál es el motivo por el cual estamos hablando? Que queremos identificar a la persona, que vas a estar guardadito un tiempo. ¿Qué? ¿Qué quieres que le diga? Tú dime.
1: Ah, pues nomás para ver cómo, a ver qué es lo que se puede hacer, que van a un buen rato ahí y a ver qué es lo que se soluciona él.
0: Bueno, sí, ya me lo has repetido, que a ver qué sucede, pero bueno, nosotros somos los que hacemos la broma y tenemos que tener una ruta, un camino, una guía, algo para dónde intentar llevar el tema, baboso. No nada más me digas a ver qué sucede.
1: Sí, pues lo malo le vamos a decir que me encontraron con Cócora, que estoy detenido ahí en el aeropuerto con la aduana. Me encontraron con Cócora y voy a estar ahí preso de unos 5 a 15 años. Y que nomás alguien para que responder por él. O sea, por mí.
0: Mira, para que sea más o menos congruente, le voy a decir que estamos intentando hablar a Heidi, pero que no contesta, entonces tú nos dices el contacto. Ok, escucha bien el planteamiento que voy a hacer para que cuando te toque, pues entres agachadón, timidón. Y sabes que yo creo que puedes argumentar algo importante, que un amigo te llevó que llevaras una cajita. ¿Ok? Uh-huh. Y dentro de la cajita tú no la revisaste y dentro trae Cócora. Entonces eso está súper penado, ¿vale? Okay, a nosotros nos vale gorro, tú hiciste y tú tienes que pagar, ¿vale?
1: Sale, correcto.
0: Vamos a pegarle, señores, en directo desde el Panda Center. Las bromas están en el Panda Show.
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0: Ahorita, tacos.
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8: Claro.
0: Hay que chequearlo, claro. Buenas noches.
8: Sí.
0: Hable la gente Cardiel, estoy hablando del Aeropuerto Internacional de la Ciudad de México del área de aduanas. Ahí encuentro a un ciudadano de nombre José Eduardo.
8: No, joven, estoy equivocado.
0: ¿Usted puede identificar a un ciudadano mexicano con residencia norteamericana de nombre Nicolás?
8: Sí.
0: ¿Qué relación tiene usted con el señor Nicolás?
8: Es mi hermano.
0: Bueno, mire, soy el agente Cardiel. Antes que nada, le tengo que decir que esta llamada está siendo grabada para cuestiones de calidad y seguimiento para la cuestión que le voy a plantear. Hemos tratado de localizar a una mujer que radica en Riverside, en lo que es California. El señor Nicolás, su hermano, como usted lo dice, llegó en el vuelo 1401 procedente de Los Ángeles, California. Le voy a hacer unas preguntas y le agradecería que me lo pueda contestar para poder identificar que usted es un familiar. ¿Estamos de acuerdo?
8: A ver.
0: ¿Me puede dar la edad de su hermano, por favor?
8: Sí, pero ¿de qué corresponde todo esto?
0: Ahorita precisamente le puedo dar toda la información, pero necesito identificar que usted precisamente sea su hermano.
8: No le puedo dar datos, jefe. Mira, además, para ratito entrenando.
0: Mire, aquí está su hermano, se le está acusando de portar. ¡Hijo de Calimán! Oye, no le puedo dar datos y me colgó. ¡Hijo de Calimán!
1: Pero sí, pandita, sí es él.
0: Sí, no, sé que es él. Ok, vamos a entrarle otra vez, ojalá conteste, pero preparado, que voy a pasarte para darle veracidad al asunto, ¿ok?
1: Claro.
0: ¿Listo? ¡Vamos en caliente!
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9: ¡Zambrano, pequeño demonio! ¡Te voy a...
8: ¡Bravo! Sí,
0: ¿Cuál es el motivo?

0: que me haya colgado, agente Cardil, nuevamente.
1: Mira, quiso hablarle primero a él antes de cualquier cosa.
0: Pero ¿cuál es el motivo porque me haya colgado? Mire, yo no hablo ni para pedirle un dato personal, ni mucho menos. Entienda mi trabajo. El señor llegó en el vuelo procedente 1401 de la ciudad de Los Ángeles, California, y fue descubierto con 60 gramos de cócora. Eso está penado.
1: No, eso es mal, hermano.
0: A ver, escúcheme. Yo no tengo por qué culpar absolutamente a nadie, estoy haciendo mi trabajo. Ahora, lo único que estoy pidiendo es poder identificarlo a usted, entienda. Lo único que le estoy preguntando es, ¿tiene familia su hermano? ¿Tiene hijos? Respóndame, ¿sí o no?
1: Sí, tiene todos
0: tenemos
1: familia.
0: Permítame un segundo. Hey, Martínez, trae a Nicolás. Nicolás, atiende, por favor. Sí.
2: Carral. Hey. Carral, ¿cómo estás? Aquí estoy, mira, estoy en el aeropuerto de México.
1: Ajá.
2: Vine de sorpresa, ya ves que te dije que iba a venir, pero yo un amigo de allá, de aquí, de California, ahí por donde vive la Carrala, me dijo que le llevaron una cajita a un amigo allá, a su hermano, no sé quién, y yo la verdad ni miré, carnal, ni miré qué era, ni investigué, ni abrí la caja, nada. Ya cuando llegué aquí a la aduana de México me revisaron y miraron eso, carnal, que era corona, no sé cómo se llama esa cosa. Y me investigaron y todo, y eso que no sé, carnal, no bien agüitado. Dice que son de 5 a 15 años, carnal.
1: No sé qué hacer. A ver qué venías a hacer a México.
2: Es que íbamos a ir, carnal, como agarré a escala de México a Acapulco.
1: Ajá.
2: Y era más barato, ya sabes que es más barato. Y dije, no, pues así es más fácil. Pero yo nunca sabía que iban a revisar mis maletas ni nada. Yo ni sabía qué era esa caja. Ahora no sé qué hacer, carnal. Pues no le quiero hablar a nadie más que a ti, pues.
1: Ajá.
2: No sé, carnal, no sé qué hacer.
1: A ver, ¿en dónde estás ahorita?
2: Aquí está. No te escucho.
1: ¿Dónde estás ahorita?
2: En el aeropuerto de México.
1: En el aeropuerto de México. Mira, ahorita le voy a hablar a...
2: No, espérate, carnal, espérate. Es que ellos quieren hablar con alguien, carnal.
1: Ajá.
2: Quieren hablar con alguien. Ellos están marcando y todo, pero ellos quieren verificar que sí soy yo.
1: Ah, ok, a ver.
2: Es que, carnal, ¿puedes hablar con el oficial, por favor?
1: A ver,
2: oficial, ¿puede hablar con él, por favor?
0: Agente Cardiel, nuevamente.
1: Sí.
0: Señor Eduardo, le recuerdo que esta llamada está siendo grabada para fines de calidad y seguimiento a la acusación que se tiene al señor Nicolás. Okay. ¿Me puede decir cuánto tiempo lleva en los Estados Unidos, por favor?
1: No, ya muchos años, como 20, 20 y tantos años, ya 30 más o menos, como 20 y tantos años.
0: Muy bien, ¿sabe qué tipo de actividad, trabajo se dedica su hermano Nicolás en los Estados Unidos?
1: Como construcción, pues pega alfombras y tiene gente trabajando ahí en Estados Unidos.
0: Muy bien, ya siendo identificado usted precisamente que conoce en este caso al imputado, al detenido, le explico. En el vuelo 1401 procedente de Los Ángeles, California, hizo escala porque él iba a tomar el vuelo 1104 a la ciudad de Acapulco. Obviamente el vuelo ya lo perdió, porque hemos estado haciendo la investigación, le hemos estado haciendo preguntas. Él se encuentra bastante nervioso. Su argumento dice que una persona no identificada hasta este momento le pide un favor al momento que viene a la Ciudad de México y trae un paquete. Y ese paquete trae 60 gramos de cócora. Esta sustancia es ilícita. Esta sustancia, no sabemos si él es consumidor o es vendedor o es transportista de esto. ¿Usted sabía de que su hermano consume cócora?
1: No, nunca lo ha hecho, ni consume ni transporta nada de eso.
0: Bueno, él estará detenido por un par de horas aquí en el aeropuerto de la Ciudad de México. Posteriormente será mandado al Ministerio Público, será asignado hacia un abogado y posteriormente será pasado a reclusorio. Esto está tipificado como un delito mayor y va entre 10 a 15 años. Será designado un abogado. ¿Usted conoce algún abogado que pueda defender a su hermano?
1: Aquí no, maestro, yo estoy en Acapulco, pero en México hay familia y ahorita tal vez me muevo con ellos.
0: Ah, bueno, se le nota su ignorancia, muy bien. Lo que yo voy a hacer es poderle pasar a su hermano para que pueda platicar con él, si tiene que pedirle algún tipo de favor personal, debido a que ya no se le va a permitir ningún tipo de llamada. Le repito, se le ha llamado a la supuesta esposa y no ha contestado. No sé por qué decidió hablar con usted, pero lo que tenga que hablar él y lo que tenga que hablar usted es momento, ¿de acuerdo? Así que se lo voy a comunicar. Vuelvo e insisto, esta llamada está siendo grabada para fines de la investigación. Se lo comunico. A ver, Nicolás, tu hermana, solamente tienes derecho a una llamada. Adelante.
2: Carnal.
1: Ajá.
2: ¿Qué pasó, carnal? No, ¿cómo ves esta cosa, carnal? Yo no sabía ni qué era. Un amigo me dijo nomás, oh, llévaselo a mi hermana, pero yo no miré que abrirla o algo, revisar qué era, como es amigo de confianza.
1: Ajá.
2: Yo nomás agarré así, lo metí y todo, y ahora no sé qué están haciendo o lo que sea. Yo no quise hablarle a alguien más que a ti.
1: Bueno, dice que están en el aeropuerto en México.
2: Sí, carnal, ¿se puedes avisar? Sí, ahorita a ver qué dice el oficial, le aviso hasta a mi esposa, a la Jairi, a ver qué dice, a ver qué podemos solucionar o a ver qué, pero pues a ver qué podemos hacer, carnal.
1: Bueno, ahorita les marco y ahorita le hablo a los primos a ver para moverme.
2: Sí, carnal, pero sabes que no digas a mi mamá, carnal, porque si ya sabes cómo está, carnal, no se vaya, si me llevan a la casa no hay problema, pero a mi mamá no lo vas a decir, ya ves cómo está, ya ves que está mala.
1: No sé cómo está, pero bueno, ahorita me muevo.
2: No, carnal, espérate pues, pero y luego los hijos también, no sé qué hacer, carnal, ya ves los chamacos, ¿ahora qué van a hacer?
1: No, pues espera, ahorita le hablo a los primos para que vaya para allá a ver si... y te pueden localizar ahí.
2: ¿Ya ves? Pues sí, carnal, pero pues dice el oficial que desde 5 a 15 años, carnal. ¿Te imaginas yo qué voy a hacer aquí toda mi vida allá en California, carnal? ¿Te imaginas?
1: Te tienes que investigar. No, nada de eso. No te espero, ahorita le marco a los primos.
2: Carnal, pues tú sabes que yo no soy así, yo pienso que ni hice nada malo, yo no hice nada malo, yo ni sabía qué es esta cosa. Ya ves que yo soy persona buena, yo no hago cosas así.
1: Pues no puedes, ni corazón, no es nada. Yo no sé ahora qué pedo te metiste.
0: Eso dicen todos.
1: Pero bueno, para hacer el favor.
0: Los delincuentes siempre
2: pues sí,
0: dicen
2: es
0: que no
2: hacen nada. Carnal, es que carnal, dicen que no sé qué, que es lo otro, pero a mí se me hizo fácil traer el paquete. Yo, ya sabes que yo confío mucho en la gente, carnal.
1: Pues sí,
2: y a mí se me hizo fácil traer el paquete nomás, y no sé ni qué es esa cosa.
1: Ahorita me muevo y le hablo a los primos para que vayan allá a apoyarte y a ver qué se puede hacer.
2: Pero carnal, yo ahorita no voy a hacer nada, ya esta es mi última llamada, creo. El oficial dice que ya no puedo decir nada, no puedo hablar con nadie. Tú nomás tienes que comunicarte con él. Tú puedes hablar con él, decirle algo, yo no sé. A ver si ya, no sé, carnal, no sé ni qué decir, carnal.
1: Bueno. Le digo, ahorita les marco ya que se comuniquen con él al teléfono que me marcó, supuestamente, ¿no? El primero.
2: Sí, carnal, sí, porque yo no voy a estar incomunicado, yo no voy a hacer nada, poder comunicarme contigo ni nada.
1: Ahorita les marco, ahorita les
2: marco. Carnal, pero espérate, carnal, mejor habla con el oficial a ver qué podemos hacer, carnal. ¿Puedes hablar con el oficial a ver qué te dice?
1: A ver.
2: Carnal.
1: Sí.
2: Puedes hablarle con él y ya le preguntas cuál es mi situación o qué podemos hacer, ¿sí? A ver, oficial, ¿puedo hablar con él?
0: Bueno, nosotros ya hemos informado, pero bueno. Sí, don Ignorante, dígame.
1: Sí, soy don José. Dice que qué procede de ese caso.
0: Bueno,
1: ¿dónde lo van a retener? ¿A dónde lo van a llevar, perdón?
0: 72 horas va a estar detenido ahorita en este lugar, después se va al Ministerio Público número 48 que está sobre la avenida Cuauhtémoc en la Ciudad de México, que es de este tipo de cosas, y como se le está acusando de transportación de cócora, es un asunto muy complicado. Sé que usted no me entiende porque se le nota y derrama la ignorancia, pero bueno, ya se comunicará algún tipo de abogado que le explicará en su idioma, en su cultura, cómo están las situaciones. ¿De acuerdo? ¿Alguna pregunta?
1: No, está bien. Ahorita voy a ir en México, sí, con los familiares, sí.
0: Muy bien, hable con quien tenga que hablar, don Ignorante. Yo solamente le haré una pregunta y espero que esa sí me la conteste. Dígame, ¿cómo soy el Panda Show? Que es una broma de su hermano.
3: ¡A toda máquina!
0: Don Ignorante, te cayó bien bonito eso, ¿verdad? Te encantó, ¿verdad, Pepe? Oye, Nico, haciéndole esta broma y luego en Guerrero, pero bueno, dile por qué esta bromita a tu hermano Pepe.
2: No, carnal, la bromita no es para que te relajes, es un relax, y sabes que yo te quiero mucho, carnal, y tú eres mi ídolo.
1: Te pasaste de...
0: ¿Sí? ¡Espérate! Don ignorante, no digas esas palabras. Oye, Lalito, fue una broma de tu hermano. Pues él está en California, tú sabes, lleva muchos años. Te extraña, sé que te vio en enero, pero se comunicó aquí a la radio y quiso hacerte esta broma. Pero en fin, no, Nicolás, despídase de su hermano, adelante.
2: Carnal. Sí. Carnal, gracias por todo y no, tú sabes que te quiero mucho y eres mi ídolo.
0: Carnal ignorante, eso es lo que tiene.
1: Ignorante.
2: Ándale, gracias.
0: Bueno, familia, dígame cómo se oye el Panda Show.

0: vamos a un corte comercial.
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1: Si en este miércoles quieres hacer tu bromita en el Panda Show, muy sencillo, envíanos mensajito vía WhatsApp al 5599072632 5599 Panda desde los Estados Unidos. El área es el 945-223-9850, octubre 7. Y estoy en el Estado de México. Ahí está Adriana. ¿Cómo estamos, mija?
2: Bien, muy bien.
1: Qué bueno. ¿Cómo anda todo por Toluca?
2: Pues excelente, todo bien.
1: Qué chido. Bueno, y platícame, ¿para quién la bromita?
2: Pues la broma es para mi esposo.
1: ¿Para tu esposito? Órale, ¿cuánto ¿sí? tiempo de casada, mija?
2: 9 años.
1: ¿Y estás casada o juntada?
2: No, estoy casada.
1: Oye, ¿qué bromita para el que paga la renta, mija?
2: Pues lo que pasa que en estos días hemos tenido, pues sí, unas diferencias y es muy celoso.
1: ¿Unas qué?
2: Conflictos.
1: Ah, ¿y por qué han tenido conflictos?
2: Lo que pasa que él es muy celoso. Entonces, es casi no está aquí. Entonces, pues a lo mejor él me marca, yo no contesto y pues siempre es mal pensado y siempre hay problema por eso.
1: Muy bien, ahora sí, platícame. ¿Cómo se llama tu marido? ¿Qué no me has dicho?
2: Se llama Sergio.
1: ¿Y qué bromita para Sergio?
2: Esta última semana hemos tenido muchos problemas por lo mismo. Entonces, el día de ayer, él había decidido irse. Hoy a en ver. La mañana tratamos de arreglar un poquito las cosas. Pero resulta que iba a mandar a su hermano por sus cosas.
1: No manches, tanto así van mal las cosas como para que diga, ya mando por mis tiliches.
2: Sí, hace como 4 meses a mí me mandó solicitud un amigo de la prepa. Entonces me dio like en una foto y ya él me dice, ¿por qué te dio like? Es que a lo mejor tú le hablas, a lo mejor tú andas con él y siempre se imagina muchas cosas que no son.
1: ¿Y cómo se llama este amigo?
2: Se llama Fernando.
1: Ay, qué cosas. Bueno, la idea es llamarle y decirle que, Adriana.
2: Le voy a decir que, pues yo estuve con mi compañero. Que en lo que sospechaba, pues sí, era verdad.
1: ¡Va! ¡Me late! Que estuviste pensando, analizando, reflexionando, ya que él no está a gusto y quiere mandar por sus cosas. Dile, ¿sabes qué? Pues la neta sí, o sea, yo le he echado ganas, no confías en mí. Ahora que te fuiste, pues acepté un café con Fernando y pues sí me llamó la atención. Así que creo que es mejor poner tierra de por medio y dejarnos un tiempo. ¿Te late?
2: Sí. Sí, okay. Está perfecto. Solo que él es tu fan. Entonces sale llamada de 3. Ajá, sí.
1: Ok, y es panda fan. Bueno, creo que tienes la historia. Mira, me parece extraordinario que hagas llamada de 3. Por favor, tienes que hacerlo bastante, pero bastante bien. Es más, yo te voy a poner este efectito para que tú sepas que en realidad hiciste correcta la llamada de 3, ese sonido de perrito. Si no lo escuchas, quiere decir que lo hiciste mal. Entonces, tienes que hablar de una forma muy natural. Necesitamos hablar. Y creo que la historia la tienes. Pedir tierra de por medio porque viste a Fernando y te movió el tapete. Él no te tiene confianza. Así que pase por sus cosas. Y el que sigue, ¿ok?
2: Sí.
1: Vamos a pegarle a Adriana en directo desde el Panacool Center. Las bromas están en este Casto Show.
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1: Excelente. Listo, va, acción. Échale.
2: Marco.
1: Oh, Dios. Si es celoso, ya lo hicimos. Bueno, no lo sé.
6: Ajá.
2: Pues es que ahora que te fuiste, ¿te acuerdas del muchacho de Facebook, del que siempre me estás reclamando?
6: Sí.
2: Pues cuando te fuiste, así como a la semana, yo salí con él.
6: Ajá.
2: Y pues me invita a comer, y pues de ahí me fui a otro lado, ya sabes a dónde.
6: Ajá.
2: Por eso en estos días he estado así porque pues es que tú ya solamente te estás enojando, tus celos, como ahorita cómo me contestas, y por eso hice eso.
6: ¿Y qué ganas con esto? No sé, eso le da finalidad.
2: ¿Por qué me contestas así? ¿Ya viste? Por eso.
6: Ajá. ¿Y qué quieres, que te no te conteste bien contento o cómo?
2: No, pero pues por eso pasaron las cosas, por cómo eres.
6: Ah. Mira, la neta, si pasaron las cosas como tú las hiciste, es porque tú querías que así fueran y porque tú decidiste que así fueran, ¿sale? Así es que, pues, A mí no me eches la culpa de nada.
2: No, es que tú tienes la culpa.
6: ¿Por qué? Mira,
2: porque siempre has sido muy celoso y tú tienes la culpa. Si tú no fueras así, ya te dije cuántas veces.
6: Hemos peleado mucho, Adriana, hemos peleado mucho. Y no es el motivo para que yo lo haga también. O sea, oportunidades he tenido y no he hecho eso a pesar de que yo soy el hombre o que como por naturaleza así somos los hombres. Y creo que no te lo he hecho y no se vale, o sea, lo que tú hayas hecho no tiene ninguna justificación, porque yo te dije, ten los pantalones para decirme que ya no quieres nada conmigo y punto, se acabó.
2: Pero es que precisamente por eso lo hice, porque tú no cambias.
6: Bueno, ya o sea, lo que hiciste, no tiene remedio y no me estés culpando por algo que tú quisiste hacer, porque yo te estoy diciendo, o sea, no por el hecho de que uno esté peleando. Eso es, no tiene ninguna justificación, ¿sale? No tiene justificación, así es que pues, si ya lo hiciste, pues ya lo hiciste, ¿sale? Ya, es tu bronca y ya, la neta, yo nomás quiero mis cosas y quiero que me dejes ver a mi nena y eso es todo, ¿sale? No quiero meterme más en detalles porque esto es darle vuelta y vuelta y al final de cuentas, la neta, esto ya se lo cargó la definitivamente, entonces no hay vuelta de hoja y no me estés culpando por lo que tú hiciste, ¿sale? Porque esto no tiene justificación. Tan fácil pudiste haberme dicho, ahí nos vemos, y evitar todo este tipo de cosas.
2: No, ¿sale? Pero pues déjame explicarte.
6: ¿Qué me vas a explicar? Yo no necesito nada que me expliques.
2: No, pero pues es que porque eres así, por eso yo hice
6: no eso. No necesito, ya lo que tuviste que decir hace rato, lo más importante, ya lo dijiste. No me estés diciendo con lujo de detalle lo que hiciste, simplemente ya la... Y yo te lo dije en una ocasión, pues ojalá y si algún día te metes con un... pues decide bien porque, pues, no sé, y que seas feliz y que seas feliz con esa persona, ¿no? Y hasta ahí, ¿vale?
2: Nada pues más. Sí, pero es que por algo pasaron las cosas. Si tú hubieras cambiado nada de esto, hubiera pasado.
6: No me eches la culpa, Adriana, de verdad que no me eches la culpa.
2: ¿Tú tienes la culpa?
6: No me eches la culpa, ¿sale? O sea, la que lo va a hacer, lo va a hacer y punto, o sea, no hay más, ¿sale? O sea, la neta, o sea, te gusta, o sea, y así eres y aunque yo te ponga un calzón de castidad o no sé, algo que te ponga ahí, pues no te puedo andar cuidando, solamente tú sabes lo que hiciste, Adriana, yo ya no te puedo decir nada, lo hiciste y se acabó, ya. Se acabó, Adriana, ya, o sea, no por más que te justifiques, que porque tú tienes la culpa, que porque tú, que...
2: Yo te dije varias veces que si tú no cambiabas, eso iba a pasar, y
6: pasó. Pues ya pasó, ¿yo qué quieres que haga? ¿Que me revuelque, que llore, que te diga de cosas? No tiene caso, porque eso no lo va a solucionar. Yo tengo los pantalones bien puestos para resolver esto o enfrentarlo, y yo creo que esta es la mejor forma y yo no tengo ni por qué de ponerme a insultarte o decirte, y simplemente lo hiciste y ya se acabó esto, Adriana, y ya es tu vida nada más, ya hazla bien, cuida a mi niña y es lo único que yo te estoy pidiendo, no hay más, y la culpa a lo mejor la tuvimos los dos,
2: sí, no solo pero yo. También otra cosa, pues ¿sí? Yo ya no quiero que veas a Jimena.
6: Está bien, lo que tú decidas está bien. Solo recuerda que el karma existe en esta vida y que todo en esta vida da vueltas, ¿sale? Todo da vueltas y a la vuelta de la esquina, el que ríe al último ríe mejor. Así es que hagas lo que hagas, jamás voy a dejar de ver a mi niña, jamás, ¿sale? Jamás.
2: Bueno,
6: Así es que pues no creas que me voy a chicopalar por lo que me estás diciendo, ¿no? ¿Sale? Ya te dije, tengo los pantalones bien puestos para resolver esto y creo que es la mejor forma, ¿vale? No tiene caso que yo me ponga a insultarte de cosas, porque no tiene caso, la verdad.
2: Sí, pues
6: ¿vale?
2: Sí, entonces así vamos a quedar y pues ya no quiero que la veas ni que me des dinero,
6: ¿sí? Bueno, pues mira, yo la neta, mi apoyo hacia ti, sabes que, bueno, no es hacia ti sino a Jimena, ¿sale? Así es que Si lo quieres aceptar, pues ahí está. La neta, tú sabes que yo no soy desobligado, a pesar de lo que pase, o sea, mi hija siempre va a ser mi hija, yo siempre voy a ver por ella, y si tú no me la quieres dejar ver, pues no hay pedo, pero algún día la voy a volver a encontrar a mi niña.
2: Bueno, pues entonces... sí, nada más déjame decirte algo. ¿Cómo se escucha el Panda Show?
5: ¡A toda máquina!
7: Y sí, y al último ríe mejor. ¿Qué onda? ¿Cómo estás, Sergio?
6: Nunca me imaginé ver en una
1: Ah, ¿qué pasó? A ver, dame tus motivos para que me digas eso. Oye, ¿qué llamada tan extraña? Ella minimizada, tú controlador. Bueno, al parecer llevan 8 años, según me platicó tu esposa. Ella me comentó que te hizo la broma porque eres un tipo muy celoso, tildándole a tóxico. Pero ella te dijo, y ¿sabes qué? Pues ya, ven por tus cosas, porque tú ya comentaste eso. Te habló de un amigo que tomó un café y que, por cierto, pasó algo más. Y tú todo, está bien, órale, pues si eso quieres. Va, cámara, con todo, con un tono fastidiado, así de que ya, no quiero broncas. Dime una cosa, ¿tan mal está tu matrimonio?
6: Hemos tenido muchos problemas, Pandita, y bueno, discúlpame, ¿no? La neta, pues ahorita me ganaron las lágrimas, pero pues sí, la neta, pues sí, porque pues sí, sí se siente bien gacho, ¿no? La neta, ¿cuántas veces he reído con tus bromas? Y la neta, pues sí se siente...
1: Oye, tú has llorado con las bromas y nosotros lloramos con la tuya.
6: Sí, sí. Sí, Pandita, no, pues ahora sí que a veces las cosas se ponen medias intensas y últimamente hemos peleado mucho en estos días. Y la verdad, pues sí, en estos días hemos intentado dejarnos, pero yo creo que el amor que sentimos, pues no sé.
1: Dile por qué, la broma.
2: Pues porque es muy celoso y pues ya, para que ya no sea así.
6: No, pues no, pues gracias por la broma. La neta, pues era que valió madre, ¿no?
1: Sergio, llora otro poquito, ¿no? Chilla.
6: Mira a ver a tu mamá,
1: ¿eh? Bueno, pues ahí estuvo la bromita, Adriana. Sergio, díganme cómo se oye el Panda Show.
6: A toda madre.
2: Muchas gracias.
1: No, al contrario, gracias a ti, mija. Con esto nos vamos en este 7 de octubre del 2026, noche de miércoles. Yo regreso mañana, gracias a toda la cadena de La Mejor FM. Buenas noches.

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7: Radiosfera. 10 de febrero de 2010. Comunidades entre Hidalgo y Puebla. La gente escucha una explosión. Algunos ven una bola de luz cayendo del cielo. Llega Protección Civil. Llegan investigadores. Buscan durante días. No encuentran nada. Nadie pudo explicar qué había pasado, porque México no tenía forma de rastrear lo que cae del espacio. Eso cambió. Cada año entran a nuestro planeta más de 40.000 toneladas de material que lleva miles de millones de años viajando por el espacio. Son pedazos de asteroides y de núcleos de cometas. Entran a la atmósfera a velocidades de entre 11 y 70 kilómetros por segundo. A esa velocidad, el aire los calienta hasta que se funden y emiten luz. Esa luz es lo que llamamos estrella fugaz. Su nombre científico, meteoro. Aquel evento sin explicación en Hidalgo motivó a científicos a crear la Red Mexicana de Meteoros. Su nombre en náhuatl es Citlalín Tlamina. Citlalín Tlamina. Estrella que hace saeta. La idea nació en 2012. La construcción empezó con un modelo de madera hasta llegar a la estación actual, hecha en acero con cuatro cámaras sensibles al infrarrojo que filman la bóveda celeste las 24 horas del día. Ese detalle importa. La mayoría de las redes de meteoros en el mundo observan solo de noche. La de México también vigila de día, gracias a un dispositivo que llaman coronógrafo, aunque el nombre no es del todo exacto. Lo que hace es taparle el sol a las cámaras. Un motor mueve una varilla que sigue la trayectoria solar y va generando un eclipse artificial en cada lente, protegiéndola sin bloquear el resto del cielo. El equipo también desarrolló una red neuronal con inteligencia artificial que distingue automáticamente si lo que grabó la cámara es un meteoro o un avión. Si un objeto no se deshace por completo al cruzar la atmósfera y un trozo llega al suelo, eso ya es un meteorito. La red también busca localizarlos y recuperarlos. Los meteoritos son cápsulas de tiempo del sistema solar. Nos dicen de qué materiales se formaron los planetas. Incluso traen materia orgánica que pudo haber contribuido a la aparición de la vida en la Tierra. La primera estación se encuentra en el techo del Instituto de Geofísica de la UNAM. La segunda, en la cima del volcán Sierra Negra en Puebla. Para que funcionen como red, deben estar separadas entre 70 y 150 kilómetros. Así pueden cruzar datos y calcular con precisión la trayectoria real del objeto. Redes parecidas operan en España, Brasil, Chile y Estados Unidos. La mexicana tiene algo que las otras no. estudiantes de la UNAM y del Politécnico construyeron buena parte del hardware y escribieron todo el software que es de código abierto. Ahora, la próxima vez que veas una estrella fugaz sobre México, puede que Citlali Tlamina la esté grabando y sepa exactamente de dónde vino. Con información de la doctora Guadalupe Cordero III del Instituto de Geofísica de la UNAM. Un guión de Leonardo Santiago con información del portal Ciencia UNAM. Les saluda Mónica Genis.

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0: 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Radio. ¿Te da miedo que tu plancha queme tu blusa favorita? En nuestro estudio de calidad pusimos a prueba distintas planchas de vapor y te demostraremos que no necesitas gastar una fortuna para tener la mejor.
1: Quédate y descubre cómo cuidar tu dinero.
0: Revista del Consumidor.
1: ¿Cuánto tiempo inviertes a la semana tratando de quitarle las arrugas a tu ropa favorita? El ritmo de vida actual exige que el cuidado de nuestras prendas sea rápido, seguro y eficiente.
2: Y aunque existen textiles que no necesitan alisarse, la plancha de vapor ha evolucionado para seguir siendo una pieza clave en nuestro hogar.
1: A diferencia de las tradicionales planchas secas, las de vapor requieren menos esfuerzo y reducen el riesgo de dañar tejidos como el algodón, lino, mezclilla o poliéster.
2: En su interior cuentan con un depósito de agua que al calentarse libera vapor a través de los orificios ubicados en la suela. La combinación de calor y humedad suaviza las fibras de tela, lo que permite que se estiren y recuperen su forma original.
1: Además, en la actualidad existen algunas que cuentan con tecnología antizarro, golpe de vapor para arrugas difíciles y funciones verticales para alisar sin una tabla de planchado.
2: Para que tu compra sea inteligente y elijas una aliada que mantenga tu ropa en óptimas condiciones, realizamos un estudio de calidad en el que se pusieron a prueba algunas planchas de vapor.
3: En este estudio de calidad de planchas analizamos 23 modelos de planchas de 11 marcas distintas.
1: Para garantizar tu seguridad y el cuidado de tu economía, el laboratorio verificó la resistencia del cable a las altas temperaturas, el consumo eléctrico y que ninguna plancha presentara escurrimientos o calentamiento en las zonas que tocas con las manos.
2: También pusimos a prueba su desempeño, qué tan rápido calientan, qué tan bien distribuyen el calor en la suela y, por supuesto, su capacidad real para desarrugar distintos tipos de tela.
1: La buena noticia es que todos los modelos analizados son seguros para usarse en casa. Además, 6 modelos obtuvieron la máxima calificación en su desempeño general. Hablamos de equipos de Black & Decker, Advio Home, Hamilton Beach, Koblenz, Taurus y Tefal.
2: Si planchas con el tiempo contado antes de salir al trabajo, considera esto. 3 modelos de la marca Rowenta y uno de Tefal fueron los que más tardaron en alcanzar su temperatura máxima.
1: Y hablando de temperatura, el control del calor es clave para no arruinar tus prendas. En nuestras pruebas, un modelo de Oster y uno de Rowenta no lograron distribuir la temperatura de manera uniforme en toda la suela.
2: También deberás tener cuidado al planchar telas delicadas con un modelo de Black & Decker, Chi, Mainstays, Oster y 2 modelos de Hamilton Beach, ya que presentaron variaciones térmicas importantes al cambiar sus ajustes de calor.
1: Además, toma en cuenta que un modelo de Hamilton Beach y las versiones Etna y Sakura Steam de Taurus requieren más pasadas para quitar las arrugas.
2: Y mucha atención al etiquetado, ya que 20 de 23 modelos analizados incumplen la norma oficial mexicana. Esto porque no presentan la información comercial completa en sus empaques, instructivos o garantías. Revisa muy bien lo que compras.
1: Un detalle que llamó mucho nuestra atención es cómo se relaciona el precio con la calidad. A veces creemos que invertir más garantiza el mejor equipo, pero comparar opciones nos puede dar grandes sorpresas.
2: Por ejemplo, en el mercado puedes encontrar un modelo de Rowenta y uno de Chi que rebasan los $2,000, obteniendo en el laboratorio calificaciones de bueno y muy bueno.
1: Mientras que, por el lado de las opciones más económicas, un modelo de Taurus y otro de Black & Decker, que rondan los $300, alcanzaron la excelencia en su desempeño.
2: Al final, la mejor plancha no es necesariamente la más costosa o la de diseño más llamativa, sino aquella que se adapta a tu ritmo de vida, cuida tus prendas favoritas y se ajusta a tu presupuesto.
3: La información completa de este estudio de calidad la puedes revisar en la Revista del Consumidor en su versión digital y su versión impresa.
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0: Amigos de La Mejor FM 98.5, ¿qué tal? Qué gusto, placer saludarlos en esta mañana de jueves. Jueves ya 8 de octubre del 2026, siendo ya las 6 de la mañana con 15 minutos, te damos la cordial bienvenida para que nos acompañes hoy a tu programa favorito de las mañanas, el This Morning Show. Yo soy Daniela Orduño, Danielita mi amor, y compañía de Víctor Sagún, el primo, te damos la bienvenida. Buenos días, Víctor Sagún, ¿cómo andamos? ¿Cómo estás?
1: Muy buenas, criaturitas del señor, ¿cómo están? ¿Cómo les amaneció? Guerrero con el pollo, 6 de la mañana con 16 minutos de este 8 de octubre del 2026. Ojalá que hayan amanecido bastante bien, que hayan amanecido con toda la actitud, porque ya es jueves, antesala de fin de semana, viernes chiquito y jueves tóxico, por supuesto, aquí en La Mejor 98.5. Y hoy, jueves 8 de octubre, ¿a quién vamos a felicitar? Ahí te va. Hoy es día de Santa

0: Pelagia, de Reparada, de Félix.
1: Reparada, está reparada.
0: Bodio, Ragenfreda, de Hugo y ya. Son poquitos. Poquito santos el día de hoy, así que muchas felicidades para toda la gente que está celebrando algo muy especial.
2: Saludos a la reparada.
0: A la reparadona que se dio después de haber sufrido tanto. Ahí está. Hoy es Día Internacional del Pulpo. Se celebra anualmente el 8 de octubre con el objetivo de dar a conocer a los pulpos y concientizar sobre su conservación y las amenazas que enfrentan los pulpos. Día Internacional de la Podología. Promovido por la Federación Internacional de los Podólogos. Felicidades a todos los podólogos, que celebra cada 8 de octubre para concientizar sobre la importancia de la salud de los pies y el papel de la podología en la atención sanitaria. Que no te salga un uñero por ahí.
2: O un hongo.
0: Un hongo, que tenga las patas rajadas. Pues hay que ir al podólogo. Es Día Internacional de la Dislexia. Felicidades a muchos.
2: Felicidades a mí.
0: Yo también me siento parte de esta situación. De repente se me cruzan las letras. Se celebra anualmente el 8 de octubre para concientizar sobre la dislexia, promover su comprensión y favorecer la inclusión y el acceso a la educación de las personas con esta dificultad específica del aprendizaje. Y por último, ya casi termina la Semana Mundial del Espacio, proclamada por la Asamblea General de las Naciones Unidas. Que se celebra del 4 al 10 de octubre. Y ya. Son las celebraciones el día de hoy, 8 de octubre.
2: Fíjate que una vez una maestra me comentó a mí que había una temporada, por así decirlo, donde los alumnos salían más disléxicos por el método de enseñanza en aquel entonces.
0: Pero temporada, sí, como que en esta.
2: Sí, pues como hubo como un método de enseñanza que hubo un tiempo en el cual los alumnos, por eso te digo, una temporada donde los alumnos salían más disléxicos, ¿no? Okay. Y se llevó a cabo y se mejoró ese método de enseñanza, ¿no? Igual no le echamos la culpa 100% al método de enseñanza, pero casualmente en estadísticas era como que, ¿sabes? Esa temporadita de donde se hizo ese método de enseñanza, pues,
0: okay,
2: ¿no?
0: Dislexia.
2: La dislexia. Bueno, vamos a arrancar por acá con más para que te quedes con nosotros hoy hasta las 10 de la mañana. Teléfono de cabina 6623-1646-21. Vámonos con música. Ahorita regresamos, te platicamos acerca de este dato de la dislexia. Porque acá el primo lo buscó para que lo diga. ¿Sale, vale? Vamos a arrancar con música. Llega Banda Tierra Sagrada, esto que se llama La Buena y La Mala.

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0: sí, regresamos con más. 6:34 a.m. Vámonos rápidamente al mundo de las noticias para que en esa mañana usted se encuentre menos desinformado. En este noticiario diario matutino por la mañana con la Danielita, mi amor. A la hoy se queda todo el día en la radio.
1: Ser Dani en la radio. Y Víctor, saludos, mi primo, a la... Ya es jueves.
0: Y aquí arrancamos con la información. Fíjense que a un niño de 13 años lo mataron a balazos aquí en Hermosillo. Y cae ya presunto homicidio de este adolescente. Pues te les platico que agentes policíacos capturan a 3 presuntos generadores de violencia, entre ellos el presunto homicida de un adolescente de 13 años y un hombre de 27, ocurrido el lunes en la colonia Fuente de Piedra, donde también resultó herido un joven de 18 años. Esto fue lo que informó el fiscal general de Justicia del Estado, Gustavo Rómulo Sala Chávez. En conferencia de prensa, expuso que las labores de investigación y seguimiento permitieron ubicar a los 3 sujetos en la colonia Ley 57, identificados como Cristian Rubén, de 21 años, Alan Arturo, de la misma edad, y Jorge, de 30 años, relacionados con diversos hechos delictivos de alta violencia registrada en Hermosillo. Durante el operativo se aseguró un fusil AK-47, conocido como cuerno de chivo, con 19 cartuchos útiles y 35 envoltorios con una sustancia similar al cristal. Sala Chávez señaló que Cristian Rubén cuenta con una orden de aprehensión vigente por disparos con arma de fuego en un hecho donde resultaron dañados un vehículo y un inmueble propiedad de un mando del sistema penitenciario. Y también existen datos de prueba que los relacionan con el doble homicidio de Fuente de Piedra. Asimismo, Alan Arturo, de 21 años, es señalado como probable responsable de una agresión armada contra el vehículo de un funcionario del sistema penitenciario. Y Jorge, de 30 años, cuenta con una orden de aprehensión vigente por el homicidio calificado de Víctor Hugo, ocurrido el 5 de noviembre del 2025 en la colonia San Luis, además de contar con antecedentes por delitos contra la salud. Los 3 sujetos quedaron a disposición del Ministerio Público por los delitos cometidos en flagrancia, entre ellos narcomenudeo y posesión de arma de fuego de uso exclusivo y reservado para Ejército y Fuerzas Armadas, por lo cual la Fiscalía continuará con el procedimiento legal correspondiente para solicitar las órdenes de captura que correspondan, así como para llevar ante los tribunales a estos sujetos por los distintos hechos que se encuentran relacionados. O sea que tenían ya unos antecedentes turbios estos 3 personajes que los encontraron en la colonia Ley 57, Cristian Rubén, de 21 años, fíjate, Alan Arturo, de la misma edad, y Jorge, de 30 años.
1: Tracas.
0: Así las cosas en Hermosillo. Mucho cuidado. ¿Qué hacía un adolescente de 13 años, pues?
1: Pues sí. Bueno, fíjate que en la colonia Solidaridad un sujeto llegó armado a una casa de empeño. No iba precisamente a empeñar el arma, sino que a atracar. El maleante se apropió de varios objetos y vámonos. Se fue en una motocicleta. Resulta resalta que el hecho fue reportado a las 5 de la tarde, tempranón, del miércoles, de ayer miércoles, en una plaza comercial ubicada en el Boulevard Juan Bautista Escalante, conocido como Progreso, ¿no? En la calle Sierra de los Mochomos, en la colonia Solidaridad, al norte de Hermosillo. Pues ahora, cuando se reportó el atraco a la línea de emergencia 911 y se activa el código rojo, por lo que al sitio pues acuden elementos policiales estatales y como primeros respondientes. Empleados del lugar indicaron que al sitio llegó un sujeto armado con una pistola, quien amagó a los empleados y se apoderó del dinero en efectivo. Asimismo, trascendió que el maleante quebró una vitrina, crash, se apropió de varios artículos en exhibición y vámonos. Emprende la huida a bordo de una motocicleta de color negro y blanco, por lo que se implementaron operativos de búsqueda, pero no hubo resultados. Se salió con la suya el amaleante, el atracador.
0: Poli.
1: Acá para el norte de Hermosillo, tracas.
0: Por último, arrestan a un adolescente de 14 años en el fraccionamiento Pueblo Alegre. Este joven de 14 años fue detenido por agentes preventivos después de incendiar su habitación en una vivienda del fraccionamiento Pueblo Alegre. fue a las 3:52 horas del martes, cuando se pidió ayuda al 911 para sofocar el siniestro y controlar al joven, quien estaba alterado. Al lugar ubicado en las calles de la Parroquia y Pueblo Alegre, al norte de Hermosillo, acudieron elementos de la Policía Municipal. En el sitio, familiares del joven agresivo indicaron que el adolescente le prendió fuego a su cuarto con un pedazo de tela porque discutió con sus hermanos. El conato de incendio fue rápidamente sofocado por los mismos familiares, mientras que el agresivo menor quedó a disposición del agente ministerial especializado en medidas para adolescentes por pirómano. Pirómano. Es esas personas que son impulsivas y de volada quieren prender fuego con algo, ¿no? Uh-huh. Pirómano. Y fue el caso de este niño de 14 años que discutió con su hermano y agarró un pedazo de tela y le prendió al cuarto.
2: Lo bueno es que no pasó a mayores.
0: Mayores, exactamente. Pero pues las pérdidas materiales, ¿verdad?
2: Así es.
0: Así las cosas en Hermosillo, Sonora. Vámonos a un corte comercial. Ahorita regresamos con más música para que no le cambie. 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
1: De la mañana ya con 49 minutos, vamos inmediatamente al mundo deportivo y de los espectáculos. Fíjate que los Dodgers eliminan a los Bravos. 4-1 quedó la serie y avanzan a la serie de campeonato de la Liga Nacional. 4-1. Así quedó esta situación. Así que Dodgers, uno de los primeros invitados para esta serie de campeonato de la Liga Nacional. Los Rays barren a los Yankees. La gente de los Yankees está, mira, enojada. ¿Cómo un equipo tan grande perdió 3 al hilo? Pues sí, los dejan fuera de playoffs. La novena de Tampa Bay fue mucho mejor. Jonathan Aranda estuvo desatado en el madero y también en la defensiva, que tuvo ahí algunos errorcitos, pero se lograron imponer 4-3 ante los Yankees, que por también una situación de un aficionado le robó un cuadrangular a Anthony, bueno, lo que posiblemente pudiera haber sido un cuadrangular a Anthony Volpe, que al menos si no lo hubiera agarrado decretaron un doble de terreno y mandaron a un corredor al plato, que por eso fue la tercera carrera, pero lo pudo haber sido más. Pero bueno, ahí metieron las manitas los mismos aficionados. Los Cerveceros vencen a los Padres y también van por campeonato. Van a disputarse contra los Dodgers, los Cerveceros de Milwaukee, contra los Dodgers en la final de la Liga Nacional. Y el que todavía no se decide, todavía no se define, son los Guardianes y Medias Blancas, que ayer sorprendieron los Guardianes a Medias Blancas y les ganaron 9-3. Para poner la serie 2-1, hoy se pudiera definir o pudieran empatar esta serie a mejor de 5. Está buena la cosa en las mayores. Así las situaciones en el mundo deportivo.
2: Ok, en el mundo de la farándula, el chisme, el espectáculo. Resulta y resalta que en una entrevista que le hicieron a Edén Muñoz, le preguntaron al Chile le hicieron, a ver, Edén, ¿qué ciudad de las que te ha tocado estar en México es la más pisteadora?
1: ¿Con qué?
2: Pisteadora, borracha, pisteadora. Bueno, okay. Borracha es una cosa y pisteadora es otra, ¿no? Siento
1: pues
2: yo.
1: Pues es junto con pegado.
2: Junto con pegado, sí, pero sí, pisteadora sí. Es como que consume mucho cheve y los borrachos ya cuando ya demasiado.
1: Borracho es cuando te la vives borracho.
2: Borracho literal, que es muy seguido, ¿no? Uh-huh. Bueno, resulta que Edén Muñoz comentó, híjole, yo me la he pasado padrísimo por todo México. Considero yo que dentro de la gente que es más pisteadora, dijo que es Mexicali, Tijuana, Guadalajara, Monterrey, Ciudad de México y Hermosillo también lo mencionó. Pero le dijeron, a ver, pero de las que digas tú, la más pisteadora, la que tú dices, esta ciudad es la más pisteadora. Y dijo Edén Muñoz, la más pisteadora, la neta, es mi gente Hermosillo, dijo. O sea, con base a todos los conciertos que ha presentado él en México, él comenta que Hermosillo es la más pisteadora y después dice que Mexicali, que ahí se dan como que un tiro. Imagínate, pues Hermosillo y Mexicali siendo las dos ciudades con más calor. ¿Tú crees que no, pues?
1: Pues sí.
2: Hay una coincidencia muy grande en que sea entre Hermosillo y Mexicali, ¿no? Pero pues bueno, es lo que comentó Edén. Y no nomás Edén ha comentado, muchos artistas han dicho que Hermosillo es diferente en el sentido de que es muy buena para tomar. Yo creo que cuando vienen a la expo es como que es la forma en la que se dan cuenta en esta feria tan grande que tenemos. Y no nomás artistas, también influencers han comentado. De hecho, hay uno que es Andrés Johnson, que es de aquí de Hermosillo, pues ya se fue a la Ciudad de México por tanto trabajo y demás, donde en un podcast le preguntaron hace rato que sí, qué es lo que se hace en Hermosillo. Y él dijo, en Hermosillo nomás vas a ir a pistear y a comer. Es todo lo que se hace en Hermosillo. Mucha gente se ofendió, pero dije yo, pues sí es cierto. O sea, ¿cuál es el plan del fin de semana del hermosillense?
1: Pistear
2: y comer carnita asada.
1: Sí,
2: pistear
1: porque
2: y comer a un lugar.
1: Pudieras decir, no, pero también a las playas. ¿Y a qué vas a la playa?
2: A pistear.
1: A pistear y a comer.
2: A pistear y a comer. Pero no, ponte a pensar.
1: ¿Y a los pueblos? ¿Y a qué vas a los pueblos?
2: A pistear y a comer. O sea, en serio, ponte a pensar qué es el plan del hermosillense.
1: La pisteadita.
2: El plan del fin de semana, la juntadita, jalamos a un grupito a los tacatacas o con la bocina todo lo que da. ¿Y qué hacemos? pistear y comer la carne asada. Entonces, pues mucha gente se le fue encima, pero después como que la gente dijo, no, pues sí es cierto. Pues sí. Es el único plan que podemos hacer en Hermosillo.
1: ¿Para qué te ofendes?
2: ¿Para qué nos ofendemos? ¿Para qué nos hacemos los que no cuando sabemos que sí? Pues bueno, así las cosas en el mundo de la farándula, el chisme, el espectáculo a nivel nacional, hermosillense, es pisteador.
1: ¿Cuál es el plan el día de hoy?
2: Pistear.
1: Y comer.
2: Y comer.
1: Y de aquí para el Real, del fin de semana.
2: Exactamente.
1: Bueno, dice, vámonos al mundo de los desborreanos. El doctor Villa reportándose muy temprano en la mañana. Good morning, beautiful people. Bonito jueves.
2: Ay,
1: aquí
2: saludos.
1: Saliendo del IMSS. Ánimo, doctor.
2: Me estaba
1: Villa.
2: Comentando que se le, le quedó un clavo en la llanta. Ay, no, qué coraje. Ojalá que encuentre un llanteo a esta hora.
1: Chale, loco. Dice, tenemos audio.
3: Buenos días, dame lista. Buenos días, primo. Que tenga una excelente día.
2: Buenos igualmente, días, Marianito.
1: Dice por acá, buenos días, Danielita, mi amor. Buen día, primo. Espero que tenga un excelente jueves y excelente turno. Gracias, Abraham.
2: Muchas gracias, Abrancito.
4: Buenos días, Danielita, primo. Va a ser un excelente jueves tóxico.
2: Dele, Michuy.
1: Igualmente, Michuy. Primo, ¿cuánto tiempo falta para que ya, para ya no volver a orinar? Escuchar, me imagino. Esa canción del corazón vaquero. El tiempo que tú quieras, Alfonso, puedes cambiar.
2: Pues sí.
1: O bajarle.
2: Bajarle.
1: No te obligamos a que la escuches.
2: El Alfonso yo creo que es fan del Charlie. Esos mensajes me suena a que son fan del Charlie. Son seguidores de Charlie.
1: Acuérdate que somos seres libres, Alfonso. ¿No? Si no te gusta algo, puedes cambiarle y luego volver. ¿Para qué tanta violencia?
2: Menos que...
5: Oh, buenos días, Danielita, mi amor, primo, en este jueves, la palabra lo dice jueves, chamaco.
2: Ya, mira.
5: ¿Qué se viene los fines de semana? Pues a eso, a comer y a levantar la manita heladita, ¿no? Que tengan bonito día, chamacos, saluditos, bendiciones, y se cuidan.
2: Pues, muchas gracias, Sonia, pues sí.
1: Dice...
6: Danielita, primo, buenos días. Es cierto eso de que... Yo también llegué el fin de semana, ¿quiere? No, pues nada, tomar. Y nunca hago nada más que tomar. O como dices tú la semana pasada, quiero hacer algo diferente. Nos fuimos a comer a San Pedro, ahí a uno donde hacen costillas que se desprenden de hueso, brisket y todo eso. Y quería comer algo así, quería ir a un lugar de esos. Y fui saliendo ahí, pues no hay nada que hacer, no, me puse un borracherón con mi compadre. Entonces, es verdad eso.
1: Pues sí. Sí. A donde quiera que vayas, mira.
2: Este
1: va a
2: tema...
1: tocar abrir un botecito al final de cuentas.
2: Es que sí, sí hay muchas actividades que puedas hacer, pero todo depende de tus gustos, pues, ¿no?
1: Claro. Ve a misa y vas a ir a tomar y a comer. Porque el vino es la sangre de Cristo.
2: Hay una actividad, fíjate, que estaban anunciando, como dato, no sé si les interesa, de un recorrido que van a hacer allá en Catedral, que puedes pagar tú a apartar tu lugarcito y un recorrido ahora por tema de Halloween. Creo que te llevan al panteón, te van a llevar al museo que tenemos aquí en trolebús, ajá. No es trolebús. Bueno, sí es camioncito, no sé si está como trolebús. Te van a llevar al panteón a contarte la historia del panteón este, el de aquí, ¿cómo se llama? El de aquí, el centro de la Yañez. Ese panteón, te llevan acá al museo, te cuentan como la historia que tuvo Hermosillo. Bueno, dos que tres cosas y digo, está padre, porque son cosas que normalmente no se ven en Hermosillo, pues, ¿no?
1: Y vas a salir de ahí y que se te van
2: a la casa de los duendes, también te van a llevar a contarte la historia de la casa de los duendes.
1: Y que
2: qué suave.
1: Una tomadita después del este.
2: Sí.
1: Y a platicar de lo que escuchaste y viste.
2: Ah, exactamente. Sí.
7: Buenos días, Daniela. Buenos días, primo.
2: Buenos días.
7: No cambien el tema. Somos borrachos y borrachas aquí con Hora.
2: Pues sí.
1: Exactamente.
2: Sí, sí, sí.
1: Exactamente. Es más, hace un chorro de calor y ¿qué decimos? Ah, cómo se me antoja una bien helada.
8: Dice. Buenos días, primo Danielito. Que tengan un excelente día. Hay que aguantar el calor. Ya empezó de tempranito. A darle. No hay más, hay que sacar
1: papitear
8: y para la
1: carnita asada. Ahí está. Oye, si estás, ayer hizo un chorro de calor a la bestia, ni parece que es octubre ya. Dice, aú, muy buenos días a todos. Especial cumpleaños para mi madre, hermano, saludos. Hablando de, va a haber pisteadita.
2: Míralo. Bueno, ahorita seguimos leyendo sus mensajes. Vamos a ir a corte y regresamos con más. Voy a regresar con una canción de Edén Muñoz nomás, de adrede, para que te den más ganas desde temprano. Una canción chila de Edén Muñoz, voy a buscarla. Vamos a corte y ahorita regresamos con más en la Mejor FM 98.5. 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

0: 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Ya son las 7 de la mañana con 12 minutos. 7 de la mañana con 12 minutos. Estamos arrancando por acá una vez más. Bienvenidos a todos los que van llegando apenas, a lo mejor, que van prendiendo el carro, que van prendiendo el estéreo del carro, la bocina, la Alexa, el teléfono, donde sea que nos estén escuchando. Bienvenidos, arrancando y iniciando ya la segunda hora de la programación. Así que tenemos mensajes de WhatsApp, vámonos con ellos y después a el caso tóxico del día de hoy.
1: Dice por acá, buenos días, apenas un asalariado se espera para el fin de semana, soy uno.
0: Ok.
1: Lo digo por experiencia.
2: Dice, hola Danielita, hola primo.
3: Hola.
2: Si se puede, podrían poner la canción de Qué Agonía.
0: Qué agonía de la Yuridia.
1: Saludos para el compa Monchi. Este sábado, Ricardo Sandoval y Sergio Mendoza. ¿Quién ganará? Bueno, hay que verlo. Hay que verlo, saludos. Dice por acá, no. Primo, como dicen, los sábados nomás los perros toman agua después de las 2 de la tarde, saludos.
0: No había escuchado eso.
1: Después de las 12, son las PM. A ver, tenemos mensaje por acá, dice, buenos días, una sugerencia, ahora que está un solo carril por el Quiroga, que el ayuntamiento corte por favor las ramas de que cuelgan de los mezquitones. Uno se tiene que pegar mucho el camellón y se rayan los carros y los trailers se meten como si trajeran bocho.
0: Ok.
1: Pues sí,
0: bueno, pues un llamado al ayuntamiento por parte de la comunidad de Hermosillo que transita por ese lugar, el Boulevard Quiroga, están pidiendo que si pueden quitar las ramas, que les rayan el carro, que les...
1: ¿Qué sería para parques y jardines, no?
0: Sí. Pues todo lo que
1: podadita.
0: Pues todo lo que es esa zona del Boulevard Quiroga, pues aquí está pidiendo la ciudadanía ese dato. Ahí sí le pueden ayudar.
1: Dice, porque son mezquites y tienen espinas, pues sí.
0: Pues no, sí.
1: Y están bien duras las espinas.
0: Sí, están bien duras. No, aparte, pues también que te obstruyen el paso, pues uno le quiere sacar la vuelta y luego capaz que ocasiona un accidente con el que está enseguida, pues no, entonces vale más. Ojalá que el Ayuntamiento Hermosillo nos esté escuchando y pues ayude con esta petición por parte de... nuestra gente.
1: De la racilla. Que le corten un poquito ahí las ramitas a los mezquitones. Pues sí.
0: Bueno, ¿tienes caso tóxico?
1: Pues no es tan tóxico. Es una situación más bien de ¿qué harías en esta situación? Fíjate que imagínate este. Es que cuando te toca, dicen por ahí, ¿no? Y qué curioso que es la vida. Que de repente se junta una situación muy buena, muy bonita, y una situación muy mala, muy desagradable. Pero peor cuando se junta en el mismo día. Resulta y resalta que se celebra una boda. Una boda que se está llevando a cabo y toda la cosa. Y de repente se hace el llamado, no a la persona que se está casando, que es familiar, pero sí a otros familiares que están fuera de la boda, diciendo que pues acaba de fallecer una persona especial, en este caso la mamá. En el mero día de la boda de la hija.
0: A la torre.
1: ¿Por qué no estuvieron? ¿Por qué no estaba la mamá en la boda? Ve tú a saber, no nos vamos a meter en situaciones. Estaba bastante mala, no va a la boda y el mismo día de tu boda fallece tu madre. La incógnita y la pregunta aquí es, ¿qué harías en ese momento? ¿Le mencionas a la persona que se está casando la situación, la tragedia? ¿O esperas al día siguiente o después de días? Porque se está celebrando su boda. Y sabes que si le vas a decir, es muy probable que...
0: Se cancele todo.
1: Sí,
0: se cancela, sí. Es tu mamá.
1: Sí, pero... Que se arruine. No vería como que cancelación, sino que se arruine ese día especial, porque se está celebrando en el momento.
0: Sí.
1: Se está celebrando y es como decirles, paren todo, porque valió Mauser.
0: Sí, pues el día que se supone que debe ser un día muy importante, muy feliz para ti, pues andarte con esa noticia es...
1: ¿Cómo hubieran actuado ustedes? Yo sé lo que sucedió, ya se los diré al final, y creo que...
0: ¿Es una situación que pasó real?
1: Sí.
0: Ah, ok.
1: Realmente.
0: Okay.

0: Fíjate que es una situación, pues, me atrevo a decir a lo mejor que común. No precisamente la situación de que literalmente de una boda, pero sí ha pasado de que algún bautizo, algún 15 años, algún festejo, algún familiar, ¿sabes? O sea, que haya pasado así. Mi papá, por ejemplo, como él es músico, saludos a los compas del Rafa. Por cierto, saludos a los compas del Rafa. No, como él es músico, una vez le tocó a él que el mismo día tuvieron que cancelar el evento porque se le murió el papá a la quinceañera. Y sí le hablaron y le dijeron, oiga, pues fíjese.
1: Pero
0: que
1: no estaba
0: el
1: papá ahí en la quinceañera.
0: No, sí. O sea, no.
1: Ah, sí.
0: Sí. En este caso sí estaba, ¿no? El papá. Okay. Aquí desconocemos el motivo por el cual la mamá no estaba, ¿verdad?
1: A lo mejor estaba muy enferma, a lo mejor no pudo asistir, ve tú a saber.
0: Lo que
1: estaba
0: quieras,
1: peleando, ¿no?
0: No
1: sé. Ponle la historia que quieras, pero no estaba en la boda.
0: En este caso, pues sí estaba el papá y pues era la quinceañera. Tú sabes que el momento de los 15 años yo creo que es con, bueno, los dos, ¿no? En la boda y en los 15 años es más como con el papá. Uh-huh. El tema de que le compré a mi niña la última muñeca y las, ¿sabes?
1: Pues
0: o sea,
1: sí,
0: es como
1: el ritual.
0: Ajá. Y pues se le murió y le marcaron y le dijeron que pues que no, que se había muerto el papá. Y mi papá se quedó así como que fue como el primero. Okay. El primero que le pasó a él, ¿no? Ya después, lamentablemente, pues le pasó en otras ocasiones, pero sí fue como para él un shock porque fue la primera ocasión que le pasó, ¿no?
1: Fíjate, y tu papá, pues, ajeno a la familia, ¿no? Lo que sintió así como que, ¡ay, caray!
0: Sí, porque
1: ahora
0: era la primera.
1: La familia, pues. La mera familia. Sí. ¿Qué harían ustedes? ¿Cómo hubieran actuado ustedes? Imagínense que ustedes, pues, igual no están en la boda, se enteran de esta situación. ¿Le dicen? ¿O optan por no decir nada y ya averiguamos después? Porque al final el trancazo va a caer, ¿no? Pero ¿sería bueno decirlo en ese momento o sería bueno guardarse un día, dos días?
0: No, pues al siguiente día ya perdida, ¿no? Ya dos días ya pues pasa el tema de que tengas que el velorio y eso, pues.
1: Pues sí, yo por eso pregunto. ¿Cuál es su forma? ¿Dos días, tres días, una semana que disfrute y después vemos o a ver qué onda? ¿Cómo hubieran reaccionado ustedes ante esa trágica y lamentable historia en, pudiera ser, uno de tus días más importantes? Un bodorrio. Uh-huh. 6623-1646-21. Ahorita lo leemos, los escuchamos. Todas las respuestas, todas las opiniones, pues son
0: Bienvenidas.
1: Está bueno.
0: Válidas. Bueno, vámonos con música. Llega por acá Ángel Aguilar y la Yuridia, con eso que se llama Qué Agonía. A petición de la niña que nos mandó un mensajito. Hermosa te va la canción, mira. 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
14: Claro que te dije que un día esto pasaría y no me creíste, ¿verdad?

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1: Bien, tus huracanados, pues vámonos a los mensajes que nos llegan por acá al WhatsApp 6623-1646-21 con respecto al caso tóxico el día de hoy. Dice, buenos días, This Morning, quiero su opinión y si se puede, de su radio escuchas, ya viene Navidad y la mamá de mi ahijada me mandó foto de lo que quiere la niña de 4 añitos y pues cuesta como 6,000 pesos. Está bien que ella decida lo que le voy a regalar yo.
0: Eso me gusta para mañana, fíjate, porque es algo muy común también. Y puede ser que sea consultorio, guárdala para mañana.
1: No, ahorita lo voy a revelar aquí. Bueno, dice, la verdad, yo no le diría nada hasta que ya se acabe su evento y luna de miel, si es que hay. Porque no tendría ningún caso arruinarle su momento especial si avisándole no se va a revivir, ni tampoco se puede hacer nada. O sea, ok, fallecida, pues ya, pues no hay más que hacer. Dice por acá.
2: Buenos días, plebes. No, pues yo la neta, finjo demencia y me abro de la bolita. Ya no acato responsabilidad en el asunto. Ya si deciden decirle y la muchacha después reclama que por qué le dijeron, ya no va a quedar la bronca para uno, pues. Y si no le dicen y la muchacha reclama que no le dijeron, no va a quedar la bronca para uno porque pues nunca le va a dar helado.
0: Prácticamente no se involucra en el tema.
1: Pues sí. Dice por acá, buenos días, chamacos. Aquí en Hermosillo, hace algunos años, en plena boda, se infartó el papá del novio bailando. Todo se canceló y todos al hospital. Pues fue ahí directamente en la boda, ¿no?
0: Ajá, bailando el vals.
1: Tracas. Hola, buen día. Otra sugerencia para el ayuntamiento, que abran el carril para dar vuelta a la izquierda de Quiroga y Mendoza. Sería otra calle para agilizar la vialidad. He pasado por ahí y si uno va al Zaguaro, pues tenemos que dar la vuelta hasta el semáforo del Quiroga y García Morales.
0: O sea que está cerrado el para dar vuelta para Mendoza.
1: ¿Sabe cómo está la circulación por allá? Dice,
3: se cancela todo y se va todo a la LB. Saludos, buen día, de Morganos.
1: O sea, sí le diría. Uh-huh. La semana pasada le pasó así a un conocido, se murieron 2 tíos de él, uno murió y otro, pácatela, se quitó la vida. Y el sábado fue su boda. ¿Pero qué pasó? ¿Le dijeron, no le dijeron?
0: Cuéntanos con lujo de detalle, cuéntamelo todo y exagéralo.
4: Dice, buenos días, Desmornianos. Pues yo vivo una situación al día de hoy, se pudiera decir que tengo nula relación con mi mamá por temas de la vida. Ajá. Si yo fuera el que se está casando y me avisan que ella falleció, pues la verdad sí me doliera. Por algo no la invité a mi boda, pues porque no tengo relación con ella. No es como que dejara todo tirado porque pues mi vida ha continuado todo el tiempo sin ella, ¿sabes cómo? Entonces es como que no iba a cancelar todo, pero pues por algo no estaba ahí la señora, ¿saben cómo? O sea, podemos suponer miles de
1: cosas.
4: De escenarios, ¿no? De que, que si está en el hospital, que si esto, pero si ella hubiera tenido buena relación y su mamá estaba muy enferma y por eso no asistió, o sea, la boda no se hubiera celebrado, ¿saben cómo? Se hubiera pospuesto. Entonces, yo en mi caso, la verdad, pues yo sí preferiría que se me dijera ese día, o sea, creo que todo mi entorno sabría, me diría, oye, pasó esto. Obviamente no iba a cancelar nada, pero pues no es como que un secreto de que, es como que te avisan de que, falleció, pues sí, qué triste, pero pues así como he continuado mi vida, pues igual la continúo, ¿se me explico?
0: Hay ocasiones, pues fíjate que, hay ocasiones que, cuando se lleva a cabo una boda, no falta, por ejemplo, que un familiar esté muy grave y que te dicen, o sea, no, tú continúa con la boda, tú sigue, no importa que tu mamá, tu papá esté muy grave, queremos que sigas con la boda, y puede ser que sea el caso también.
1: Sí, o sea, como les digo, no sabemos exactamente el escenario, como en este caso, pues ella no tenía relación con su madre y pues todo bien, si es su decisión, acá no lo sabemos. Uh-huh. A lo mejor su mamá le dijo, tú continúa, haz lo que tengas que hacer, y pues sucedió en el mero día de la boda.
0: El mero día, exactamente. Bueno, vámonos a música, ahorita regresamos con más.

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0: regresamos con más en La Mejor FM 98.5. Tenemos un invitado especial el día de hoy en esta mañana de jueves. Hoy nos acompaña Yusef, escultor de siluetas. Yusef, sí. Estamos haciendo honor al Día de la Dislexia. Buenos días, qué gusto tenerte por acá.
1: ¿Qué onda, Daniela? Buenos días. Aquí, mira, visitando acá, de vuelta aquí a la mejor, a visitar al primo y a Daniela con las noticias que les traemos.
0: Oye, sí, platícanos que habíamos estado mirando en redes sociales, el primo y yo, que ahorita tienes una dinámica padrísima que creo que ya terminó. Es un reto, porque eres muy de hacer retos, y eso creo que a muchas nos gusta, ¿eh? Pero platícanos, ¿de qué se trata este reto? ¿En qué consiste?
1: Mira, los retos que realizamos aquí en Yusef, escultor de siluetas, son para ayudarles a generar más centímetros, ayudarles a generar más cambios visibles, que se desinflamen mejor y que obtengan menos kilos, o sea, que pierdan, ¿no?, los kilos que van a ahora sí que con su propósito de poder lograr. Por ejemplo, el reto este que hicimos, que estamos, porque todavía no lo termino, lo voy a entregar al día 15 de septiembre, de octubre, te aferraste. Entonces, haz de cuenta que a las primeras 10 que se inscribieron ahí, se va a llevar 20 mil pesos la persona ganadora. Persona ganadora es la que tenga el mejor cambio, no la que pierda más kilos ni la que pierda más tallas. Ya ahorita ya traemos unas finalistas por ahí ya en prospecto, pero ocupamos que terminen su plan. Pero eso está muy padre, porque en esta ocasión hicimos el del body makeover, que es de 2 meses, que como me preguntabas ahorita, cuántas sesiones eran y cuánto tiempo. Entonces son 8 semanas de trabajo, son 2 horas cada sesión, y en este programa integral hemos registrado ni más ni menos que 15, 18 y hasta 24 kilos en estos 2 meses. Es increíble.
0: Sí, porque
1: al momento que generas un reto, primo, pues la verdad es que luego te motiva, te ayuda un montón a que se sigan cuidando cuando ya están en el programa, y que empiecen a ver los centímetros de circunferencia que bajan en cintura, en vientre, en las caderas, en los muslos, en los glúteos, en las piernas, dependiendo del caso, ¿verdad? Porque hay que hacer una valoración previa para poder organizar su plan y el programa adecuado, personalizado para cada persona.
0: Y es que imagínate, es un reto. Yo creo que a muchos nos gusta el tema del reto. Tiene un premio que te motiva todavía a seguir con este reto. Pero ¿en qué consiste el reto? ¿Qué es lo que, bueno, aparte de lo que es el makeover, que son las sesiones y demás, incluye a lo mejor alguna dieta, algún plan de ir cada semana para ver cómo va, cómo funciona?
1: Mira, en este programa, primero que nada, pues la valoración para saber cuánta retención de líquido tiene, qué inflamación trae, y el tipo de tejido para poder saber si voy a trabajar con reafirmantes, con reductivos, vamos a drenar el cuerpo, vamos a desintoxicarlo, trabajar con tecnología para poder avanzar, ¿no?, directamente. El plan nutricional, que también tiene muchísimo que ver. Mira, lo que hacemos, Daniela, es que en este programa Makeover entra todo mi equipo de trabajo. Entramos todos nos convertimos en parte de que tu meta es nuestro reto. Entonces ayudamos de manera independiente cada uno para poder aportar ahora sí que un granito de arena para poder avanzar en cada paciente, ¿no?
2: Oye, qué curado eso, porque uno pudiera pensar así como, ahora que viene, pues que está octubre, todo lo que da, las bodorrias, noviembre, que aprovecha la gente y que quiere bajar rápido, perdido ahí para entrar al vestido, dicen por ahí, ¿no?
1: Acabo de subir un video, a lo mejor lo vieron o no, pero acabo de hacer un video de Itzel Ochoa, que me lo mandó ayer, de que me llegó con el vestido que no le cerraba. Entonces tuvimos exactamente una semana para poder lograrlo. Digo, ya traíamos avances, ¿no? Pero aún así no lográbamos que cerrara. Entonces en 7 días logramos que cerrara el vestido. Lo acabo de subir, véanlo ahí en Yusef Escultor de Siluetas, en Instagram, Facebook, YouTube, TikTok. Y pues estuvo muy padre, porque al final de cuentas, si tú ves al inicio, dices tú, ¿cómo no lo va a cerrar en una semana menos? Y lo logramos, ¿no? Se logró, como dice.
2: Qué curado.
0: Qué padre, sí.
2: Y esto, como bien lo dices, pudieras pensar, pero ¿a poco nomás con masajes? No.
1: Exacto.
2: Aquí se reúnen todos los especialistas.
1: Sí, así es. Mira, utilizamos desde tecnología, nanotecnología, tratamientos profesionales, todo lo que se pueda para poder lograr estos avances, para que obtengamos kilos, obtengamos tallas, centímetros, un cambio corporal, como lo hemos venido viendo desde que iniciamos estos programas nuevos que estamos trabajando con cada paciente para poder avanzar. Como les comento, pues este programa está muy fregón, porque ayuda muchísimo a desinflamarte mucho. Son 8 sí. semanas donde pues vamos a estar trabajando de manera, con una disciplina constante para poder avanzar y estar documentando. Eso es muy importante, documentar el ingreso de la persona de las diferentes partes del cuerpo, porque ojo, este programa no es para una sola parte del cuerpo, es para todas, para incluir pecho, brazo, espalda, cintura, vientre, cadera, muslo y rodilla. Eso vamos a documentar, así como su peso, las imágenes, que viene siendo la grasa blanca, la grasa parda, la grasa beige, y al final de cuentas, a entregar sus resultados. Ahorita también traigo unos registros, ahora sí que análisis de clínicos de sangre, donde pues viene colesterol, triglicéridos, azúcar, todo eso. Y hemos visto que también se están modificando en base a la alimentación, al ejercicio y todo lo que estamos haciendo con los tratamientos y todo, les está ayudando mucho en eso, ¿no? Ahí se viene una publicación nueva que la estoy programando ya.
0: O sea que es un tratamiento ahora sí que muy completo. Tienes dos tratamientos muy conocidos, el Beauty Pink y el Makeover. ¿Cuál es la diferencia de estos dos?
1: El Beauty Pink está diseñado para personas que tienen de 10 kilos para abajo.
0: Órale, ya.
1: Okay. 8, 10 kilos es lo que más me registra ese plan. Ajá. El Makeover es para personas que tienen 15 kilos en adelante, 15, 20, 30 kilos. Ese es el Body Makeover para ellos. Y el Beauty Pink es para otra persona. Son unos de un mes y otros de 2 meses. Son 4 semanas, el otro es de 8 semanas.
0: Oye, pues está muy padre. Entonces, ¿y el premio? ¿Se puede saber el valor del premio?
1: Sí, el valor del premio en el Body Makeover son 20,000 pesos y en el Beauty Pink es de 10,000.
0: ¿Dónde sí? Imagínate.
1: Y el otro es de 2 meses, ¿no? Está muy padre.
0: Sí, bien entrados con este reto, entonces, ¿verdad? Porque pues la motivación de ahí del dinerito. Oye, y a ver, platícanos, ¿tienes regalos?
1: Sí, así es, Daniela. Mira, ahorita les traigo, ahora sí que para todas las que se quedaron, ¿no? De que, ay, qué padre, me gustaría. Ajá. 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Uh-huh. Como la fotito que te enseñé ahorita del antes y después.
0: Sí, sí, sí.
1: De que pasó en la misma sesión. Eso lo hago con la intención para que prueben y vean de qué se trata, que acá somos profesionales y que entregamos el cambio en la misma sesión. Así
0: órale,
1: de rápido somos.
0: Órale.
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1: 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Porque ahorita pues estamos la tendencia muy fuerte, ¿no? Porque estos programas nuevos están avanzando muchísimo.
0: Perfecto, Yusef. Bueno, ¿algo más que desean agregar?
2: Pues nada, a mandar mensaje. Sí, que se haga la mensaje. 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
0: Igual a lo perfecto. Mejor si ahorita andan manejando, no pueden escribirlo, manden mensaje aquí a la mejor y le pasamos el número. Okay. Le pasamos el número, ¿va?
1: Va.
0: Sí. Bueno, Yusef, mucho gusto saludarte y tenerte por acá en la radio.
1: Va que va. Muchas gracias, que tengan un excelente día.
0: Muchas gracias. Vamos a ir un corte y te regresamos con más.
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0: 6 de la mañana, 8 de la mañana ya con 13 minutos, 8 con 13, ya estamos de regreso en este Jueves Tóxico, platicando sobre esta situación, una boda, pero también un fallecimiento en el mismo día. ¿Qué harías tú? ¿Le dirías a la persona que está casando que falleció un familiar? ¿O te lo guardarías y lo darías en otro momento? Dice por acá, buen día. Como bien dices, no sabemos el contexto por qué la mamá no estaba presente ese día, pero yo no lo hubiera dicho hasta otro día. Si la boda se estaba realizando es por algo. Quizás era voluntad de la mamá, que independientemente de que ella estuviera enferma, si ese fuera el caso, pues la boda se llevara a cabo, le digo, otro día. Ok, gracias. Dice, tenemos audio.
1: Buenos días, Danielita, mi amor. Buenos días, primo.
0: Buenas.
1: Yo sí le diría, tiene que saber. Eso no se puede ocultar. Tiene que saber y ya cada quien decide y toma la decisión. Tienes que saber, sí o sí. No es cualquier cosa. Pues.
0: Ok.
2: Pues sí.
3: Si yo estuviera en la situación esa, y tuviera esa información, me retiro del evento y se lo digo después. No tiene caso arruinar el momento. Pero para que no me remuerde la conciencia, me voy del evento mejor.
0: Ok.
4: Buenos días, Domornín. El Quiroga está cerrado de enfrente de la gasolinera Llanito hasta García Morales. De ahí de la Mendoza, particularmente, para García Morales. Está hecho de un carril, porque el carril derecho pegó a Leoni. Está cerrado completamente.
0: Gracias por la info. Dice, buenos días, Danielito, primo, saludos y bendiciones. Gracias, Karen. Cerrada circulación para cruzar el Quiroga hacia la Mendoza. Ok.
5: Dice. Oigan, aprovechando el espacio, ya vi que la gente ahí se anda reportando con el tema del Quiroga. Yo leí, bueno, ayer batallé mucho para salir de mi casa. Yo vivo en Puerta Real, ya saben que es un caos para allá. Entonces, ayer el niño llegó tarde a la escuela y la chingada. Bueno, pues hoy decidí salir a las puras 7, porque estaba saliendo 7:30 de mi casa. Pues ya llegué a la escuela del pleb. O sea, faltan 20 minutos. El Quiroga, yo no vi tráfico, güey. Estaba todo bien desahogado. O sea, me siento estafada. Porque estuve leyendo mucho de que en el Imparcial, que en Facebook me salían, en TikTok, de que el Quiroga cerrado 45 días, no sé qué. Y pues yo ahí todo apurada. Hasta me desperté más temprano y para nada. Yo, en lo personal, yo vivo en Puerta Real. Ya saben que es un caos, pero no batallé nada en lo absoluto.
0: Bueno, pues menos mal. Dice.
6: No puedes dar vuelta por el Quiroga para la Mendoza. Cuando es una calle muy transitada, pues nadie sabemos por qué la cerraron, porque realmente es una calle que tiene mucho uso. Y obviamente se desfogaría mucho el tráfico, porque la gente que entra al Zaguaro, que viene a la 14, que viene a los parques, se puede vender por la Mendoza y acortas tráfico y le quitas tráfico al Quiroga. Pero pues los de logística del gobierno son bien inteligentes.
0: Gracias por el Snoopy, Carlita. Gracias por el dato, Renata, dice.
7: Hola, buen día. Pues yo creo que yo no cancelaría nada. Si fuera la situación de que fuera un tío, mi primo, no sé, esa muy cercana, mi abuela. La verdad, pues la fiesta sigue. Porque ya me pasó. Mi quinceañera, falleció mi abuelo, cancelaron todo y a las 3 semanas volvieron a hacer todo. O sea, siento yo que luto lo llevas en el corazón. Y si ya está todo, pues no, o sea, no puedes cancelar nada, ya está.
0: Ok. Pues sí. Plebes, o que le diga, ¿te acuerdas que tu mamá estaba muy mala? Ah, pues ya hay que ir poniendo el café, ¿no? Uf. Bueno, buenos días, escuchando a lo mejor Danielito Jiménez. Gracias por el dato, Daniel. Dice, mi pregunta, ¿de sur a norte está abierto o no? Según esto, está doble carril. Doble carril, un carril lo hicieron doble. Así.
8: Bueno, pues conclusiones respecto a este caso el día de hoy, pues ¿cuáles serían tus conclusiones? Tú, bueno, para empezar, bueno, primero dinos las conclusiones y después nos dices qué es lo que la decisión que tomó va.
0: Yo también no lo diría porque mi pensar es de que todos vamos a donde mismo, sea tarde o temprano, todos vamos a tener que irnos de este mundo terrenal, Simón, por alguna situación, o si estaba enferma, o simplemente pasó de repente, o no. Y no importa el contexto, si se hablaban o no se hablaban, no lo diría. Y sería hasta el siguiente día. Hasta el siguiente día o tal.

0: ustedes, y si, como dicen ahí, que la luna de miel y todo el show, pues ya estaría más complicado. Más bien actuaría de manera, si yo fuera familiar, pues actuaría de manera de no voy a arruinarte tu día especial, vamos a solucionar acá este caso y luego te digo lo que sucedió. Y ya depende cómo lo tome la otra persona, porque pues ya, ahí ya no depende de uno. Pues no, me hubieras dicho, ¿para qué? Si, es que, bueno, no lo hice, se acabó, fue la responsabilidad mía, no te quería arruinar tu boda, listo.
1: Yo,
0: esa
1: la verdad,
0: sería
1: sí,
0: mi conclusión, pues.
1: No, yo la verdad sí le diría, porque al final del día, pues, la boda también la puedes cambiar, pues, ¿sabes? O sea, la puedes cambiar, puedes mover algunas cosas de acerca de la boda, y yo personalmente sí le diría. No me quedaría, a lo mejor, yo personalmente, Daniela, con ese remordimiento, con ese sentir de que a la torre no le dije nada y otro día que me reclame o algo así que por no haberle dicho, mejor yo prefiero sí decirle y que ella tome la decisión que quiera tomar ella. A lo mejor y ya después de decirle dice, pues bueno, vamos a continuar con la boda o vamos a posponerla para un mes más, ¿no? Porque como dice la persona, el luto pues se lleva en el corazón. Pero yo personalmente sí le diría, pero ahora es cuestión de cada quien. Hay gente que se deslinda de eso, espérate, Tintán, y quien... yo no hablo, no digo nada, y hay quien se haga cargo, ¿no? Pero yo personalmente sí le diría. Pero bueno, ¿ahora qué fue lo que pasó?
0: No le dijeron para que se siguiera haciendo su boda. Su boda no fue pues aquí en la ciudad, estaba en otro lugar. Y para evitar ese tipo de cuestionamientos, dejaron que siguiera con su boda y le dijeron al día siguiente, pues al cabo la torna boda o después de la boda, que ya es más pachanga, ya es para la... Más,
1: no es el, no es el día, ajá.
0: Ya no es el día especial. Ahí sí, ¿sabes qué? Fíjate que el día de ayer sucedió esto y no te quisimos decir nada porque pues...
1: ¿Para qué dijo la novia?
0: Agradecida por no arruinar el momento, uh-huh, y aceptando de que pues en algún momento iba a llegar a la situación, uh-huh, y pues normal. Después de la boda, ya en al día siguiente pues ya le hicieron la velación a su mamá. Así fue, pues, la situación. Bueno, pues ahí está el caso, difícil, y es donde se hace la controversia, ¿no? Donde se hace la controversia de quién lo haría o quién no lo haría.
1: Ajá.
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1: 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Vamos a música. Ahorita regresamos para el duelo, perrón.

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Estos duelos son tan épicos que no los tenía ni el santo ni Blue Demon, ni tu vecina la tóxica, ni tus tíos los borrachos tenían estos agarrones. Este es el duelo.

0: Gentlemen, welcome to the ring. El cuadrilátero de la mejor FM 98.5 está listo y preparado para recibir a los grandes exponentes de regional mexicano que se van a disputar en esta mañana de jueves, antes a la de fin de semana, en esto que es
1: el duelo perrón. Ok, 6623-1646-21. Vas a elegir la canción que quieras escuchar completita a este número que te acabo de brindar. ¿Sale, vale? Arrancamos con la primera canción. Llega por acá nada más y nada menos que Ariel Camacho. ¿Esto que se llama, primo?
0: La vida.
1: La vida ruina.
0: Ruina asalariada, aquí.
1: Así como los de Hermosillo. Asalariados. Que nos ponemos a tomar.

0: contra. Remigio Valenzuela, esto que se llama.
1: Dan ganas de abrir un bote.
2: Mentí. Así, nomás. Mentí. Dije pura mentira.
0: 6623-1646-21.

0: mensajes de WhatsApp para ver qué dice el público, por cuál canción va a votar en esta mañana.
1: Pablo Ricky dice:
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3: Cierro. Buenos días, con amor, primo, por la primera.
4: Arre. La dos.
3: Cierro.
5: Buenos días, Danielita, primo, vámonos por la primera. Yo el Camacho, yo entro para la patronera y la Josi 08.
1: Cierro, por nota de audio, nota de audio.
6: Me voy para el Remigio,
1: Dice.
7: Hola, buen día, la dos, por favor.
1: Cierro.
8: Obvio, el Remigio, obvio. Buenos días.
1: Arre.
9: Remir Valenzuela. Buenos días, chamacones. Excelente turno.
1: Cierro.
10: La segunda, mentí.
1: Cierro.
11: Buenos días. La primera.
1: Arre.
12: Remy Valenzuela. Buenos días, chamacones. Buenos días.
13: Por Ariel Camacho.
1: Arre.
14: Buenos días, chamacos. Mi voto es por el Remy Valenzuela. Ay, primo. Mentiste. ¿A quién le mentiste, primo? Tronco, chamacos. Como siempre, con toda exactitud buena ustedes. Por eso los escuchamos, los demonianos. Gracias.
1: Saludos, Danielito. ¡Cierro!
15: Por la primera.
1: Es el pecado más no de la pecadora.
16: Buenos días. Por la segunda, gracias.
1: Cierro.
0: La segunda.
17: Por la que me representa, la vida ruina.
18: Volvemos. Au. Por el Camacho.
1: Arre.
0: El Camacho.
19: Espera.
0: A ver, parejo.
7: Por la dos, plebes.
1: Arre. Nota de audio, plebes. Okay.
7: Remy Valenzuela.
1: Cierro.
0: Remy.
7: Buenos días, por la del Remy.
1: ¡Meti!
0: El Remy está a uno de ganar.
1: ¿Será este el voto que le dé el gane?
18: Buenos días. Por la segunda, Danielita.
1: Con ese, señora.
0: Por la segunda canción, pues bueno.
1: ¡Ahí te va, desgraciada ingrata! Ay, aunque te tenga bloqueada y tú también.
0: Vámonos con la canción ganadora. Llegan las, nada más y nada menos que Remy Valenzuela.
1: Porque dice el Lede que somos pisteadores hoy nomás.
0: Mira, ahí te va la cancioncita nomás. Esto que se llama Mentí. 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
1: Morriólogos, amigos de la mejor, buenos días. ¿Cómo amanecieron, eh? Bien. Ok. 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
1: 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Continuamos con más.

0: Estamos con más en La Mejor FM 98.5. 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

0: lluvias por moscos. Esto ha generado pues ya problemas de dengue, etcétera. Un llamado a la Secretaría de Salud del Estado para fumigar también y al Ayuntamiento de Hermosillo, pues para el descacharre y limpia de maleza. Saludos y muchas gracias.
1: Limpia de maleza.
0: Pues pónganse las pilas ahí, la raza del poblado con esto de los mosquitos, porque hay un chorro, y mucha dengue también.
1: Fíjate que yo siento que hasta ahorita están saliendo las moscas, porque el mes de agosto es el mes de las moscas. Y yo no sentí que había moscas, al menos en mi casa, ¿no? No sentí que había moscas, dije yo, ya la hicimos, ya no llegaron las moscas.
0: Salen
1: de repente.
0: En el verano, ¿no? Moscas, cucarachas, arañas.
1: Todos los animales salen ahora sí. Y resulta que, pues no, o sea, no había moscas, pero ahorita en el mes de octubre, después de estas últimas lluvias, ha salido mucha mosca.
0: Una mosca parada en la pared.
1: Oiga, pues bueno, vamos a tener un enlace con el Gotsu, que anda ya con mis amigos de Proconza. Entonces vamos a estar escuchándonos poco, pero acá andaremos. Salívale por si quieren alguna canción, si quieren un saludo, adelante, que andaremos, o cualquier duda, igual anotarlos en las promociones, ¿por qué no?
0: Efectivamente, dicen por acá que un servicio social, ahí les va. Se necesita donación de plaquetas. Urgente. Esto es para Janet Guadalupe Figueroa Beltrán, que sea de tipo de sangre O positivo, ahí en el Hospital General de Especialidades, Simón, ahí en el Colosio. Los requisitos, pues ahí se los pueden pasar, se pueden comunicar ustedes al 6621-12-7463. Te lo repito, 6621-12-7463 para Janet Guadalupe, que está grave y se ocupa donadores urgentemente. ¿Está bueno? Ahí está, al menos dos. Si ustedes son donadores, repórtense por acá, 6621-12-7463.
1: Ok, seguimos con más música. Danielita, mi amor, y el primo, contigo al aire, en la mejor FM 98.5.

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2: Ya es momento de que nos vayamos mucho
1: a LB.
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1: 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Ya nos vamos a despedir. Muchísimas gracias por acompañarnos el día de hoy. Qué gusto y placer tenerte por acá. Yo me voy a quedar contigo hoy hasta las 2 de la tarde porque voy a cubrir el espacio de Lailín para que te quedes conmigo el día de hoy. ¿Sale, Vale? Para platicar, echar la comenta, poner buena música y todo el meneo.
2: Exactamente. Pues bueno, dicho esto, despedimos el This Morning Show. Yo soy Víctor Segura, el primo.
1: Yo soy Daniel Orduño, Danielita, mi amor.
2: Y esto fue
1: el This Morning Show. Ahorita vamos a enlazarnos con el Gotsuki para que finalice ahora sí con mis amigos de Procons. Así que vámonos con música y regresamos con más.

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0: Mejor FM 98.5. ¿Qué tal? Qué gusto, placer saludarlos. El día de hoy, ¿qué creen? ¿Qué creen? Yo sabía que ya estaban esperando a la Aileen, a la Chiquirriris. Hace ratito les comenté que me iba a quedar con ustedes hoy hasta las 2 de la tarde. Había mensajes por acá que ya estaban esperándola. Yo sé que ya estaban esperándola, pero todavía sigue enferma, todavía. ¿Qué creen? Sigue mala la mujer, qué bárbaro. La Aileen, tengo ya años conociéndola y desde que la conozco siempre es muy enfermiza. Siempre se anda enfermando la Aileen, qué bárbaro. Aileen, te mandamos muchos saludos, esperamos que te mejores pronto. Ya ven que andaba mal en la garganta, yo sí la escuché, creo que el lunes fue, que la escuché saliendo de aquí de la radio y se escuchaba la mujer. Yo con ganas de marcarle y decirle, ya no entres al aire tú, se te escucha la voz, pero bárbaro. Y ahorita pues ya creo que ya anda mejor, ya mañana va a estar de regreso con todos ustedes para que estén al pendiente de la mejor 98.5, pero por lo pronto yo estaré aquí para que me hagan compañía hasta las 2 de la tarde. Buena plática, buena música, buen cotorreo y muchas promociones para todos ustedes para que me hagan compañía, ¿sale? ¿Vale? Así que yo sé que ya la extrañaron. Por acá tenemos un audio que nos llegó y yo de que, ay, mi vida, pues no está, todavía está enferma la mujer. Acá este audio, mira. Es que le extrañan, claro, de que sí, como de que no, a ver.
1: ¡Holi! Buenas, mi niña. Espero que ya te encuentres mejor, qué bárbaro. Te extrañamos, hermosa. Espero que ya estés mucho, mucho mejor. Pues nada, aquí extrañándote, bebé. Extrañándote mucho, esa sonrisa cara de todos los hermosillos de Sonora. Extrañamos esa Aileen, pues, esa Aileen ocurrente, espontánea, dinámica, toda multifacética, fresca, lechugada. Te extrañamos, bebé. Espero que tengas un gran día, excelente turno. Espero que sí hayas venido hoy. Besitos, hermosa.
0: Mira, Gaby, se lo voy a reenviar para que ella escuche este bonito audio, para que vea que le extrañan, que le extraña aquí en la cabina. Y aparte, es muy bonito todo lo que le dices, Gaby. Claro que se lo voy a reenviar a la Aileen para que le dé ánimos y que mañana venga con todo, ahora sí, con todo el favor de Dios. Bueno, ya dicho esto, como les comento, me voy a quedar con ustedes hasta las 2 de la tarde. Ahorita vamos a hacer todo un merequetengue. Ay, de todo un poco vamos a hablar, de todo un poquito en este día. Hay muchas cosas de qué platicar, hay muchas cosas de qué echar la comenta, así que acompáñeme. Teléfono de cabina 662-2265511. Acá tengo una persona que me va a ayudar, el Sebas. El Sebas, Sebas, saluda. ¿Quieres saludar, Sebas? Te da vergüenza. A ver, ¿qué onda, Sebas?
2: Hola, hola, ¿cómo están?
0: ¡Míralo! El Sebas viene a hacer prácticas y aquí lo vamos a poner a trabajar también. ¿Verdad, Sebas?
2: Sí, aquí vamos a estar unos cuantos días.
0: Bueno, dicho esto, hoy vamos a felicitar a toda la gente que anda cumpliendo años el día de hoy. Muchas felicidades. Un abrazo, un apapacho, que la pase muy bien, consentido, consentida sea. El día de hoy, 8 de octubre del 2026. Hoy es día de Santa. ¿Santa qué? Santa Reparada. Ay, no, qué risa. Ay, ¿habrá alguien que se llame Reparada? Digo, pregunta seria. ¿Habrá alguien que se llame Reparada? Hoy es día de San Félix, es día de San Evodio, es día de San Hugo y ya. Es día de San Ragenfreda, creo que es. Ay, pero un nombre muy exótico, muy raro, muy de los de antes, ¿verdad? Bueno, en las celebraciones y datos curiosos del día de hoy, aquí te traigo por acá, a ver, en las celebraciones. Hoy es Día Internacional del Pulpo, que se celebra anualmente el 8 de octubre, con el objetivo de dar a conocer y a tomar conciencia sobre su conservación y las amenazas que enfrentan. Hoy es Día Internacional también de la Podología. Hoy también es Día Internacional de la Dislexia. Y también es día, bueno, es Semana Mundial del el Espacio, ¿no? Bueno, pues aquí las celebraciones y datos curiosos del día de hoy. Tenemos mensajes por acá, a ver qué dice. Yo encantado de estar escuchando tu voz. Me encantas, de hecho, Danielita, mi amor.

0: va. Ay, muchas gracias. Buenos días, Dani, dice por acá. A ver, ¿me puedes dar tu opinión? Y si se puede dar, si se puede que también la de los reescuchas. Ya me acordé que en la mañana mandaste este mensaje. Está muy buena, ¿eh? Ahorita, es más, ahorita en el siguiente bloque vamos a platicar acerca de eso, ¿sale? Gracias por mandarme un mensajito. Está muy buena la pregunta que me haces por acá.
1: Oye, Dani, que hasta el sábado voy a trabajar la chiquirriri. Sí, enfermita la niña, pues, qué bárbaro, tan chiquita que está, hombre. Pero ojalá que tenga pronta recuperación la chiquirriri. Y pues, por lo menos el cliente no está solo. Saluditos, Dani.
0: Sí, claro, que no voy a estar solo, voy a estar con el Sebas aquí. Entonces, pues, ahí vamos a andar. Dice, buenos días, ¿cómo trabajas? Dice, hay que pagar la boda, claro. Hay que pagar el bodorrio. Mira, a mí me dicen horas extras y yo, claro, encantadísima de la vida porque tengo una boda que pagar. ¡Ay! Vamos a arrancar con buena música. Vámonos con algo para cantar, bailar. ¿Qué será bueno? Ahorita hace rato puse la Jenny Rivera y dije yo, ay, qué canción tan buena. Es que me salió ahí. Me salió y dije, pues voy a poner una canción a ver qué tengo por acá. A ver, una canción así como para pegarle un shot al Fabuloso. Un shot al Fabuloso con esta canción, mira. A ver. Es que ahorita como andan con la hora de andar...

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Continuamos con más.

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1: Ok, regresamos y regresamos con más en La Mejor FM, 10 de la mañana con 36 minutos. Fíjese que tenemos invitado especial. En esa mañana tenemos a el Dr. Villa, especialista en medicina estética. Y pues como siempre, Dr. Villa, encantadísimos, encantadísima yo y encantadísimo todo el público de tenerlo por acá, porque ahora sí que nos informamos de todo un poco. Primero que nada, muy buenos días, ¿cómo estás?
2: Hola, ¿qué tal? Buenos días, muy bien, ¿y ustedes?
1: Pues muy bien, como te digo, encantada de tenerte por acá y sobre todo porque yo aprovecho ahora sí de que para saber toda la información habida y por haber de todo lo que es esto de la especialidad de medicina estética. Pero platícanos, para la gente que a lo mejor es nueva, que nunca había escuchado acerca de este tema, ¿qué es lo que hace el trabajo que realiza un especialista en medicina estética?
2: Ok, como bien, cuento con la maestría de medicina regenerativa, antienvejecimiento y estética, y los servicios con los que contamos en el consultorio son aplicación de toxina botulínica. Uh-huh. El área más solicitada es el área del antifaz, que abarca la frente, el entrecejo, las patitas de gallo, las líneas de conejillo y la parte de la microjera cuando el paciente es candidato. Entonces, también contamos con la aplicación de toxina botulínica en la parte de las manos, de las palmas, en los pies, en los pliegues también de la inguinales, donde haya mucha sudoración excesiva para la hiperhidrosis.
1: Ok.
2: Entonces, nos ayuda a regularizar la parte de la sudoración excesiva para que, pues, no estemos manchando las playeras, sus pantalones, que no se sientan con esa inseguridad de levantar los brazos y que estén manchados de amarillo, pues.
1: Sí, sí, porque sí hay mucha gente que cualquier cosita y ya está sudando demasiado, ¿verdad?
2: Más aquí en la Ciudad del Sol, o sea.
1: Sí, sí, sí.
2: Es algo primordial también.
1: Ese tema, rapidito, doctor Villa, el tema de estar sudando, ¿es algo en especial? ¿Es parte natural del cuerpo?
2: Sí, es cuando las glándulas sudoríparas están secretando demasiado sudor. Uh-huh. Entonces, hay que regularizarlas. La toxina botulínica se encarga de regularizar el pH y también cuando se suda demasiado, empiezan a haber comedones, que es antes del acné. Empieza a ver el comedón, ¿por qué? Porque el píloro, ya sea el vello, queda obstruido, entonces se va secretando mucha glándula sebácea o queda un vello, pues, mal salido, pues.
1: Ok.
2: Entonces, en vez de salir recto, sale para un lado y ya lo obstruye, y es cuando se va acumulando ya el comedón y posteriormente va evolucionando acné.
1: ¡Órale!
2: Así.
1: Fíjate que sí, son temas muy interesantes que siempre nos platica por acá. Y ahora sí, a ver, con el tema de la medicina estética, muchos los relacionamos también con temas de ayudarnos. Pues una ayudadita en la cara, ¿no? Tiene una frase que me gusta mucho.
2: Envejecer con dignidad. Más que un glamour, es envejecer con dignidad.
1: Ándale, me encanta, me encanta. Y ahorita, a ver, ¿cuáles son los servicios que viene a promocionar, que la gente se entere?
2: El ácido hialurónico, por ejemplo, lo tenemos en los labios, que es la hidratación y el aumento de labios. Entonces me dicen, ¿cuál es la diferencia entre una hidratación? La hidratación es un sutil aumento de los labios con una hidratación para toda esa gente que utiliza el chapstick, o sea, el lipstick, todos esos
1: productos.
2: Entonces, se van a ver completamente hidratados con el ácido hialurónico, que es superficial, y vamos haciendo que se vayan disminuyendo las arruguitas de la resequedad de la
1: resequedad de los labios. Sí, es cierto, ¿verdad? Así a veces traemos bien resecos y tenemos ya bien marcadas las.
2: Y más ahorita que viene ya el invierno.
1: Ajá.
2: O sea, es un tratamiento que todos los días estamos yo creo que unos 10, 15 pacientes.
1: Ok. Son tratamientos muy completos para la gente que nos está escuchando, por ejemplo, con el tema de la cara que dices del antifaz.
2: Ajá.
1: Que es muy completo, pues ya sales ahora sí que todo, esta zona ya completa.
2: Así es.
1: Pues el tema de los labios también.
2: La nariz, como lo mencionábamos.
1: La nariz.
2: En días pasados, que es el punto principal, ya que es lo que más resalta en una persona. Entonces, si le quieres dar simetría a tu rostro, como la Mona Lisa, que es la única mujer, en este caso, pintura que la hizo Da Vinci, que es simétrica. Entonces, todos estos puntos, existen ciertos ángulos, por ejemplo, el ángulo de Ricketts, que va desde la punta nasal al labio inferior, y el mentón, que inclinado, deben de dar simetría.
1: Ajá.
2: Entonces, que es la Mona Lisa, es la única que lo trae, que lo tiene.
1: De veras.
2: Entonces, en eso nos basamos para que haya una simetría.
1: Una simetría.
2: Una armonización facial.
1: Fíjese que como dato extra, estaba mirando en redes sociales que ahorita le están haciendo muchos comentarios pues negativos a un conductor, Nicola Porchela, creo que es, Nicola Porchela, que estuvo en la primera Casa de los Famosos, porque se hizo la operación de la nariz. Okay. Y mostró la nariz de cómo sí le quedó. Y si yo siempre he dicho, y tiene un nombre, la nariz es lo más importante, ¿verdad? ¿Cuál es el nombre de...?
2: Rinomodelación,
1: no, pero cuando la nariz es el...
2: rinoplastía.
1: El punto.
2: Cuando ya se hace cirugía.
1: Cuando se hace cirugía.
2: Así es.
1: Sí, sí, sí. Entonces la nariz es el punto de la forma de toda tu cara, básicamente. Si te la cambias, te cambia toda la cara. Y sí, siento que fue lo que le pasó a él. Y aquí, por ejemplo, me gusta mucho que usted nos hace, que usted, te digo, que tú nos haces el dato de que si alguna vez a alguien les gustaría hacerse ahora una operación, primero, por ejemplo, que vayan con el tema de a ver cómo les va a quedar.
2: Así es, toda esa gente que está pensando en hacer un cambio sutil, como les comento, y que no quiere someterse a esa cirugía, el tratamiento ideal es la rinomodelación.
1: Okay.
2: Para no someterse ya a la cirugía como tal, una rinoplastía.
1: Ándale, pues.
2: Que la debe de realizar un otorrinolaringólogo.
1: Okay.
2: Ya que la nariz es funcional.
1: Okay, entonces, y no cualquiera es apto, ¿verdad?, para este trabajo.
2: No cualquier persona, ya que existe gente que tiene el tabique desviado hasta cierto ángulo. Entonces ya nosotros valoramos qué tanto está desviado. Hay pacientes que sí son candidatos y otros que no, pero pues ahí mismo hacemos la valoración.
1: Perfecto. 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
1: Igual la gente a lo mejor que ahorita está manejando y que no alcanzó a anotar el número, se los pasa con mucho gusto.
2: Ah, ok. Sí, y ahí sí van a poder ver en Instagram, por ejemplo, el antes y el después de todos los procedimientos. Entonces, ya los temas del tabú ya quedaron en el pasado.
1: Sí, ya.
2: Entonces,
1: ya.
2: Esos tratamientos son para todos y más que un glamour, como se los digo, es un envejecer con dignidad.
1: Envejecer con dignidad. Me encanta la frase. ¿Dónde está ubicado?
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1: Perfecto, muy bien. Muchas gracias, doctor B. Ah, platíquenos del giveaway, sí es cierto.
2: Ok. Para que estén atentos, este fin de semana saldrá el giveaway, el famoso giveaway que mencionamos en la semana, para que estén atentos.
1: Oye, ese giveaway me interesa, me sí, interesa,
2: vamos a
1: muy
2: echar
1: fácil.
2: El consultorio por la ventana.
1: 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Bueno, entonces muchas gracias, ¿sería todo?
2: A ustedes por la invitación, así es.
1: Perfecto.
2: Nos vemos pronto.
1: Nos vemos pronto. Entonces, vamos a continuar con más, vamos a corte, ahorita regresamos en La Mejor FM 98.5.
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0: 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Continuamos con más.
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Vamos a continuar por acá con más. Fíjese que tenía un mensaje por acá desde la mañana que me llamó mucho la atención y dije, oye, pues puede ser tema de conversación para el día de hoy. Y es una situación que creo que es más común de lo que pensamos, ¿eh? Así que aquí te va este mensaje que llega por acá y que esta persona pide ayuda tanto a mí como a todos los radioescuchas. Y dice, buenos días, This Morning. Ah, eso lo mandó temprano. Buenos días, Danielita. Dice, ¿me puedes dar tu opinión? Y si se puede, también la de tus radioescuchas. Ya viene Navidad y la mamá de mi ahijada me mandó foto de lo que quiere la niña que tiene 4 años. 4 añitos. Y el regalo que dice cuesta como 6,000 pesos. Está bien, y la pregunta es la siguiente, ¿está bien que ella decida lo que le voy a regalar yo? ¡Qué fuerte! Por eso yo les digo que es algo más común de lo que parece. Esta situación es muy, muy común donde los papás decidan qué les vas a regalar a los niños, o sea, el nino o la nina, qué les van a regalar a los ahijados. Entonces aquí dice que la mamá le mandó foto de lo que quiere, pero cuesta 6,000 pesos. ¿Está bien que ella decida qué yo le voy a regalar a la niña o qué le voy a regalar yo a la niña? Híjole. 6623-1646-21. ¿Cuál es tu respuesta ante esta situación? Es que imagina la escena. O sea, ponte en el lugar. Que de repente te mande, ay, es que uno tiene como 20 ahijados, ya ni se acuerda cuántos ahijados tiene uno, yo tengo muchos, de verdad, ¿eh? Pero imagínate que te mande mensaje tu comadre y te diga, ay, comadre, compadre, fíjate que mi niño, mi niña, ay, mi niño es que quiere mucho esto, este regalo, esta cosa que estás viendo aquí, y te lo manda desde la aplicación de Amazon, ¿no es cierto? Un golecito de Mercado Libre. Y desde y que ves el precio de 6,000 pesos. ¿Qué? ¡Oh! Ay, es mucho. Siento yo que es mucho. Pero no sé ustedes. El que tiene billuyo, pues dice, ay, pues 6,000 pesos. Pero yo creo que aunque tengas billuyo, o bueno, quién sabe. ¡Ay, no, qué fuerte! ¡Qué fuerte! 6623-1646-21. Platícame, cuéntamelo todo y exagéralo. Vamos a corte. Ahorita regresamos con más en La Mejor FM 98.5.

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1: Y bueno, regresamos, regresamos, Danielita, mi amor. Contigo al aire hasta las 2 de la tarde. Claro de que sí, como de que no. Y bueno, platicando, fíjense que, para poner en contexto rápido a la gente que a lo mejor va aprendiendo el radio, que a lo mejor apenas lo va cambiando y ya se quedó aquí con nosotros, quédese, porque está buena la plática. Resulta y resalta que hace rato nos mandaban un mensaje una personita que tenía una duda y quiere nuestra opinión. Dice que pues ya viene Navidad y la mamá de su ahijada le mandó foto de lo que la niña de 4 años quiere. El regalo, o lo que sea que sea que le va a regalar, cuesta como 6,000 pesos. Y él pregunta, ¿está bien que ella decida qué le voy a regalar yo a mi ahijada? ¡Qué fuerte! 6623-1646-21. Ahí está el contexto, dime tú tu respuesta. A ver, pongámonos en los zapatos de esta persona y qué pasaría si a ti te la aplicaran igual. Tenemos audio.
2: Hola, muy buenos días, mija. ¿Cómo estás, Angelita? Espero que usted también esté bien. Unos saluditos para la muchacha que está malita. Dios me la bendiga. Dígale mucho que la queremos mucho y la extrañamos en la radio. Que se mejore con todo el favor de Dios, que todo salga muy bien. Y que se cuide mucho, que aquí la queremos mucho y la extrañamos. Bye, bye.
1: Muchas gracias, Lupita. Claro que sí, aquí le vamos a reenviar tu audio y que le voy a poner así para que, a ver, marcar como no leído para reenviárselo ahorita. A ver, dice, nada mejor que unas, dice Dodis. ¿Cómo que unas Dodis doble? No entendí, Julio. Ya que andas mandándome un audio, a ver, explícame. A ver, dice por acá. Buenos días, Danielita, mi amor, de nuevo. ¿Qué pasa con la chiquirriri? ¿Sigue enferma? Hoy está de vacaciones, está enferma todavía. Mañana creo que ya regresa. Mañana ya está con nosotros. ¿Qué pasó? Mira la vida, qué rico. ¿Tenemos audio?
3: ¿Qué onda, Danielita? ¿Te tocó otra vez cubrir a la chiquirriri?
1: Me tocó trabajar y estar aquí. Nos manda un pan de muerto, qué rico. ¿Es pan de muerto, verdad? Sí, ¿verdad? Que me gusta mucho el pan de muerto a mí. Dice, Dani, ya estoy en la casa. ¿Cómo le puedo hacer para seguir escuchando tu voz en la radio? Ah, pues escúchenos en línea. Ponga nomás ahí en el internet. Ponga La Mejor Hermosillo y ahí le va a aparecer una plataforma en la cual, pues usted me puede estar escuchando en la radio. ¿Sale, vale? Dice, ¿qué parte están dando boletos? Disculpa, si me puedes decir, por favor, y gracias. Aquí en la radio, Ignacio Mariscal, número 22, Colonia Constitución. Dice, buenos días, Dani. Si los padrinos somos bancos, son como segundos papás, no para que los mantengan también. Dice, bonito día, Dani. Muchas gracias, María. Pues mira, ahí está, los padrinos no somos bancos. Deben considerarse como segundos papás. ¿Alguna vez ustedes han ido a una plática de bautizo? Bueno, yo creo que en Sebastián, ¿no, verdad? Yo fui a una hace poquito ahora, como en marzo, en abril. Y me acuerdo que la señora de que no nos dejaba tener el teléfono. Nos iba a sacar de la plática y ¡pobre de que tenga el teléfono! Nos regañaron mucho en la plática, por cierto. Y esa plática de bautismo hablaba, mira, de todo lo relacionado a esto. Que ya los papás ven a los compadres ya como negocio, de que les den dinero. De que agarran el compadre porque sabe que tiene

0: pero pues ni siquiera se ven y se frecuentan, nomás porque son amigos y ya lo eliges como padrino, pues, ¿no? Pero no, mi amiga y yo sí somos muy amigas, hace mucho. ¿Tenemos audio?
1: Danielita, el padrino o la madrina es lo que ellos le quieran y le puedan regalar, no es obligación un regalo tan grande. Ahí es responsabilidad de la mamá, no de los padrinos.
0: O sea, para empezar, porque un regalo de 6,000 pesos para un niño, en este caso una niña de 4 años, como por 6,000 pesos, abusó la mamá de la confianza del compadre.
2: Danielita, es fácil y sencillo esto. La mujer es ruina, no tiene dinero para los regalos de los hijos. Así de sencillo y fácil.
0: Oye, capaz que le haya enviado mensaje a cada compadre, ¿no? O cada comadre, para cada ahijado.
3: Buen día, Danielita, mi amor. Les toca el cachilover. Nuestro jovencito, gachita. Saludos a mi copa, Biker Roas, Hermosillo. Respecto al tema, gachita, no, pues, está carajo. O sea, tú vas a regalar lo que te nazca. Lo que tú creas que le puede servir a tu hijado. No, tu hijado te va a pedir lo que él no te puede condicionar el regalo que quiere. Pues, imagínate, 6,000 pesos. Uno como padre no se lo regala ni a los hijos, menos a los hijados. Digo, mi punto de vista, ¿no? Está carajo, o sea, como dice aquí mi compañero, un chicle o algo de 10,000 pesos, pero que te nazca de ti, no, que no te imponga lo que quieres que le regales. Ya está muy de moda eso, que no, que quiero eso y quiero aquello, si no, no quiero nada, oíme. ¿Qué onda? Está bueno, pues así lo hacemos, que soy un escándalo, dicen.
0: Pues es que sí, la realidad, ni siquiera un regalo para nosotros de esa cantidad andamos comprando, pues, ¿no? O sea, no nos autorregalamos esa cantidad así nomás porque sí, este regalo de 6,000 pesos.
4: No, el precio no es mucho, no importa lo que cueste, sino con la intención que te lo están mandando. Ajá. A mí una comadre me lo manda, me dice, ay, comadre, mira, esto le gusta mucho a mi hija, lo quiere para Navidad. Yo luego le contesto, perfecto, comadre, la niña se lo merece, sí, cómpreselo. Y ya veré yo también lo que le voy a regalar. Así nomás.
0: Ella, el inteligente para contestar. Qué bueno, mis, que contestaste de esa forma. Porque sí es cierto, oigan, es una realidad. A veces que los compadres te mandan la foto de que mira lo que quiere la niña. Ay, mira la niña lo que quiere, comadre, te lo paso y te lo dejo de tarea para cuando sea su cumpleaños. Nah. Luego salen con esa cosa, ¿no? O hacen que los niños manden el audio del WhatsApp, Nina. ¡Ay! Ni no, ay, fíjate que me gustó el PlayStation tal que cuesta 15 mil. Ay, perdón, me proyecté. Luego sale con eso, pues, qué barbaridad. Bueno, vamos a continuar, vamos con el Gotsu y luego ahorita regresamos con más 6623-1646-21. ¿Qué opinas acerca de esta situación? Cuéntamelo todo y exagéralo, ¿sale? Vale, vamos con el Gotsu, ahorita regresamos con más.
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1: Ok, regresamos y regresamos, Danielita, mi amor. 11 de la mañana con 31 minutos. 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Y bueno, vámonos con los mensajes ahora sí de WhatsApp que tengo por acá. A ver qué dice la gente ante esta situación que nos manda un radio escucha. Dice, buenos días, Dani. Por eso yo ahorita, a mis 30 años, no tengo ningún ahijado. Además de que me gusta que los ahijados sean más en familia, porque luego los bautizan y no vuelven a ver al chamaco hasta los 15 años. Y si bien te va. Es cierto lo que dice. Una vez, por ejemplo, levante la mano aquí. ¿Quién tiene un ahijado? Un ahijado, bueno, sí. ¿Quién tiene un ahijado o un nino que nomás el día de su bautizo se vieron? El chivo levanta la mano. Es cierto, levanten la mano a ver cuántos somos. El emoji de la manita arriba, a ver. Que nomás el día de su bautizo y ni siquiera se acuerdan, lo tienen en la foto del recuerdo ahí. O contadas las veces. Dice, puede ser regalo, dinero, pero lo que los papás quieran, pero los que los papás quieran. Yo les doy a mis cuatro ahijados 5,000 pesos a cada uno y ellos saben lo que hacen. ¡Ay! Pues qué padre, porque ahí vi yuyo. ¿No quieres ser mi padrino para la boda? Ocupo un local, un jardín de eventos. Ah, no es cierto. Tenemos audio, a ver qué dice por acá.
2: Buenos días, Danielita. Sobre el consejo, por la opinión que ocupa, escucha. Una cosa es exigir qué quiere el ahijado y otra cosa es dar opciones. Ajá. Sobre el regalo. Porque ya no están en uno elegir el regalo de su propio hijo, yo opino eso.
1: Es que yo creo que también está hasta en la forma de pedir el dar, como dice el dicho, ¿verdad? Porque si de buenas a primeras le mandas mensaje, por ejemplo, yo le mando mensaje a mi comadre y les doy opciones para los regalos de mi niño, por ejemplo, mi niña. También está como que extraño de que le mande mensaje para decirle las opciones, pues no. Deja que el niño, o sea, le nazca a él y te pregunte a ti, oye, ¿qué le puedo regalar a mi hijada, no? Y ahí sí tú le das las opciones que puedan ser, pues, ¿no? Pero si de repente recibes un mensaje de tu comadre, comadre, esto va a querer el niño para su fiesta, para su cumpleaños, para Navidad, y te da las opciones, todo arriba de 5,000 pesos. No, pues no, ¿verdad? Dice por acá, buenos días, Danielita, mi amor. En lo personal, no creo que te deben de decir lo que quiere tu ahijado. Mira, ahí va, mira. Y menos algo tan caro. Uno puede, y digo puede porque tampoco es obligación regalar. Odio que te pidan. Da tristeza por los ahijados porque no tienen la culpa, pero son los papás. los papás son los papás de ellos, ¿no? Los padrinos estamos para guiarlos por buenos caminos, estar presentes con ellos en los buenos momentos. Lo material es dependiendo si quieren los padrinos y pueden. ¡Ándese! Ella fue a la misma misa que fui yo, a la misma iglesia, a las pláticas de bautismo. Ay, no me acuerdo, esa plática duró como 2 horas y la señora me acuerdo que nos regañó a todos por andar usando el teléfono y que nos dijo, ay, nos dijo tantas cosas. ¿Han ido a una plática ustedes de esas, oigan? Híjole, yo me sentí la más regañada. Me sentí bien regañada, pero se me quedó muy grabado todo lo que dijeron referente al tema de este sacramento que es el bautismo, ¿no? Bueno, pues así las cosas. A ver, tengo más mensajes por acá. Dice, hola Dani, saludos. Y a la amiga Aileen, ¿pueden poner la canción de los palillos chinos, por favor, con la tambora? Ok, gracias. Dani, buen día. Y la Aileen, saludos desde Natura. Está enferma todavía la gachita. Ya mañana creo que regresa. Ojalá que ya esté más alivianada.
3: Danielita, hoy en día, desgraciadamente, ya todo es interés económico. Que si vas a ponerte de novia, tienes que tener una muy buena dotación para poder ser acreedor a alguien. Si quieres ser padrino de alguien, también tienes que tener dinero. Si no, pues ni modo.
1: Es lo que te digo, pues que sigan ahí en las pláticas. Uno ya ni siquiera por familia, el buscar a alguien que sea como los segundos papás del niño. Ahora a los padrinos que buscan son los que tienen dinero y billullo. Son los padrinos que uno, la mentalidad, se fijan, oigan. Esa mentalidad, porque yo sí conozco a gente que dice, ay, dile a la fulanita que la bautice porque ella tiene dinero y le va a regalar cosas muy caras. Ni le habla a la fulanita, pues. Pero ahí quieren que la bauticen porque pues le va a regalar cosas muy caras. ¿Cómo la ven? Bueno, 6623-1646-21. Hasta el sábado va a venir Aileen, ¿cómo así? Bueno, vámonos con música, ahorita regresamos con más. Llega a Los Peña con eso que se llama Superestrella. 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
1: Regresamos con más, 11 de la mañana con 53 minutos, 11 de la mañana con 53 minutos. Danielita, mi amor, contigo al aire. Hoy está a las 2 de la tarde. Fíjense que en un ratito más vamos a tener un enlace, creo que es el Gotzo, me parece ser. El que va a estar en otro punto, en la camaronera, creo. Ahorita confirmo mejor, no les voy a decir todavía, ¿no? Ahorita les confirmo, pero vamos a tener un enlace con el Gotzuki. Tenemos por acá audio, sabe, platicando acerca de este tema ya para finalizar ahora sí con esta plática. ¿Qué dice por acá?
2: Hola, Danielita, buenos días.
1: Buenos días.
2: Oye, en relación a lo de tu pregunta, la verdad, yo estoy en contra de eso. O sea, no sé por qué tienen que imponer los papás con los padrinos. Me tocó una vecina que igual, ay, que ya va a cumplir años, que qué le vas a regalar, ay, que ya va a ser Navidad, que le vas a regalar, o sea, como por qué. Ah, va a ser la entrada de la escuela, ocupo también que me apoyes con los útiles. Y así como por qué tienes que tú estar apoyando. A mí se me hace, pues que no tiene por qué uno los papás imponerles a los padrinos. Si los padrinos les nace, adelante. Yo por eso tengo los padrinos de mis hijos. Y no le dan, tampoco les quitan. Pero sé que si en algún momento se llegara a atorarme la carreta, sé que no me dejaría abajo, pues. Y de eso se vale, digo yo.
1: Oye, pues ni que fuéramos banco, ¿verdad? El caso de que se vaya a dar un regalo o algo así, pues en todo caso sería el cumpleaños o la Navidad. Pero ahora que los útiles para la escuela y todo eso, ¡ay! Yo no estoy de acuerdo de que la hijada le pida un regalo a sus niños, que le dé gracia que sus niños le dieron el gran sacramento de bautizar. Yo tengo unos compadres buenos y no le ando pidiendo nada y aún así les dan sus regalitos. Soy bendecida de tener a mis compadres, dice por acá. Bueno, a tener a mis compadres, sí. Ándese. A ver, ¿tenemos audio?
3: Buenos días, buenos días. Yo opino que el padrino le regala lo que esté en sus posibilidades y lo que él guste. No es obligación de que lo que la niña quiera, porque no sabemos si el padrino tiene hijos y tenga que darle regalo a los hijos también. Mucho, 6,000 pesos para un regalo.
1: Es que es un abuso, 6,000 pesos para un regalo. ¿Qué va a hacer, pues, con 6,000 pesos el regalo para una niña de 4 años? Dice, hasta la fiesta quieren que les paguen algunos o que les pongas grupo y todo el merequetengue, dice. Y no debe de pedirle a los padrinos. A ver, por acá tenemos audio, dice.
4: Se supone que cuando los cogen a uno como padrino para las criaturas, es para que cuando los padres falten, pues uno tenga o cargue con esa responsabilidad o un poco de esa responsabilidad. En este caso, los papás deben hacerse cargo de lo que pide la criatura. Uno está para apoyarlo en caso que ellos no estén y ayudarle. Si le nace a uno darle un detallito al ahijado, tiene que ser algo que uno quiera, no lo que la criatura quiera. Pues imagínate, 6,000 pesos, hombre.
1: Pues sí.
4: Mi humilde opinión.
1: Sí soy, eso por acá. A ver, ¿pero de qué era el sí soy? ¿Quién sabe?
5: Buen día, Danielita. Pues yo soy madrina de mi ahijado y pues no, mi hijo no me exige nada, pero yo quisiera darle todo lo que pudiera. Y tengo ahijados que todavía ya están grandes y pues me cae una camisa, uno dulce, lo que sea, pero no, nunca me han exigido, al contrario. Pero sí, es una obligación muy grande, por eso hay que saber muy bien a quién vas a elegir de padrino. Pues en la enfermedad o las cosas importantes, ahí sí, ahí estoy, con lo que se pueda.
1: Pues sí. Y luego también como que llega una edad en donde ya cumpliste con el ahijado en el sentido de los regalos, ¿verdad? Cuando ya pasa a tener 16, 18 años, ya pues eso, andarle dando regalitos en Navidad, en cumpleaños, pues ya no es tanto, pues, ¿no? A mí se me figura, no sé. Dice, a ver, así todos los padrinos, Dani. ¿Puedo poner el video? ¿No hizo una grosería o algo, eh? A ver.
6: Mi hermana me acaba de hacer el padrino de su hijo. Es mucha responsabilidad porque si a ella le pasa algo, ahora yo soy el responsable de llevar a su hijo al orfanato. Es mucha responsabilidad para mí.
1: ¡Ay, no! A ver, dice por acá, un camarada está preocupado si va a poder entrar. ¿Qué? A ver, te vamos a checar ese dato. Muchas gracias por los boletos de la fiesta privada. Buenos días, Anita, mi amor. ¿Me puedes poner una canción de Lindy Ortega, La Cosecha, por favor? Y gracias, saludos para el chivo del Jova. Saludos, Jova. Dice por acá, mi ahijado y yo, míralo, le sigue los pasos el ahijado. Los dos están shoteando. A ver, por acá dice este audio de mi hermana, no andes hablando, Dani.
7: Buenos días, Paul Remy.
1: Ah, no, ese es otro audio. Del otro programa. De mi hermana, no andes hablando, Dani. Pues bueno, sí, yo creo que todos estamos de acuerdo en lo mismo, pues que va a ser una niña de 4 años con un regalo de 6,000 pesos. Definitivamente uno tiene que esperar al que padrino pues tome la iniciativa, ¿verdad?, de darle el regalo al ahijado. Yo creo que no está bien visto cuando tú le mandas mensaje al compadre diciéndole, ay, esto quiere mi niña de regalo. Es que mi niño vio esto allá en donde fuimos y quiere que se lo regales. Yo creo que deben de dejar que los padrinos den la iniciativa y regalar lo que esté dentro de las posibilidades de los padrinos, ¿no? Sin exigirle cierta cantidad de dinero, pues, porque volviendo al tema, ¿cómo, pues? Un regalo de 6,000 pesos a una niña de 4 años. Pues novedad. Bueno, finalizamos con esta plática. Muchas gracias por acompañarme el día de hoy en esta plática. Esperemos que la persona que nos mandó mensaje pues haya escuchado ahora sí que todas nuestras opiniones y pues que haga algo ahí al respecto en decirle, así como la muchacha esto, pues qué bueno que le gustó, fíjate, yo le voy a regalar otra cosa que le diga. Ah, qué bueno que le gusta, fíjate, no, pues es que yo tenía pensado regalar otra cosa y se lo voy a regalar. Así que le diga algo, pues que le frenen los carritos de volada. Bueno, vamos a corto, ahorita regresamos con más en La Mejor FM 98.5.
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1: ¡Bienvenido! 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

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Mira, yo estoy bailando esa canción aquí en mi mente, así de que, así como lo bailan los niños ahora, ¿no? ¡Ay, estos chamacos buenísimos para el baile, lo que ven en el tiki-toki! Oiga, pues bueno, vamos a arrancar con una hora más. Vamos a aprovechar, siempre he querido hacer yo una dinámica, que siempre le digo, ay, me gusta mucho hacer una dinámica, me gustaría mucho hacer una dinámica a esta hora, porque aprovechar, porque es la hora en la que salen los niños de la escuela. 12:18, pone que los niños ya están ahorita en el carro, o ya están esperando los papás a entrar por ellos, entonces la hora podemos dedicarle este especial a los niños. ¿Por qué? Porque van saliendo de la escuela y porque vamos a hacer una dinámica, claro, de que sí como de que no. Vamos a empezar con esa dinámica de la hora Kids. Así como lo oye, así como lo escucha. Una hora dedicada para los niños. Dedicada para los niños, pero no musical, porque pues ustedes saben que tenemos que poner otro tipo de canciones. ¿Qué quisiera yo? ¿Qué más quisiera yo? O bien, ¿por qué no? A veces niños que les gusta bailar, que les gusta que el nata, que les gusta que las canciones más actuales, ¿no? De la chaviza, que les gusta que le den Muñoz. Claro que voy a complacer. Entonces esta hora va a ser de puros audios de niños. Así que si tú vas en el carro, o sea, como que me estoy imaginando que van en el carro, saliendo de la primaria, saliendo del kinder. Mira, yo una vez fui niña, ¿a poco? Yo una vez fui niña y a mí me encantaba que me mandaran mensajes. Bueno, saludos por la radio. A mí me encantaba, mi mamá se dedicaba cada cumpleaños, mandaba a saludarnos en la radio, mandaba a saludarnos en Televisa. Y yo me acuerdo que estaba bien volada cuando escuchaba mi nombre en la radio. O sea, se nota. Cuando a los niños les mandan saludar en la radio, son muy felices. Nunca los han visto a sus hijos.

0: nos mandan saludar en la radio. Ay, no, yo me acuerdo de ese momento y yo era la más feliz. Yo me sentía una estrella. Yo me sentía famosa porque salí en la radio. Y luego me acuerdo que iba en la primaria y me decían mis compañeras, ay, escuchamos y miramos en la televisión que te mandaron saludos por tu cumpleaños. Y yo dije, ay, famosa me creía. Bueno, vamos a empezar con esta hora, kids. Y vámonos con los mensajes, con los audios de los niños. Manden un audio por acá si quieren una canción. Digan cómo se llaman. Y ahí te va. Pongan atención, niños. Niños, pongan atención, mamás, papás, abuelitos, sea quien sea que vaya por su chamaco a la escuela, por su bendición. Ay, por su chamaco. Ay, hermosillense, ya saben que así hablamos del chamaco. Ahí les va. Vamos a hacer esta hora, kids. Pero claro que tenemos una pregunta para ellos. Así que mamás, papás, abuelos, tíos, padrinos, no soplen. Queremos saber qué piensan los niños acerca de esta pregunta que les voy a hacer. Así que mándenme un audio y dejen que el niño conteste solo, ¿va? No le anden soplando, que él conteste solo. Ahí va la pregunta para todos los niños que me van escuchando ahorita en la radio. La Danielita, mi amor, les manda saludos y si quieren una canción, aquí voy a estar poniendo canciones. Si mañana... Tú, mi amor, que me vas escuchando, precioso, preciosa, que va saliendo del kinder de la primaria. Si mañana te ganas $1,000,000, ¿qué te comprarías primero? ¿Qué sería lo primero que te comprarías si mañana tú te ganas $1,000,000? ¿Qué? A ver, cuéntame por WhatsApp, 6623-1646-21. Dile a tu mamá, mami, préstame el teléfono, papi, préstame el teléfono. Quiero decirle a la Danielita qué es lo que me voy a comprar yo con $1,000,000. A ver, quiero saber, 6623-1646-21. Vamos a arrancar con la hora, kids. A ver, ¿qué dicen por acá los niños en esta hora? ¿Tenemos audio?
1: Danielita, mi amor, ¿y te acuerdas qué locutor o qué locutora era la que te mandaba saludos? ¿Y qué estación era, no?
0: De la radio no me acuerdo, para ser honesta, pero de la televisión sí. Me acuerdo que era Federico Yang, porque él estaba en el programa de Risas, Estrellitas y Sonrisas. Era un programa para niños y él nos mandaba a saludar ahí. ¡Ay! Andaba bien volada porque salía en el programa de Risas, Estrellitas y Sonrisas. Y también era la que nos mandaban saludar Fano Campoy y Sandra Luz, que tuvieron un programa desde muy temprano, era el programa, y ahí nos saludaban, me acuerdo, Fano Campoy y Sandra Luz, que nos mandaban saludar porque era nuestro cumpleaños. ¿Tenemos audio?
2: Préstame el teléfono. Un callo para mi mamá y para mi papá y una casa.
0: Ya sabía yo.
3: Eso quería un iPhone 16 Pro Max y una tablet.
0: ¡Ay! Se compraría un iPhone 16 Pro Max y una tablet. ¡Qué bárbaro!
4: Por favor, gracias.
0: La de bebé de Grupo Frontera.
4: Con ese dinero remodelaría mi cuarto.
0: Ay, remodelaría el cuarto, ok.
5: Oye, Andenita, buenas tardes. Buenas Oye, tardes. Los que vamos un niño por dentro también podemos opinar, ¿eh? ¿Qué nos compramos con $1,000,000?
0: No, ustedes no. Esta ocasión va a ser para los puros niños nomás. Bueno, a ver qué dicen los niños. Pues tenemos audio por acá, a ver, tenemos este mensajito.
6: Nos mandaba a saludar.
7: ¿Qué te comprarías si te ganas dinero?
3: Le voy a comprar más chetos y tres chetos.
0: ¡Mi vida! ¡Se va a comprar unos chetos! Es válido, claro de que sí, como de que no. A ver, por acá tenemos audio que dice...
8: Hola, me llamo Eduardo. Una mansión.
0: ¿Una qué dijo? ¿Una mansión? ¿Una mansión? A ver.
9: Más $1,000,000.
3: Pines. Jugo. Te quito el frijol.
0: Unas sabritas y un jugo y unos taquitos de frijoles iba a comprar con $1,000,000, mi vida. Ahí va. Esta pregunta solamente es para los niños. 6623-1646-21 para que manden mensajito, para que manden audio. A ver, díganle a sus niños que manden el audio. Si mañana, tú, mi amor, que me vas escuchando, que vas saliendo del kinder o de la primaria, te ganas $1,000,000... ¿Qué es lo primero que te comprarías? Ya conocimos a aquel niño de 3 años que se compraría unas sabritas, un jugo y unos taquitos de frijoles. Vamos a corto, ahorita regresamos con más en La Mejor FM 98.5.
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1: 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Vámonos por acá con los mensajes de WhatsApp. Recordarte que estamos platicando el día de hoy acerca de la Hora Kids, donde estamos recibiendo mensajes de los niños. Ahorita como van saliendo de la escuela, van saliendo de la primaria, del kinder, estamos haciendo una pregunta que solamente tienen que contestar los niños. Papás, mamás, no hagan trampa, dejen que los niños contesten y ahí va. Si mañana te ganas $1,000,000, tú mi amor que me vas escuchando, que vas en el carro, ¿qué comprarías con ese dinero? ¿Qué sería lo primero que compraras con $1,000,000? 6623-1646-21. Tenemos audio por acá, a ver qué dice este audio.
2: ¿Qué harías si te ganas $1,000,000?
3: Compraría mucho mandado, le daría dinero a mi papá y a mi mamá y me compraría un teléfono para mí.
1: ¡Mi vida! Compraría mucho mandado para su casa. ¿Tenemos audio?
4: Hola. Mande saluditos a mi hermano Panchito y yo con $1,000,000 me compraría una colección de Barbies, si se ve.
1: Una colección de Barbies.
5: Unos squishies quiero yo.
1: ¡Ah, los squishies!
5: Me compraría un squishie.
1: Se compraría un squishie. Buenas tardes, todavía no recojo a mi niño, pero estoy 100% seguro que se compraría una moto. A cada rato me dice que cuando él tenga $1,000,000 le va a comprar una moto. Tiene 6 años. A ver, ¿para qué tenemos audio?
6: Unas galletitas.
7: ¿Y qué más?
6: Y unas papitas.
1: Ok, a ver.
8: Hola, soy Mariana Valentina. Tengo 6 años y me compraría muchos squishies de los viales de YouTube.
1: Mírala.
8: Te quiero, bye.
1: Ay, te quiero, mi amor, muchas gracias. Bueno, vamos a corto, ahorita regresamos con más 6623-1646-21. Aprovechando esta hora, kids, que van saliendo los niños de la escuela, del kinder, la primaria. Si mañana te ganas $1,000,000, tú, mi amor, que vas saliendo de la escuela, ¿qué sería lo primero que comprarías? A ver, mándame WhatsApp. Sin hacer trampa, papás, no le vayan a decir que ellos digan qué quieren con este $1,000,000 que se van a ganar. Vamos a corto, ahorita regresamos con más.
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0: continuamos por acá en La Camaronera. Un saludo muy especial para Lupita. ¿Qué ha habido, Lupita? Saludos allá hasta Dulcería Lupita en la Nueva Hermosillo, que nos estén escuchando. Y también para mi amiga que está acá, Alejandra. Alejandra Ruiz, que está aquí en el lado de producción. ¡Órale! 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

0: Y regresamos con más en la Mejor FM 98.5. Vámonos con los mensajes de WhatsApp. Pregunta para los niños. Estamos en este espacio, en esta hora Kids. Porque pues digo, van saliendo del kinder, de la primaria, y van en el carro a lo mejor escuchándonos. Y esta pregunta es para los niños. A ver, mi amor, tú como vas escuchando que vas saliendo del kinder, que vas saliendo de la primaria, si mañana te ganas $1,000,000, ¿qué es lo primero que tú te comprarías? 6623-1646-21. Tenemos audio por acá, a ver qué dice.
1: Hola, soy Ia, me compraría una mansión.
0: Ay, mi amor, se compraron una mansión.
1: Una Play 5, una casa y un carro.
0: Míralo, ¿se compraría hasta un carro?
2: Buenos días.
1: Buenas tardes, me compraría una casota.
0: ¿Una casota?
1: Con piscina.
0: Hay una casa con piscina, el deseo de todo niño, ¿eh? Tener una casa con piscina.
1: Yo compraría una tarjeta de Robux.
0: ¡Míralo! Con $1,000,000 se compraría una tarjeta de Roblox.
1: Un carro.
0: ¿Un carro?
1: También un teléfono. Okay. Un botón eléctrico.
0: ¿Un qué? Un patín eléctrico, creo que dijo.
3: Lo que yo compraría fue un Xbox Series X. También tarjetas de pavos de Fortnite.
0: ¡Ay!
3: También juguetes de Dragon Ball. Y pues juguetes de Marvel.
0: A ver, por acá tenemos audio. ¿Qué pasó?
4: Hola, Danielita, acabo de salir de la escuela.
0: Hola, mi amor.
4: Ya me compraron una nieve y ya me la café bien rica, heladita. Bien a gustito para este clima bien soleado. Besos y abrazos, adiós.
0: Besos, hermosa.
4: Con $1,000,000 le compro un carro a mi nana porque el que ella tiene ya es tiempo para que lo venda.
0: A mí se me figura que tu nana te dijo que dijeras eso, ¿eh?
5: Un iPhone. Cosas para mi papá y para mí un perfume.
0: Ay, un perfume se compraría.
5: Muchas gracias. Bueno, con $1,000,000 invertiría algo y lo demás pues lo gastaría en cosas importantes.
0: Ay, en cosas importantes.
6: ¿Qué comprarías con $1,000,000?
7: Compraría un helado.
0: Ay, mi amor, se compraría un helado con $1,000,000. ¿Tenemos audio?
8: Con $1,000,000 yo me compraría un boleto para ir a ver a Federico Giovanni.
0: ¡Mírala!
7: Vete.
0: ¿Juguetes?
7: Nico, yo me compraría muchos juguetes.
0: ¿Muchos juguetes? Dice Dani, saludos para mi hija que está cumpliendo 15 años y Lía Aitana, que va rumbo a la escuela. Muchas felicidades, hermosa.
9: 6623.
10: Comprarle una casa a mi mamá.
0: Ay, ¿una casa a tu mamá?
11: Me compraría álbums de K-pop.
0: ¿De K-pop?
12: Yo me compraría una casa en San Carlos.
0: ¡Ay, ella! En San Carlos, no en Hermosillo, en San Carlos. No,
12: yo se lo daría a mi mamá.
0: Ay, mi amor, qué lindo.
13: Un auto.
0: Un carro.
14: Ya. Yo me compraría una mansión, un carro y un teléfono.
0: ¿Íralo? ¿Buen regalo?
15: Hola, buenas tardes. Soy Anadita, mi amor. Me compraría. No me iba a comprar nada, todo el dinero va a mi mamá.
0: ¡Ay! Se iba a dar todo el dinero a su mamá.
16: $1,000,000, un helado y un alazo y un Lambo.
0: Un helado.
17: Hola, yo me llamo Damián, tengo 10 años y lo que me compraría sería una casa para mi familia. También me compraría una computadora. Me compraría también me compraría un carro para mi mamá. Ya.
0: Qué pudiente los niños de ahora, ¿verdad? Comprando casi carro para los papás.
18: Me compraría una mansión. Una mansión.
0: Una mansión. Mamá,
18: solita. Con muebles de todo. Hasta iPhone. Papi, ¿tú te
6: ¿tú qué te comprarías con 50 mil pesos?
0: ¡Ay, con 50 mil pesos! ¡Ay, mi vida, con 50 mil pesos ya no alcanza para nada! Bueno, vamos a corto, ahorita regresamos con más en La Mejor FM 98.5.
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Por lo pronto vamos a continuar con más música. Vamos a poner algo de los Hijos de Barrón para que se alboroten. Claro de que sí, como de que no. A ver, ¿qué tengo por acá? Los Hijos de Barrón. A ver. O bueno, ¿puedo poner también la de Cariñito? Dime Cariñito. Acá la voy a buscar rapidito. Así que vengan, chamacos, vengan por estos boletos. Porque se van a acabar, se van a acabar. Y el día, el mero día van a querer andar comprando, consiguiendo boletos y pues ya saben, para que no batallen de una vez. Bueno, vámonos con Grupo Clasificado, que es parte del elenco de la fiesta privada jueves 15 de octubre, Imperium Club a partir de...

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Y voy a poner esa canción, mira, nomás para alborotarlos, porque este jueves estará presente en nuestro elenco Los Hijos de Barrón.

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1: Sí, regresamos con más amigos de la Mejor FM 98.5. 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Ahora sí, yo me voy, me retiro, me despido. Muchas gracias por acompañarme en el transcurso de estas 4 horas cubriendo el espacio de Aileen Martínez, la Chiquirris. Muchísimas, muchísimas gracias por hacerme compañía. Yo me voy y se van a quedar con buena música y también llega el mitotito del Charlie para que se queden con él sintonizando la mejor. ¿Sale, vale? Así que me voy con música y llega por acá los dos de Tamaulipas. Esto que se llama Ayúdame. Yo me voy, cuídense mucho. Bonito jueves para todos ustedes. Yo soy Daniel Orduño, Danielita, mi amor. Te quedas con buena música en la Mejor FM 90.

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0: tardes, chamacos. Buenas tardes. ¿Cómo están? Qué gusto saludarlos el día de hoy. Jueves 8 de octubre. Te doy la bienvenida al programa el día de hoy. Y te invito para que me acompañes durante estas dos horas porque traigo buena música para ustedes. Traigo también mucho mitotito. Algunas notas un poco tristes, pero igual. Por acá te voy a estar informando de lo acontecido en Hermosillo estas últimas 24 horas. Te invito para que me acompañes, te invito para que estés conmigo si quieres hacerlo y puedes, por supuesto. Yo enormemente agradecido con todos ustedes. WhatsApp en cabina 6623-164621, 6623-164621. Y de una vez, vámonos con mensajes, de una. Hola, buenas tardes, hermosa, ponme una canción que se llama Me gustas tal como eres, de los Jonix, por favor. Y por tu bien, hermoso. Ponme la ahorita, la vamos a buscar. Saludos.
1: Míralo.
0: Mírala.
2: Ya, pues ya. ¿Qué tal? Buenas tardes, Charlie. Un gusto andarte saludando ahorita, la pura tarde. ¿Me podrás reproducir una canción, por favor? Espero que te encuentres muy bien antes de la canción, ¿no?
0: Gracias.
2: La canción llega por nombre Invéntame, de los Kusama, de los Perdidos de Sinaloa.
0: Invéntame.
2: Por tu bien, anciana.
0: Dale como a mí un beso a él. De los Perdidos. Aquí está. Ahí va a salir. ¿Tenemos audio?
3: ¡Qué perro! Se me hizo el viaje, qué bárbaro. Ahora la voy a cantar todo pulmón. Dijera que lo ato.

0: Yo también, Jay. Saludos, un fuerte abrazo. Oigan, iba a empezar con otra, pero no sé qué tan conocida sea de la Guzmán. Está loco. Dije, voy a empezar con un éxito de la Guzmán, que yo sé que todo el mundo se sabe hacer el amor con otro, pero la neta yo quería empezar con esta. ¿Saben cuál es? Está bien perra esta canción, loco.
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0: No se la saben, ¿o sí?

0: pues. Me emocioné, perdón, pues quería escucharla. Sobrebasta. Me emocioné de más. Una disculpa. Perdón. Qué bárbaro. Pero ya saben que así soy. De repente se me ocurre una cosa, de repente otra, y ustedes me siguen el rollo bien macizo. Ay, espera, tengo que quitar canción. Dame un tantito. Llama, por favor. Soy un
1: santo. Clase de canción, hermoso. Me lo sospechaba, no sé por qué. Ah, siguiente mensaje, tenemos audio. Saludos a quien no me ha escuchado.
0: Saludos, hermoso.
1: Charlie para presidente.
0: ¿Qué onda? Ya te la sabes. Más adelante les doy la sorpresa. ¿Qué día? Bueno, ¿en qué? No, ¿cuándo me voy a lanzar? Y yo sé que cuento con el apoyo de ustedes.
2: Charlie,
0: Charlie,
2: que no te
0: pides
2: semana.
0: Estrellas.
2: Muy buenas tardes, rey bello encantador.
0: Buenas.
2: Que tengas un excelente turno.
0: Gracias. Igual.
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0: Qué bueno que no, qué bueno.
4: Charlie, yo, Charlie, me quedé sin palabras, Ya te iba a decir, Charlie, pero no. Fíjate que te la rifaste, cosa que hacía, Charlie. Te la rifaste. Y hoy, en la mañana, me acordé porque hice cosas malas en mi casa. Pero soy muy abierto para decir las cosas. A lo mejor mucha gente que no me soporta, pero siendo feliz yo, hoy fue un único día muy especial. Bien especial para mí. Toda la mañana estuve empiernado. Y esa canción. Te luciste, mi rey, te luciste.
0: Qué bueno que la disfrutaste, compa Monchi. De eso se trata, que disfruten la música, así como la disfruto yo a ustedes también.
5: Buenas tardes, Charlie, espero que ande bien. Yo aquí ando soleándome, tomándome un bronceado aquí en la cafetera del trabajo que traigo aquí.

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1: Charlie, buenas tardes, mi niñi.
2: ¿Qué onda?
1: Oye, es que tengas excelente turno.
2: Gracias.
1: Oye, ese no paró. Ponme la canción del laberinto, la del Mikima. Por favor y por tu bien, por Mírala. Supuesto, ¿no, querido?
0: Muy bien, hágamelo. Vámonos con música, Chamacosta. Ya tengo muchos mensajes, pues, o sea, no voy a alcanzar a meterlos todos ahorita, ¿saben cómo?
3: ¿Qué hubo, Charlie? Muy buenas tardes. ¿Qué tal,
2: ¿Qué onda?
3: Te vi anoche ahí en el espectáculo de John Milton. Andabas muy acompañado de una muchacha de negro. Te pusieron la Kiss Cam ahí y por poco y se daban un beso ahí. Muy no, padre estuvo el evento, ¿no?
2: No me lo quiso dar la miedosa.
3: Un gusto que te haya compartido conmigo el escenario ahí, digo. El evento.
0: Oye, ¿y por qué no me saludaste, perro? Ayer también andaba muy sentido yo con la J-Lo. Pues sí te vi cuando entraste, me dijo yo. Ay, no me saludó. Pero ya en la salida, cuando iba para afuera, fue y me saludó. Dije, está bien, la perdono. Pero así me la pasé muy a gusto. Ayer me reí mucho.
4: Charlie, buenas tardes.
2: Hola.
4: Oye, me podría compasar con la canción de Ponme la cabecita dura. Por tu bien. Ya sé a qué horas estás en la radio, ya sé que el fin de semana vas aquí, ¿no? Entonces, por tu bien, espero que me la pongas, la cabecita dura.
5: ¿Con quién andas queriendo hacer el amor tú, Charlie? ¿Qué andas diciendo hacer el amor con otro, que no sea el Castro?
0: Con otro. No, pues es una canción, pues, o sea... Es una canción y punto. Se me antojó ponerla, no quiere decir que sea algo que me represente en estos momentos. Entonces, todo bien, pues, ¿no? Todo bien, vámonos con música. La de Llama, por favor, qué buena rola. La ponemos, Llama Cosorita. Ay, me atoró algo. Jalan o se enclochan. Ustedes digan. Jalan o qué rollo. Vámonos con música. Llegan los perdidos de Sinaloa. Te dejo con esto que se llama Inventa. Me son las 2:18. 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
8: Andan buscando.

0: regreso, aquí nomás La Mejor FM, 98.5 de la tarde con 30 minutos. Vámonos rápidamente con información, pero antes, fíjate que recuerda que ya estamos a una semana. 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Mensajillos y nos damos con mitote, para que no se me junten tantos.
1: Hola, hola, Charlie, ¿cómo lo? Llama, por favor.
0: Míralo.
1: Ya. Un abrazo, dame, Charlie, aquí escuchándote como siempre. Cuídense mucho, compadre.
0: Gracias, Orlando, igualmente. Fuerte abrazo. Dice por acá, Charlie, ¿me puedes poner Osadía dedicada para Celia? Que la vida siempre nos tiene algo mejor. Le puedes decir, Celia, la vida siempre tiene algo mejor. Ahí te pongo la canción de Osadía. Osadía, ¿cómo era? Osadía, ¿sí? Osadía. ¿Y cómo dije yo? ¿Sí lo dije, Emma? Llama, por favor, dice, me encanta, Lalita Buelna. Qué buena rola, ¿verdad? Qué rolón. Pero, ¿sabes? Llama, por favor, soy un cero a la izquierda. No te lo sabes, ¿no?
2: ¡Hijo de tu, qué rolo, no, no!

0: Sánchez, niño, qué buena rola. Andas con todo, ¿no, mijito?
1: Como debe de ser, Gaby, ¿qué te digo?
2: Súbele, Charlie, vuelve a poner, que con eso sale mi lado homosexual.
1: Ay, ¿cuándo no?
2: Charlie, tú ponlas. Aunque mi morra diga que soy homosexual, no, hombre, si me hubiera visto con la primer rola de la Guzmán.
1: No, no más ella.
2: Cualquiera dice que ponga de la Guzmán, me la sé. Así somos los homosexuales.
1: Oye, homosexual, ¿qué te iba a decir? La de, ¿cómo se llama la otra? Mírala, algo así se llama. Mírala. Toma cejita como pide. ¿Eh?
3: ¿De quién es?
1: De la Guzmán.
3: Ay, viste que se le quebró la cadera.
1: Sí, pobrecita.
3: Pobrecita, ¿verdad?
1: Qué feo se ha de sentir. Pero ya está grande para que ande con esos movimientos. Quita los audífonos de ahí.
3: Se quedó tieso en medio concierto. No, sí, miraste el video.
1: Pero ya le ha pasado.
3: Ah, ya le había pasado anteriormente.
1: Sí, se mueve de más. Tiene un problema ahí en su cadera y tiene unas placas de titanio que hace que se la detengan. Pero cuando hacen movimientos extraños, pues se zafa el asunto.
3: Oye, qué informado estás. Tú parece que eres íntimo de la Guzmán.
1: Yo de todos. Me encanta el mitote y yo nomás.
3: Yo nomás miré que se quedó tan paralizada, ¿eh?
1: Sí, tiene ahí un problemilla. De volado, o sea, no ocupa mucho rollo, nomás que van, le acomoden una tronadita.
3: Pero viste que se quedó así como que todo. Sí. Y los bailarines como que se quedaron
1: quietos. Pues ya no se puede mover, imagínate con la cadera zafada. Milagro no se cayó de golpe al piso.
3: Es que también hace unos bailes muy exóticos, pues.
1: Muy exoticones. Pues es la Guzmán, al final de cuentas, ¿no?
3: Pues sí, es rebelde, atrevida y parrandera, como la Jenny. Ay,
1: la Jenny.
3: Soy rebelde, parrandera y atrevida.
1: Puedes revivir a uno de los muertos.
3: Ajá.
1: Un palenque, primera fila, todo pagado. Alcohol, todo lo que tú quieras.
3: ¿A quién revivo?
1: Ajá.
3: A la Jenny, tú.
1: ¿A la Jenny?
3: Sí.
1: Sí.
3: Fíjate que a la Jenny, no cambiando el tema, pero a la Jenny, ¿cómo se le juzgó en su momento por la forma de ser que salía de...
1: No salía una para entrar a otra.
3: No, pues también. No, pero salía de lo común o de lo normal, entre comillas.
1: Ajá.
3: Como debía ser una artista. Porque sí, ella era como que me vale y yo hago lo que yo quiera y tomo y hago y digo y decí todo lo que tú quieras.
1: Yo no la puedo juzgar, sería igual. O peor.
3: No, tú sí te serías peor.
1: Sí.
3: Sí, sí, sí.
1: Entonces no.
3: Pero yo me acuerdo que se le juzgó mucho y la neta pues era muy auténtica. Y sí, la verdad que tenía una historia muy fuerte, pues, ¿no?
1: Que fue lo que hizo que pegara.
3: Sí.
1: O sea, que su forma de ser, su, ¿no? Cómo ella era en un escenario, va adentro, afuera, arriba, ¿cómo es? Arriba y abajo el escenario.
3: Sí, sí, sí.
1: Ella era la misma. Y eso le ayudó mucho.
3: Y es que fue tan real. Y tan transparente con su vida que mucha gente, sobre todo las mujeres, hizo que empatizara con una historia real. Uh-huh. No como a comparación de otras artistas que te la pintaban como que, ay, tú sabes, la del cuerpo, la bonita, sí, la que todo bien, la casada, la que es casada, ¿sabes cómo?
1: Sí.
3: Y pues la realidad es que no todas las historias son así, pues te pintaron algo que no era, y con la Jenny no, o sea, con la Jenny... pasó el tema de, pues, que le pegaban, que se divorció, lo que le pasó con sus niñas, lo que le pasó con la familia. Y son historias que realmente pasan, pues, y que eran como, por eso empatizaba la Jenny mucho con todo su público.
1: Ajá. Mexicano, sobre todo.
3: Sí, sí, sí.
1: Mi Jenny era única. Yo estoy entre revivir Jenny Rivera, Sergio Vega.
3: Yo, Jenny Rivera o Selena. Selena Quintanilla.
1: Ay, 6 canciones te sabes.
3: Ay, cállate, me sé todo el disco completo de la Selena.
1: ¿Sí?
3: Cuando estaba chiquita, mi papá me regaló un karaoke una vez, porque yo quería cantar, vas a saber. Yo
1: poco?
3: ya le entendía esto desde muy chiquita.
1: ¿Ya te gustaba el micrófono?
3: Ya me gustaba el micrófono.
1: A mí también.
3: No, ya sé que te gustaba el micrófono. Muy chiquita tenías tus pensamientos claros y decisivos.
1: Hasta la... ¿no?
3: Hasta la fecha que estás enfrente de uno.
1: Todavía.
3: Yo sé.
1: Bendito Dios.
3: Bendito mi Dios. Aquí, en muchas,
1: sí,
3: partes.
1: Sí, eres, sí, y me has visto. Oye.
3: Mentira, no te he visto nada, no estoy diciendo cosas que no sabes. No, qué mentira. Bueno, sí, ya.
1: Le enseñó el primo. Bueno, ese no es el tema.
3: No es el tema, ya.
1: No es el tema. Oye, ¿a poco, Selena, te gusta mucho?
3: Sí, me
1: gusta.
3: Yo me sé mucho las canciones de ella por lo mismo.
1: Pero
3: pues
1: yo me he de saber 6 canciones de ella.
3: Dices tú, luego te ponen una canción que de repente, ¿y esta cómo me la sé?
1: Amor prohibido.
3: Amor,
1: la de El chico del apartamento.
3: O la de 5. No me queda más.
1: Ah, esa es mi
3: que
1: favorita.
3: Que perderme en un abismo de tristeza.
1: Qué bueno que agarraste la locución.
3: Óyeme, si cantaba bonito y mi papá me enseñaba, déjame decirte.
1: Sí.
3: Mi papá y se ponía conmigo.
1: Qué paciencia la del Rafa. Sencillo.
3: Tenía paciencia, pues porque quería paciencia que se fuera cantante, pero pues salió.
1: Hasta ahorita sigue demostrando la paciencia con él. Tiris y todas las agrupaciones que tiene.
3: No. Mira, pae.
1: Todo bien. Todo bien.
3: Pero sí, yo me sé muchas canciones. Yo creo que serían de mis dos artistas que yo te podría decir que. Sí. Y si me pones un top tres, el tercero sería. Tiene que ser a fuerzas del regional mexicano.
1: No, de quien tú quieras.
3: Yo creo que el tercero, ¿a quién pongo?
1: Ramón Ayala.
4: Ah, no sé.
3: Es cierto.
4: Está vivo.
3: Sí, la próxima semana viene Ramón Ayala, tú.
1: El de los cadetes, quería decir, el Tijerina.
3: También está vivo.
1: No. Ah. Se murió hace mucho.
3: Ay, no sé. ¿Quién sería otro cantante así que me guste mucho? No, es que yo creo como regional, como gente que se mueve en el regional mexicano, pues sí sería.
1: ¿Y si pudieras matar a tres?
3: Ay, no.
1: No es cierto, estamos jugando.
3: Ay, no, te pasas de lanza.
1: ¿Y por qué la verdad?
3: ¿Y por qué lo mataría?
1: Oye, pero sí, yo sin duda alguna, mi Jenny, Sergio Vega, Juan Gabriel, sí alcancé a verlo en vivo.
3: Cállate. Ah, sí alcanzaste a verlo. Sí. Ah, sí.
1: Sí, sí, sí.
3: Juan Gabriel también sería otro el que estaría Juanga. Muy padre.
1: Y de Inferno, Joan Sebastián, me gustan dos, tres canciones, no para revivirlo. Vicente Fernández igual.
3: No para revivirlo.
1: La Serena tampoco.
3: ¿No?
1: No.
3: Ay, pero Sergio Vega, todos los Vega cantan igual.
1: No,
3: ya sé que no. Pero me refiero a que hay muchos Vegas, pues.
1: Pero es que imagínate. O sea, una cosa es ir, por ejemplo, Ramón Vega Junior, Ramón Vega.
3: ¿Cuántos Vegas hay tú?
1: Hay como 850. Por ejemplo, esta canción de Ramón Vega Junior, la de No Llores Más, de los hermanos Vega.
3: A ver.
1: Es un rolón y le sale perra.
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3: Como Sergio Vega.
1: ¿Quién?
3: El Elio Vega.
1: Sí.
3: El Elio Vega, mira.
1: Físicamente y vocalmente.
3: Físicamente, la manera en la que se desempeña él en el escenario, los movimientos y todo, le sale igualito, lo tiene bien estudiado, sí. O a lo mejor, porque él no es hijo de Sergio Vega, ¿o sí?
1: No,
3: es la como... gente,
1: supuestamente no tiene nada que ver ligado con los Vega, de verdad.
3: Ay, pues se parece mucho.
1: Pues sí, pero está raro ahí el asunto. Lo que sí es que, no, pues... por ejemplo, ajá. Y tan buena onda que es el Elio.
3: Ay, sí, le mandamos saludar, por cierto, sí. No, mis respetos para el Elio.
1: Siempre se ha portado muy, muy bien con nosotros, ajá. Elio Vega. Saludazos. Te digo, escucha a Ramón Vega Junior.
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1: Es una voz, cállate la boca. Uh-huh. Yo puedo estar sentado enfrente del escenario con la mano bien helada y voy a disfrutar.
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3: ¿Te estás viajando? Quisiera que le diera la cara. Es que se imagina que está sentado, la cara bien viajada.
1: Sí me voy.
3: Sí, te vas.
1: Sí. No es la misma esto a escuchar esto en vivo. Por ejemplo.
3: De la gloria de Dios.
1: O sea, Sergio Vega y me sales con esto.
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3: Charlie, se le hace agua a la boca.
1: Hijo eso. Pero bueno, ya está la canción. Bueno, voy con música. Ahorita seguimos con más mitote. ¿Qué les parece? Dice, me llamó la atención este mensaje. Hola, guapo, ya andamos al 100. Que te vaya bonito. Gracias, igualmente. Un beso. Un abrazo. ¿Por qué te ríes?
3: Pues me da risa. No puedo reír.
1: Guapo.
3: Es que se la cree el Charlie bien. Es que ustedes le vieron la cara. Cuando lee los mensajes, se vuela. Ya es pues un prospecto.
1: Es que está guapo. Alto, güero, ojo azul.
3: A ver, voltealo, quiero ver. A ver
1: no,
3: si es
1: cierto. No es foto vieja la que tiene.
3: Ay, ¿cómo sabe qué foto vieja? Ya
1: sé cosas.
3: Te ha mandado mensaje.
1: Yo
3: entonces.
1: Sé cosas, vámonos con música. Llega la arrolladora Van de Limón. Fracaso seguro.

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1: Regreso aquí nomás en la mejor FM 98.5. ¿Cómo andan? ¿Qué andan haciendo? ¿Qué show? ¿Qué rollo? Antes de irnos con la información, tenemos mensajes.
2: Sí, la Elin se ríe porque te conoce, mi Charlie. Ya vio la carita que hiciste.
1: ¿Qué te digo? Oye, tú, este fin de semana voy a andar pa' aquí, ¿no? Quiero que me calles la boca. Que muy, muy bueno tu restaurante y todo el asunto. Allá te voy a echar la vuelta, ¿eh? Ayer dije, no escuchas, no me estás escuchando, ¿verdad? Ayer. Oye, me quedé callado, tú todavía al aire, no me acuerdo. Se me va el rollo. Me quedé yo así esperando que me contesta. Charlie, la Dani no ha escuchado tus historias cuando pones el bombón asesino. Cuéntale una, dice, para que vea cómo te proyectas. Yadi, ¿sí me has escuchado, verdad?
3: Pero me gustaría escucharte otra vez, o sea, jalo.
1: Pero ahorita tiene que salir, pues, naturalita.
3: ¿Cómo?
1: Pues no puedo, o sea, no me va a salir, si la quiero inventar ahorita, no me va a salir bien X. O sea, tengo que la plática me orille a imaginarme algo.
3: ¿Y qué tenemos que hacer o qué?
1: Pues que mando una foto bicho. Ya no es verdad. Ya no es cierto.
3: Para inspirarme.
1: Para agarrar vuelo, pues. Me está marcando el Gotsu. ¿Qué rollo, Gotsu? ¿Qué ha habido, eh? Que se repitan los besos a don Fidel. ¿Cómo, Gotsu? ¿Quién se anda besando con don Fidel? Dejen a don Fidel trabajar a gusto. No lo anden molestando, por favor, nada de que lleguen y don Fidel deme un beso. Don Fidel vende dogos solamente. Aquí por el Morelos, bajando el puente de sur a norte, el puente del Morelos. Le tiraste eso ayer, dice el gato. ¡Ah, que le tiró! ¡Don Fidel! Ya le dije a don Fidel que le amó a caer por un doguito. Don Fidel. Especialmente para usted, don Fidel, de parte del Otsuki. Gotsu, ayer me reclamaron que qué enfadoso eres, que porque a ti no te gusta tirar besos, ¿eh? Ayer ya me dijeron, ya me pasaron el dato.
4: Charlie, dice Lisma que ahí tiene un micrófono en la casa que te lo presta, dice. Bendita inocencia, ¿no?
1: ¡Ay, mi niño! ¿Cuántos años tiene el Isma? Denise, ¿cuántos tiene? Ha de tener que unos 8. Mi niño inocente, pobrecita. Ayer me tocó verlo allá en Randy, chicas. Ismael, muchos saludos, mi niño. Qué bárbaro. Oigan, vámonos con información rápidamente. Ya son las 2:55. 6 va a cumplir 7. Ah, pues no anda muy, muy separado de la edad. Ahí andaba con el Denis, su niño. Y ahí me tocó saludarlo en Randy, chicas. Oigan, información, fíjense, voy a platicarles esto. Algo triste. Resulta ser que luego de ser trasladada inconsciente de una guardería, una pequeñita de 6 meses de nacida fue declarada sin vida, esto en un hospital privado. Esto ocurrió el día de ayer a las 3 de la tarde en punto, ayer miércoles, en la estancia infantil localizada en las calles Reforma y Emilio Verú, de la colonia Centenario. Según las primeras indagatorias, el personal de la guardería se percató de que la bebé se encontraba inconsciente y no respondía, por lo que solicitaron apoyo por medio del número de emergencias 911, y al llegar socorristas de la Cruz Roja, la pequeña estaba inconsciente, por lo que rápidamente empezaron con maniobras de reanimación, al mismo tiempo que iniciaban el traslado de la menor a un hospital privado. Cuando arribaron al hospital, al sur de la ciudad, personal médico continuó con los trabajos de reanimación, pero tras unos minutos determinaron que la pequeña ya no contaba con signos vitales. Las causas de la muerte serán investigadas por la Fiscalía General de Justicia del Estado, aunque se presume que se pudo tratar de una pues llamada muerte de cuna. No. Esto sucedió el día de ayer por la tarde. Entonces, obviamente, se abre carpeta de investigación para determinar la causa de la muerte de esta menor de 6 meses, de esta pequeñita de 6 meses, pero pues a como dicen hasta ahorita, todo apunta a que sea pues las ya conocidas muertes de cuna. Oiga, me tengo que ir con música, ahorita voy a continuar con más. ¿Qué les parece? Síganse comunicando conmigo, 6623-1646-21. Tengo aún mensajes pendientes, audios pendientes. En el siguiente bloque les damos lectura. Oigan, recuerden la bajada de escaleras. Recuerden que tenemos los boletos para la fiesta privada, ¿eh? Se va a poner buenísimo y es un evento totalmente gratis. ¿Quién va a estar? 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Vámonos con Natanael Cano. Hoy pensé que nunca en mi vida iba a decir esto, pero es compromiso. La canción se llama Mar Azul.

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0: Ya estoy de regreso aquí nomás en la mejor FM 98.5. Regresamos. Pura prote. ¿Te cambio el pastel? ¿No? Bueno. Ah, y es que traía algo. Todo bien. Oigan, vámonos con información. ¿Qué onda? Ahorita sigo con sus mensajes. Te recuerdo WhatsApp 6623-164621. Y me voy con información porque lo van a andar inventando cosas la gente. ¿Qué pasó?
1: Ah, no nos gusta quedarnos con la intriga. ¿Qué te han inventado en esta vida?
0: Aquí mi jefe.
1: ¿Qué te dijo?
0: Que va entrando a la cabina y me dice, ¿qué onda con tu programa? ¿Por qué? Le dije yo. Él sabiendo que es el más exitoso de, discúlpame baby, de la barra de la programación de la mejor FM, pues ya ni al caso, me dijo. Así me dijo.
1: Te dio ni encuentres.
0: Así ni al caso, me dijo. O sea, ya nomás entras a mandar puro sal.
2: Ábreme el micrófono. Yo nunca dije que ya ni al caso. Te dije, ¿qué rollo con el contenido de tu programa? Porque no le estás dando contenido. No estás haciendo noticias. A ver, desmiéntanme.
0: Público de Charlie. Mi público hermoso, precioso.
2: ¿Verdad que en los últimos días estuvo puro saludo, puro noviazgo? Hoy está bien que lo vuelen, está bien que le den carrilla, pero no somos ni servicio de mensajería, ni recibimos, él sí recibe paquetes, pero ya su domicilio. Y no ha dado noticias, pues. Tengo que venir a jalarle las orejas porque no ha dado noticias.
0: Público hermoso.
2: O sea, la gente que lo escucha para informarse no se ha informado de nada más que de sus amoríos.
0: Pero te voy a decir una cosa. Yo 2 días no dije notas.
2: Te
0: voy a decir.
2: Y llevamos 4 días de la semana, pues. O sea, la mitad de la semana no ha dado nota.
0: Esta semana ha estado bien perra. Esta semana ha estado perrísima. En noticias y todo, porque ha habido notas muy buenas. La semana pasada, jueves y viernes, no di notas. Pero yo hablé, yo soy muy claro con mi público. Yo les dije, chamaco, la neta, no traigo la onda. Ajá, no traigo la onda. Ay. Discúlpenme, voy a leer mensajes.
2: Ándale con López Dóriga. Ahorita va a decir chistes porque no traigo onda a dar noticias. Perdón.
0: No, pero mi público me entiende. Y me entiende y mira, vamos a ver qué dice la gente. Yo no. La gente habla por mí. Público hermoso, ¿qué dice?
3: Buenos días, mi amor. Que no te estén regañando, no les hagas caso. Un beso, ya sabes dónde.
2: Es que parece 12 corazones en lugar de noticias, ¿por qué?
3: ¿Por qué? Sí, parece 12 corazones. Charlie, que paga manda, que paga manda.
0: Ay, tú cállate, metichón.
2: A ver, si cuando no te conviene le echas, pues.
0: El Charlie es el Charlie, dice.
2: Ah, poco, oiga, yo creo que era Chucky.
0: Nomás queremos escucharlo, ¿ves? Mi público me ama, tal cual.
4: Dile a tu jefe que devuelva el duelo perrón, por favor, el desmorning, bueno. Y que deje en paz tu programa. He dicho. Bye. Siguiente mensaje. Pero que regrese el duelo perrón como era, ¿no? No, como ahorita.
0: ¿Es tu programa? ¿Lo tienes algo que decir?
1: Mañana.
2: Está ahogada, espérense. Está comiendo pastel.
1: Mañana.
5: No, la verdad que tu jefe está muy equivocado, Charlie. Dile que nomás por andarle inventando falsos que te aumenta el sueldo. Te mando un beso donde no te pega el sol, sí, Charlie. No te la sabes.
2: Ves, pues. Es que te estoy diciendo.
0: ¿Qué pasó?
2: Pues parece 12 corazones, no parece noticiero.
0: Mi público me ama y me demuestran su cariño.
3: Que ni toquen tu programa. Pura envidia te tienes, mi amor.
4: Dile al jefe que no te esté regañando porque lo vamos a correr a él. Si nosotros estábamos platicando del vato que asaltó la papelería, que compró las tijeras allá dentro de la papelería para asaltar la misma papelería, que no nos ande levantando falsos,
0: ha estado muy perro la semana con notas.
2: Cuando das notas, para que veas la diferencia.
0: ¿Quién es el público?
6: Déjenme echarle en paz, hombre, tranquilos. Déjenlo en paz, es su programa. Él es el que mantiene el rating arriba de esa radio. Déjenlo, por favor, hombre.
2: ¿Quién se mantiene?
4: Sí, es cierto, déjenlo en paz al Charlie, hombre.
2: Luego tápate los oídos, verás.
0: Hasta el Isma, ahorita nos reímos porque el Isma, hijo del Denis, va a cumplir 7 años. Saludos, Isma. Y sacamos una cura a la Anita y yo de que. Desde chiquita me gustaba el micrófono, dijo la Ani. A mí también. No, pues se te nota la Ani. Ya te la sabes tú para dónde va el rollo. Y más mensaje el de
1: Richie. Qué buena onda que se le notaba que le gustaba el micrófono. Pues mira, no se calla.
2: No, pues.
1: Pero escucha, luego le agarró por otro
0: escucha
1: lado.
0: Escucha este.
6: Charlie, dice Lisma que ahí tiene un micrófono en la casa que te lo presta. Dice, bendita inocencia, ¿no?
2: Pero el papá no lo desmiente, pues.
1: Sí, pues también.
2: También, pues.
0: ¿Qué le va a decir el Papa? Bueno, mijito, préstale tu micrófono. Obviamente no le va a comentar nada de lo que realmente
2: la intención. El Papa encantado de que le preste el micrófono que está en su casa.
0: Pues que el niño no entiende esas cosas.
2: Pero el Papa sí.
0: Por eso, pero el Papa no le va a explicar a su niño de 7 años. ¡Ay, cómo me caes gordo, loco!
6: Contigo no, bebé. Contigo no. Tranquilo. Dile a tu jefe que te deje en paz, bebé. I love you.
4: Nunca mando mensaje, pero aquí estoy, Charlie, para apoyarte.
0: Gracias,
4: dejen hermosa. A Charlie tranquilo. Su programa es el número uno en Hermosillo, en Sonora, en México, en el mundo. Es más, quiten el programa del Gotzuki y que siga el Charlie. No. Ay, el Gotzuki no.
0: Ay, no, sale Shuki. Vamos con otro audio.
6: Charlie, ahí dile a tu jefe que le quite 2 horas al desborne.
0: Es cura.
2: Están viendo que con 2 horas se la lleva llorando y no sabe qué hacer con él.
0: No le creen. Vámonos con música. Chamacos, ustedes también cálmense, me ponen unos aprietos aquí.
1: ¿Y eso que Charlie
2: ya lo aprieta?
0: Ay, no le crean, chamacos.

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1: Vamos a un corte comercial.
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0: regreso aquí nomás en la mejor FM 98.5, 3 de la tarde con 31 minutos. Vámonos con información, porque no quiero que mi jefe ande diciendo de que qué bárbaro, ya no das notas, qué diferente el programa, que no sé qué y que no sé cuánto. De mí no va a andar hablando, ¿ok?
1: Voy a imprimir
0: las notas. No, ya las tenía. ¿Qué quieres?
2: Fui y imprimió las hojas de las noticias para dar.
0: Ya he dado noticias este día.
1: Dani, yo soy así.
0: Se pueden ir a la sala de juntas. Si sí, tienen muchas ganas de hablar y de hacer escándalo. Estoy al aire. Ok, vámonos con información. Fíjense que este tipo de notas me causan un poco de ruido. Me causa también un poco de asombro. No lo voy a negar, me da risa. El día de ayer eran las justamente 9 de la mañana con 56 minutos cuando comenzó una discusión entre una pareja, ¿no? Hombre y mujer. Pues háganse de cuenta que esta discusión comenzó a subir de tono. Empezaron a discutir. ¿No agarró? No pasa. Empezaron a discutir. Empezaron a levantarse la voz. Pero aquí en este caso, la mujer es la que se puso muy agresiva con el hombre. Y empezó, ya te la sabes tú, a aventar golpes y todo este rollo. Miren, hasta donde no, el hombre no reaccionó de una manera agresiva, sino que siempre trató de controlar la situación y tratar de calmar a la mujer. De que cálmate, o sea, no me pegues, cálmate, no me grites, cálmate, no me jalonees, y tras un cachetadón. Oye, pero hasta que el hombre se enfadó. ¿Qué fue lo que hizo? Agarró una pala, ¿no es cierto? ¿Qué fue lo que hizo? Marcó al 911, no quiso batallar mucho. Un acto hasta cierto punto inteligente. Porque si el hombre hubiera reaccionado igual, aunque ella hubiera comenzado con los golpes, con las agresiones verbales y físicas, sabemos perfectamente quién iba a salir perdiendo en esta situación. Estamos de acuerdo. No lo digo en mal rollo, ¿eh? No me lo tomen a mal. Simplemente es un comentario que desde mi punto de vista, con la experiencia que tengo hablando de estos casos, de casos de violencia familiar en parejas, el hombre siempre sale perdiendo, ¿no? Ok, pues resulta y resalta que el hombre marca el 911, 9, en English, ¿no? 9, 1, 1, o sea, en Spanish, si se lo saben, 9, 1, 1, ¿ok? Muy bien, perfecto. Yo se los comento de esta manera, la traducción, para que ustedes se lo aprendan. A lo mejor algún día ustedes son testigos en una situación de alguien que no es de este país y que solamente habla en inglés, y ustedes perfectamente pueden decir, ¡hey, llama al 911! ¿Saben cómo? Por eso se los digo, no por otra razón. Ok, el hombre marca el 911, pide ayuda, y de esta manera los oficiales se dirigen a dar atención a este reporte, violencia familiar, donde la mujer está muy agresiva, donde ya golpeó e insultó al hombre. Llegan a Avenida Rebeico, esto en la colonia Jacinto López, el día de ayer, 9 de la mañana, 56 minutos. Al llegar al lugar, encuentran por fuera del domicilio a un morro de 18 años. Entonces los oficiales, hey, ¿qué onda? ¿Este domicilio donde pusieron el reporte? Sí, aquí es. ¿Y qué onda con tus papás? ¿Dónde están? ¿No? No. ¿Cuáles papás? Yo puse el reporte. ¡18 años! ¡18 perros años! ¡18! ¡18! Y a ver, ¿cómo estuvo el rollo? No, pues mi novia es la que está muy agresiva. Y que a ver, aquí ven ustedes dos. Pues ella vive aquí porque pues aquí voy yo con mis papás. Y ya tiene ya rato viviendo aquí conmigo, pero hoy sí se puso muy agresiva, me insultó, me gritó, me jaloneó, me golpeó, me amenazó, muchas cosas muy feas. Y pues pasen por ella. Ahí está adentro, pasen por ella. No quiero que se la lleven, ya no quiero que lleve aquí en mi casa. Fíjense. El muchacho, atención, el muchacho logró salir en un descuido de ella, porque resulta que la chamaca había cerrado la casa, traía las llaves y no lo dejaba salir. Cuando entran los oficiales, se llevan la sorpresa que la novia de este muchachito de 18 años es una adolescente de 17 y queda detenida. Muchos han de estar pensando en este momento, oye, pero qué onda, o sea, él mayor de edad, ella menor, qué rollo. La situación la van a manejar dependiendo del contexto. Si la muchachita vivía ahí, no es alguien que estaba obligada. No van a juzgarlos como de que, tú ya traes bronca porque tú eres mayor y ella es menor. ¿Saben cómo? Aquí ya es distinto por cómo se presentó la situación. Por eso les digo, él fue muy inteligente. Si él hubiera golpeado, le hubiera respondido de la misma manera de como ella lo estaba agrediendo, la situación cambia totalmente. Cambia. Pero en este caso, como él, no hubo agresión por parte de él, estaban en su propiedad, una relación estable, por así decirlo. Formal. No hay un delito por parte de él. Por parte de ella, sí, violencia familiar. Entonces, la morrilla de 17 años queda detenida. Fue presentada ante el Ministerio Público correspondiente luego de amenazar, golpear, insultar a su pareja de 18 años. Esta adolescente de 17 queda detenida. Y el morrillo, pues lo orientaron a que ponga la denuncia correspondiente. Pero lo que sí es que, digo yo, ¿es en serio que a estas alturas llegan esas relaciones? ¿Qué pensarán los morrillos de esa edad para ponerse así? Qué ridículos, ¿verdad? O sea, no, yo, es por demás. Yo ahorita, a mis 27 años, me da flojera pelearme con alguien. O sea, a mí me da una flojera de que están alegando algo. Está bien, muy bien. Ahora ponerme a tú por tú y de que llegue la patrulla y todo el carro. ¡Ay, no! A mí se me hace una ridiculez. Pero lo que sí me gustaría destacar de esta nota es la forma de cómo manejó la situación el morro. A sus 18 años lo hizo de una manera muy acertada, muy inteligente. Y pues ya ella fue la que salió raspada, él no. O sea, él todo bien la libró por cómo manejó la situación. Fíjense, por cómo manejó la situación esta adolescente de 17 años que hoy tenía el día de ayer allá en la colonia Jacinto López. Fíjense nomás. Vamos a ir con más mensajes. ¿Qué les parece? 6623-1646-21. Dice Charlie. La hubiera golpeado el morro y hasta Mazatlán se lo hubieran llevado. La novia gratis. Como la dulce. ¿Ya te vas? ¿Qué tal? Bien. Bye, cuídate. Ánimo. Ándale. Cuídate. La dulce, acuérdense que su novio le pegó, pues, su ex. Y se lo llevó a Mazatlán de viaje.
3: Chiquito precioso, mi corazón. ¿Qué hubo, ¿Cómo andas? Apenas me voy subiendo al carro para escucharte. Y apenas te voy a escuchar, chiquito.
0: Estoy enojado contigo. Y tú sabes por qué.
4: No le hagas caso, Charlie, no le hagas caso.
0: ¿A quién,
5: Hola, hola, buenas tardes, mi Charlie.
0: Hola.
5: Ya te tenía muy abandonado, loco, La verdad. ¿Qué? Oye, fíjate que me quedé con la onda esa de lo de los dogos. Yo sé que ya pasó, ¿verdad? Pero pues me quedé con esa onda que te andaban metiendo en broncas. Qué sí, rollo, Oye, fíjate que yo la verdad estaba escuchando todo. Sí. Todo. Y fíjate que no escuché para nada, escuché que dijeras de los dogos del Miami. O sea, ¿de qué te dan ganas? Sí, pero bueno, así es la raza, ¿verdad? Así es la gente.
0: Sí,
5: de andar metiendo cizaña. Pero bueno, saludos, que tengas buen día. Y pues, adelante. Que sigas con tu chamba.
0: Gracias, Eli, preciosa, hermosa. Te mando un beso y un abrazo. Sí, pues yo también ayer me hundí, tú. Dije yo, ¿cómo? O sea, yo nunca mencioné el Miami. Si todo bien con el Miami, es mi amigo, pues no le voy a tirar. No le tiré ni cuando estaba enojado con él. Menos ahorita que ya somos amigos otra vez, pues desde hace mucho, no hace poquito. Desde hace mucho. Duré muy poquito enojado con él nomás. Y ni ahí le tiré, tú menos ahorita, pues a estas alturas. Yo nomás le mandé saludos a un Fidel aquí en Morelos. Jamás me dio en Miami, pues me saqué de onda ayer. Pero bueno, oigan, fiesta privada, es gratis, acuérdense. 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Dice por acá, porque estás enojado, tú sabes, quedé como estúpido. Hoy estuve esperando, nunca llegó. No voy a decir nada.
6: Imagínate, Charlie, que tú fueras sido el policía que fue del caso ese. Y llega, ¿no? Y ves al chamaco, 18 años, flaquito. Le dices a tu compañero, hey, llévatela. Yo aquí me quedo cuidándolo. Porque a lo mejor está dañado. Vente, mijo. No sale para el cuarto. Acá te consuelo. Si te viaja uno con la historia, ¿no? Lo puede haber seguido, pero cálmate.
0: Así que anda llorando por esa chamaca. ¿Es en serio? Ya no llores, pues. Ándale. ¿Quieres estar más contento?
7: Mi cinturita tal parece que a todos agita. Si me pongo una falda cortita, el meneo me la sube.
0: ¿Pero a dónde vamos, oficial Charlie?
7: Y tan bonita, cuando bailo uno que otro sexy.
0: ¿Y por qué me estás poniendo las esposas si yo no hice nada malo?
7: Y les bailo porque soy dinamita.
8: Es que ya tiene un bombón asesino. Se sabe bombón bien latino.
0: Pues es que vamos a hacer una tipo como terapia porque estamos capacitados para atender estas situaciones y que tú como una persona agredida por su pareja no sufra ningún daño psicológico y que aparte se le suba sus ánimos. Por algo, Diosito no me hizo policía. Por alguna extraña razón. ¿Tenemos audio?
9: Charlie, mándale un saludo al Chapito de RN, que anda de malas por el calor, pobrecito.
0: Chapito, ánimo, mi niño. Ya sabemos cómo es el calor de Hermosillo, o sea, tú, anímate, todo bien. Bueno, porfis, si traen mucho calor, agarren un vaso, le echan hielo, le exprimen dos limones, unas dos pizquitas de sal, pero sal... sal gruesa. Ah, está bien. No. Dos limones, dos pizquillas de sal acá, chilo. Un agua mineral. Uta, loco.
10: Charlie, ¿qué rollo con el paquete? ¿Te hicieron el paro o no? ¿Qué pasó? ¿Llegó el paquete? ¿Qué?
0: Oye, no. Y si ni me han hablado los perros, me dijeron. En tanto tiempo te vamos a hablar, no me han hablado. Chama, el de DHL. Es que ayer también uno de DHL que me iba escuchando me dijo, ¿qué onda, Charlie? Aquí estamos, a ver si te puedo ayudar. Ni le dije nada, se me olvidó. Oye, mi niño hermoso, precioso, chulo, si todavía me estás escuchando, mándame mensaje. Es que ayer se me perdió tu chat, pues. Mándame mensaje para decirte qué onda.
11: A ver, Charlie. Y si te llevo un solo, tatuado, 18 años, mamado, ¿me perdonas, chiquito?
0: No sé.
12: Hola, Charlie, ¿qué pasó, hermoso? ¿Cómo estás? Espero que bien. Ay, cosa seria, chiquito. Oye, adivina qué.
0: ¿Qué pasó?
12: Pues soñé contigo, hermoso. Ay, no. Imagínate.
0: Ay, pero ¿qué soñaste?
12: Soñé que estamos en San Carlos en un yate tuyo solos, así como la película de 365 días. ¡Uy! Ay. Bueno, con un dolor de verija.
0: ¡Cállate!
12: Uy.
0: ¡Ay!
12: ¡José Chuy, bájate de ahí! Va, espérame. ¡Tía Tisha! ¿Sabes qué? Ya se cayó el chamaco. ¡Levántalo, tía Tisha! Ah, aquí estaba. ¡Ah, sí! ¡Uy, no! ¡Ay, no! Ojalá que... sueño otra vez esta hora, esta noche contigo. Te mando un beso en el pezón izquierdo, corazón.
0: Gracias.
12: Cosas, chiquito, sí.
0: Qué amable. Qué amable eres, fíjate, nunca me han dicho eso, que habían soñado conmigo.
13: Oye, Charlie, y te lo llevo para el día de la fiesta privada. Para que bailes con él. Te lo voy a convencer, Charlie. No. Además, ahí te lo voy a llevar.
0: No.
13: Para que bailes de cartoncito.
0: No te preocupes. Ya la verdad, ya no confío en ti, ya no te creo nada, pues ya te creí mucho. Ya entonces yo ahorita ya mejor. Ahí está bien, hombre, nomás te escucho hablar, pues. No. Esperaba yo otra cosa. Pensaba que eras diferente a los demás. Vámonos con música. Ay, no es cierto, no estoy enojado nada. Llega la rayadora Banda Limón. Llamada de mi ex aquí nomás en la mejor FM. Pero si puedes llevarlo, llévalo.

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0: Ya estoy de regreso para despedirme solamente y agradecerles muchísimo acompañarme el día de hoy. Chamaco, yo voy a regresar el día de... ¿Cuándo regreso? ¿Cuándo? Mañana. Oigan, algo muy importante. Mañana nos escuchamos en el Desmorning, ¿ok? Mañana no voy a poder estar por las tardes, pero mañana te voy a acompañar de 6 de la mañana a 10 de la mañana. Entonces, mañana, ¿qué onda? ¿Me acompañan en el Desmorning? ¿Qué dicen? ¿Sí o qué? Ojalá que sí puedan, los que puedan, ojalá, desde las 6 de la mañana y hasta las... ¿qué hora? Préstame al Castro para un film, jalas, claro que no. O sea, ¿cómo se te ocurre preguntar ese tipo de estupideces? ¡Qué bárbaro!
1: Los que puedan, ojalá.
2: Charlie, ¿cuándo te vas a ir para Valle de Quino? Para que me prestes al Castro el fin de semana ese, pues. No, para darle infierno.
0: Me lo voy a llevar. O sea, no... ¿Qué crees que te la voy a dejar bien fácil, papacito? No, mi rey chulo precioso. ¿No? Tranquilo, por favor, si no va a haber bronca. Aguas. Aguas.
3: ¿Qué rollo, loco? ¿Cómo andan? ¿Qué dicen los hermosillos? Oye, casualidad nunca he contado el mitote de la Anita Buena.
0: ¿Qué mitote? De la Anita Buena no andes hablando, perro. No, yo la voy a defender. Porque tengo más yo que decir de ti que tú de ella. Tú sabes. Obvio que sí, guapo. Gracias, J-Lo. Te mando un beso y un abrazo. De 6 a 10, Charlie. Qué bueno que avisas para levantarme. Perfecto. Los espero mañana desde las 6 de la mañana,
4: Buenas tardes, Charlie. Una canción buena ahí de tu hermano Vega, Sergio Vega.
0: Mañana.
4: Ánimo.
0: Ánimo, mi amigo, mañana, porque ahorita ya tengo, me voy a despedir con compromiso.
5: Órale, Simón, va pa' aquí, no, no me habías dicho. Todo bien.
0: Sí, voy contigo, simple. ¿Cómo que no te había dicho? Si me voy contigo. Y allá también me voy a venir contigo.
6: Muy buenas tardes, Charlie. Ahí un saludo para todos. Tu radio escucha. Y discúlpanos que no tengo mandando mensaje, pues andamos chambeando y te escuchamos aquí todos.
0: Está bien, no se preocupe.
6: Buen día, Charlie.
0: Igualmente, que tenga muy bonito día, excelente jueves. Lo que queda de... Muchos saludos, bendiciones.
5: Mejor quiero que te vengas conmigo, juntos.
0: Bueno.
4: Allá te espero en Quino para pasearlo de la banana. Ánimo.
0: Ay, ¿te has subido la banana? Y. Me voy a decir tu nombre para que la gente piense que te respeto. Era la Dani, se salió de la cabina. ¿Creían ustedes que los iba a dejar con la duda? Jamás en la vida. Yo a mi público hermoso no los dejo con la duda.
7: Charlie, ¿cómo que yo no voy a ir aquí? No puedes.
0: Vamos, es que vas tú, va el Castro, va el Elian. ¿Quién más va? Ay, ni le he dicho nada al que me quedó mal ahora. No va yo tampoco. ¿Quién más, chamacos? Tampoco se apunten todos, ¿eh? Respeten el rango de edad. Por favor. Hace que se me alborote, ¿no? Ya saben que en este rollo, en este viaje, mujeres no juegan.
5: Yo también me quiero venir con ustedes. ¿Puedo?
7: ¿Cómo que aquí no, Charlie? A ver. ¿Cuándo?
0: ¿Mañana? ¿Tú vas que no? ¿Me has dicho que sí, que no?
4: Charlie, ¿me puedo colar?
0: Ir al Dago. Bueno, primero que dije, Dago, respeten el rango de edad. Y te salte, te valió. ¡Te valió, pues! Mejor no digo nada, dice, porque no entran las mujeres. Exactamente, J-Lo. Exactamente.
5: Yo también me quiero venir con ustedes, Charlie. ¿Puedo?
0: Ay, no, pues, sí. Para que también nos quedes mal, ¿no? Y nunca llegues. Para que también, sí. Claro que sí puedes. Bárbaro.
7: Ah, es cierto, sí, es cierto. Yo soy el que va a pasar por ti, ¿verdad? Sí, sí, pues ni sí, me acordaba. Precioso. Fíjate, qué bueno que me acordé.
0: Túmbate el rollo, no seas loco. Por ti me quedes mal. Como aquel.
8: Pero cómo no, precioso. ¿Cuándo es ese? A ver, estoy alistando pues el artefacto. Hay que sacarle punta al lápiz. ¿Cuándo es, precioso? ¿Cómo anda el tesoro, hermoso, divino?
0: Está bien, bendito Dios.
8: Oye, ¿qué onda? Una rolita, no jala. Una de laberinto. La del chulo de laberinto. ¿Qué onda? ¿No la traes ahí? Entre tu curiosidad.
0: Oye, fíjate que sí, sí está, pero ¿sabes qué? Ya me voy. Ya no alcanza, de hecho me voy a ir directamente al corte, ya no alcanzo a poner música porque aquí estoy, hable con ustedes, pues ya saben que me encanta platicar con ustedes, pero ya se me acabó el tiempo, de hecho ya me estoy comiendo tiempo el Gotsuki. Ojalá que no se enoje. Esperemos en Dios que no se vaya a enojar. Oigan, mañana entonces tenemos una cita, 6 de la mañana.
4: Sí puede ir, pero no lo dejan.
1: Yo soy Didi, yo lo puedo llevar, Charlie, ¿qué onda?
0: Míralo, luego no. Bueno, y si iré a visitar a la hermosura que está allá, ¿dónde?
8: No diga nada del corte, precioso. El corte y déjalo pendiente, como quiera. Es imposible que me niegues una canción, precioso. ¿Cuándo? Pues tú. Fue la fregada.
0: No, mira.
8: Lo podía haber creído de cualquier persona, menos de ti, precioso.
0: No, espérate, es que los tiempos son los tiempos. Yo ya me tengo que ir. Me voy directamente al corte porque para empezar ya llegó el Gotsuki y se va a enojar. Porque
9: ya se acabó el programa.
0: Y le estoy comiendo tiempo. Perdón, Gotsuki. No te vas a enojar. Bye, mañana, 6 de la mañana, 6 a 10. Voy a estar el día de mañana. Por las tardes, en la tarde no voy a estar y ya regreso el día lunes. Sopilas. Mañana los espero de 6 de la mañana a 10 de la mañana. Cuídense muchísimo. Bonita tarde. Se quedan con el Gotsuki de 4 a 6 en las promos del Gotsu. Bye bye.

0: Charlie.
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1: Señores, ¿qué tal? Ya es jueves. ¡Qué rápido! A ver, Charlie, voy a aprovechar que estás aquí. Algo que me sucedió hoy en la mañana, pero tengo una duda.
2: ¿Qué pasó?
1: ¿Desde cuándo? Tengo una duda. Te iba a preguntar antes de otro programa, pero se me pasó el tiempo.
2: Ajá.
1: ¿Desde cuándo? Lo ignoro, ¿eh? Inspección y vigilancia tiene alguna injerencia con tránsito.
2: Pues no, según yo, no.
1: Estaba yo...
2: ¿Por qué?
1: Yo me moví, cierto, llegué, me estacioné con un cliente y pasa por ahí la ciclovía. Pero llega una patrulla esa de inspección y vigilancia y con torrete, la verdad. Y dije yo, pues no sé, ¿no? Yo todavía estaba en el carro, entonces ya llega, me toca la ventana y me dice, oiga, para que mueva su carro aquí, es que está obstruyendo la ciclovía. Y yo, bueno, ok, está bien, dije. Tenemos el reporte que aquí se estaciona mucho. Hay una reforma casi con Periférico Norte. Pues ya me moví, ya me estacioné a la vuelta. Pero a mí se me dio la duda eso, fíjate. Inspección y vigilancia.
2: Ajá.
1: Me haya dicho una instrucción de tránsito. No sé,
2: ¿no? No, por ejemplo.
1: Digo, está bien que me haya comentado de que, oye, sí, sí, no debes de estar estacionado
2: para,
1: ahí.
2: Para infracción, nomás puede, dependiendo de la situación, ya sea tránsito. Ajá. Tránsito municipal, lo que sí pueden ellos también como dependencia del gobierno es decirte, espérate, voy a hablarle para que venga y que ya él se encargue de tu situación.
1: Ajá.
2: Igual pasa lo mismo con estatales, con preventivos, con cualquier tipo que, si tiene que ver con de tránsito, obviamente nada más tránsito debería de hacerlo.
1: Sí, sí.
2: Digo, no quiere decir de que si un estatal te para, no quiere decir de que tú no me puedes hacer nada, es lo peor que pueden hacer.
1: Sí.
2: Pero lo que sí es de que, bueno, contigo no voy a terminar de hablar nada, háblale un tránsito.
1: Ajá.
2: Y
1: ajá,
2: ya veo que va a proceder con el tránsito.
1: Sí, sí.
2: Lo mismo
1: sí
2: debe hacer en este caso.
1: Y yo digo que sí, que digo, estuvo bien su observación y como una llamada de atención.
2: Ajá.
1: Que creo que así debe ser primero el tránsito. Si ya te pones pesado, pues órale, ¿no?
2: Sí.
1: Pero yo sí me llamó la atención de que inspección y vigilancia me haya hecho la observación. Dije yo, órale.
2: Está raro.
1: No sé si tengan alguna instrucción.
2: Para empezar, o sea, no son las personas que se encargan de eso. Ajá. Obviamente que ellos tienen, pueden tener comunicación directa con. Ajá. Pero mira, ni siquiera con tránsito. De hecho, inspección y vigilancia es con preventivos. De cómo, ajá, funciona, si están checando ellos que no, que hay alguna situación de su injerencia de inspección y vigilancia, ahí sí es de que, bueno, no estás cooperando. Ahora sí, tránsito ven, porque fíjate que y es sí, más, sí, no es tránsito, es preventiva.
1: Y una ocasión ahí en ese tramo me tocó que pasó. No pasó. Yo me moví a ese lugar en un auto de aplicación.
2: Uh-huh.
1: En lo que yo me bajaba, ¡pah!, se escuchó un trancazo atrás y volteo, y era una bicicleta.
2: Sí.
1: El vato le pegó al carro y le dijo, órale, estás obstruyendo la ciclovía. Y yo dije, el vato se quedó, ¿qué hago? Pues checa, te hizo daño y no, y revisa. Pero así con una acción del compa de que toma tu golpe porque estás obstruyendo. Y no me que diga el ciclista, choqué contigo porque destruiste mi circulación. Qué loco, ¿ah? No sé, la actitud a veces de la gente. Yo sí entendería que se bajara el bicicletero.
2: Es que es gente, discúlpenme la palabra, es gente mamona. Discúlpenme, es lo que es. ¿Por qué? Vamos a voltear la tortilla. Si el de la bicicleta, el ciclista... invade el carril de circulación, ajá, de un carro y se lo lleva de paso. ¡Ándale, perro! ¿Para qué te metes? ¡Qué estúpido eres! ¡Bye! ¿Te das cuenta?
1: Exactamente.
2: Es la misma, pues, entonces.
1: Y yo me bajé y dije, le pegaré un rayón. Y el chaval, ¿qué pasó? No, le dije, no tiene rayón. ¡Ah, qué bueno, pero qué loco el vato! Pues sí, yo digo, a lo mejor le hubiera dicho, compa, póngase a otro lado, está obstruyendo la circulación. Digo, una forma de, ¿cómo dice? Sí. En el peligro está el dar, ¿no?
2: Claro.
1: Pero sí, loco. No sé, el calor será.
2: Pues hay gente que es amarga.
1: Pero oye, el ejemplo que acabas de poner, ¿tú es cierto, no?
2: Sí, pues es la misma.
1: Hijo de su madre. En fin, en fin.

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1: Claro que te dije que un día esto pasaría y no me creíste, ¿verdad?

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1: Señoras y señores, tengo hamburguesa de Mr. Jesse Burger. Margar en ese instante. Y nos están pidiendo un beso para la tía Leti, que cumple, va a cumplir años, de parte del Big Boy. Quiero un beso tuyo y un beso mío, Charlie.
2: Leti, muy feliz cumpleaños, hermosa.
1: Y yo le mando otro beso a Leti. ¡Muah! ¿Así?
2: Así.
1: ¿Cómo sale?
2: Dijo que la perra trompa de pichel que tiene. Y no te hagas loco, pon otro, el otro audio, que te piden un beso. No te hagas loco.
1: Ah, quieren una prueba de beso, dice.
2: No te hagas loco.
3: Uno para acá, cachete. No, buenas tardes, mándame una promoción de besos. Mándame dos por uno, por favor. Uno para acá, cachete.
2: No, te estás haciendo loco. Este, no, ponela. Dale para abajo. Este.
1: ¿Este?
2: Este.
1: Este.
4: A ver, mándame un beso, Gochu.
1: Qué loco. Vamos al duelo.
2: Mándaselo.
1: Pero ¿por qué? Pues yo no tiro besos, Charlie. ¿No me puedes hacer, por favor, tirarle tú? ¿De ti?
2: Pues yo todos los días se los tiro.
1: Ah, bueno, pues yo no tiro besos. Pues.
2: Qué raro.
1: Pero tenemos ahí participantes que quieren una deliciosa Mr. Jesse Burger. ¡Bueno!
5: ¡Bueno!
1: A ver, ¿de qué lado, a qué lado? ¿A quiénes tenemos?
5: Ay, a ver,
1: Guadalupe. A Guadalupe. ¿Y del otro lado?
5: Gaby.
1: A Gaby. 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A la fiesta privada de La Mejor, Conjunto MK, Grupo Carácter, Grupo Selectivo, Grupo Clasificado, Los Hijos de Barrón y Grupo Alegría, 15 de octubre. ¿Ya tienen sus boletos,
5: Sí, ya.
1: Eso, ahí nos vemos. Muy bien, muchachas, me van a decir, escuchen bien. Les iba a preguntar que dijeran tipo de besos, pero ¿hay mucha variedad o no?
2: No.
1: ¿No, verdad? No. ¡Mande!
6: Soy niña.
1: Ah, sí, ¿cómo vas a verla, bebé? No. Es inocente ella todavía. ¡Ahí va! ¡Me van a decir, escuchen bien! Me van a decir alimentos que se hacen con harina. Alimentos.
6: Tortilla.
1: ¿Cuál?
6: Tortilla.
1: Tortilla. Empiézale, síguele. Sí.
6: Pastel.
1: 5, 4.
6: Pan.
1: ¿Pero de qué?
6: Casero.
1: Ok. 5, 4.
6: Pizza.
1: Ya dijo ella, fue la primera que dijo.
5: La primera palabra. Es una poco por no preguntar.
1: Ah, ya ves. Ey, pero te vemos en la fiesta privada, ¿eh? No, órale, ¿qué dice el público?
7: Gotsu, no me dejes con las ganas, Gotsu. Tírame un becerrazo. Bien tronado.
1: Qué loco que tiene a veces es Charlie, qué loco.
2: El público te está pidiendo un beso.
1: No, pero ¿por qué, pues? Yo no, era una mujer todavía.
2: Ay,
1: pero
2: ¿qué tiene que se lo mandes a un hombre?
1: Tan loco.
2: Es tu radio, escucha.
1: ¿Y qué?
2: Ay, no, qué bárbaro que te portas así.
1: Tú sí, Charlie.
2: Qué bárbaro.
1: Pero un vato no.
2: A mí si una mujer me pide un beso también se lo tiro.
1: Ah, pero muy diferente.
2: Ay.
1: ¿Eh? Es muy diferente. Lo pide una mujer, sí. Un hombre tan loco, güey. ¡Qué loco ese polen!
8: ¡Charlie, Charlie! ¡Ponen nervioso al Gotsuki!
9: Gotsu, había dicho tortilla la niña, Gotsu, te saliste.
1: No, dijo pizza.
2: Tortilla.
1: Primero, no, después dijo tortilla. Sí. ¡Va, niña!
10: Duda de su sexualidad, el señor, duda. Carlos Andrés, no me dejes con ganas de un beso, tíramelo tú.
1: Ah, ya ves. Sí, hombre. ¿Qué dice? Dile a Charlie que estoy solo en la habitación número 11 y que lo estoy esperando.
2: Ay, voy corriendo.
1: Ok. El Roberto Ramos también quiere besos.
0: Qué loco el vato que anda pidiendo besos, ¿no, Gotsu? Sí, pues. No le tires nada, ya. No le tires nada, estamos seguros. Oye, lo primero que dijo la niña fue pizza, Gotsu.
1: Sí, yo entendí pizza, ¿verdad, niña?
6: Sí.
1: Sí, sigo pizza. Pero bueno, ya tenemos ganadora de Mistería y Burger. Señores, ya sabe, son dos ubicaciones, en el Luis Encina y Heriberto Baja, y en la 14 de abril y Periférico Norte. Hay buena música. Ahorita tengo más promos para ustedes en este día de jueves.

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0: ¡Saludos! ¡Saludos, saludos! Oigan, les voy a poner un audio. Me dio risa ahí. ¡Saludos a Samuel! Pentaco Sam. ¿Qué ha habido, mi amigo? ¿Cómo está? Ey, se lo recomiendo, ¿eh? Uy, ese taco de papá. ¡Delicioso! ¡Delicioso el Taco Sam! A ver, escuchemos aquí a mi amiga. Me gusta el tono en el que me lo dice, escúchelo.
1: No dijo pizza, dijo tortilla. Dijo tortilla y la señora dijo pastel. Y luego dijo pan casero. Y luego dijo pizza.
0: Me gusta el tono en el que lo dice porque, la verdad, la neta, no me gustaría tener ninguna diferencia con aquí con mi amiga porque no, se me hace que no le ganas una. ¿Qué dice el público? Escuchen el tono. ¿Ustedes creen que le ganarían una a esta muchacha que me acaba de mandar el mensaje?
1: No dijo pizza, dijo tortilla. Dijo tortilla y la señora dijo pastel. Y luego dijo pan casero. Y luego dijo pizza.
0: Díganme, caballeros, díganme, muchachas. Si tuvieran alguna aclaración, alguna conversación con esta muchacha y que no está de acuerdo contigo y todo, ¿creen que le iban a ganar el tiro o no? Yo digo que no sé, que te ibas a decir, dale pues, sí.
2: Sí, Oxxo, me equivoqué yo ahorita que te dije. Sí dijo pizza, digo.
0: Sí, mira, pues.
2: Dijo tortilla lo primero, Oxxo. Sí, luego pastel y luego dijo pan y le dijiste tú, ¿cuál pan? Casero.
3: A ver. No, se ve que le encanta el mitote a esa persona, a esa muchacha, con todo respeto.
0: Espérate, mi amigo, yo nunca dije que si le encantaba el mitote. Yo nada más dije que si tuvieras alguna conversación con ella, de una diferencia, de con alguna cosa, ¿crees que le ibas a ganar? Yo nunca dije, a ver, escúchenla, ¿es una señora mitotera, sí o no? No. ¡Ey, no agarre el monte!
3: ¡Que le rincanda el mitote!
0: ¡Ey, es que sí tiene razón la muchacha! Bueno, pues no sé, pero ustedes díganme. Yo digo que no. Yo la neta le estaría diciendo, está bien pues, órale pues, toma la razón. No, me daría miedo, no. ¿Usted cree que la muchacha, si le pide unos tacos de papá y usted le lleva unos de ribeye y le pusiera la diferencia ahí, ¿cree que le iba a ganar el tío? ¿Sí o no?

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